0: los temas para tocar. Así que vamos a una breve pausa y ya regresamos en unos minutos. 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Ya venimos.
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0: Aquí estamos, bueno, con la vista en la cancha definitivamente es como día viernes, ¿no? Uno habla de deportes, uno se dispersa un poquito, pero bueno, llegó el momento de repasar las diferentes ligas que hay para este fin de semana. No sé si los chicos por ahí ya tendrán a mano la liga colombiana, la liga de Paraguay, la liga de Argentina, la liga de varios países. Yo tengo acá a la mano la liga española. ¿Les parece, muchachos, si repasamos la liga española?
1: Eso va.
2: Sí, claro.
3: Listo, perfecto.
0: Bueno, tenemos que hoy se disputó un partido entre el conjunto del el club del Español con el conjunto del Elche, victoria para el Elche, 3-1 sobre el Español en condición de visitante. Este partido se disputó el día de hoy.
4: Ganó el Elche.
0: Sí, señor, ganó el Elche y dio inicio pues a una nueva jornada del fútbol en España. Vamos al día de mañana, sábado 19 de septiembre. Hay 4 partidos. A las 9 de la mañana, hora de Chile, el Osasuna contra el Rayo Vallecano. Uno supone que este debería ser un duelo de pelea por el descenso, ¿correcto, Sara? Uno de esos duelos.
4: Por... Sí, el Rayo Vallecano está muy bien. El problema es que no juega en Vallecas. Viene jugando a principio de temporada en Butarque, donde no ha perdido un solo partido. Esta vez el duelo será en Pamplona. Y el equipo de la franja tiene que ganar fuera de casa para consolidar su buen momento.
0: Ok, bueno, esto va a ser el día de mañana a las 9 de la mañana. Vamos a estar muy pendientes entonces de lo que pase con este compromiso, luego del contexto que nos ha entregado muy bien nuestra compañera Sara Bellet. Vamos a repasar entonces los demás partidos. Tenemos a las 11 y 15 de la mañana, hora de Chile, por supuesto, porque para que ustedes tengan la guía de lo que va a ser este partido. Athletic Club de Bilbao contra el Deportivo Alavés, clásico vasco. Mañana, pues uno de esos duelos que regionales, que hay mucho orgullo en los clásicos regionales. Sí, señor. Bueno, un partidazo entonces mañana en la zona del norte de España, en el País Vasco, lo que llaman el País Vasco. El Celta de Vigo enfrenta al Real Racing Club de Santander. El Real Racing Club de Santander, que viene de recibir una goleada, sí, apoteósica.
4: Goleado. Hoy sí.
0: Sí, señor. Este va a ser a las 1:30, hora de Chile. Y cerrará la jornada, partido muy probablemente por nuestra señal, estén muy pendientes, Sevilla versus Barcelona. Partidazo. Así que estén muy pendientes porque este es un partido bastante atractivo en la liga como tal y para nuestra audiencia también. Vamos el día domingo. Abre la jornada con el derbi madrileño, Atlético de Madrid versus Real Madrid. Sara, ¿qué podemos decir de cómo llegan estos dos equipos?
4: Bueno, el Real Madrid viene bien en liga, tan solo ha tenido una derrota. Es verdad que acostumbras a estar en los partidos, te hace una primera parte magnífica, cuando ya se ve con el partido ganado se relaja y luego pasa lo que pasa. Por ejemplo, el otro día contra el Elche sufrió más de lo esperado. Pero, ¿qué pasa? El Madrid tiene un delantero 9 suplente fantástico, que es Carlos Espí, que siempre salva al club desde que llegó esta temporada. ¿Y el Atlético de Madrid? Bueno, el Atlético viene levantando ahora. No empezó bien la temporada, perdió los 3-4 primeros partidos de liga. Recién le ganó el domingo a la Real Sociedad, quiero recordar. Y el miércoles le ganó a Osasuna. Y el domingo en el Bernabéu sería una buena ocasión para ya firmar el buen momento del equipo.
0: Bueno, muy bien, entonces estaremos muy pendientes. Probablemente haya retransmisión también de ese partido, porque por lo atractivo que resulta, no está confirmado, pero ustedes estén pendientes a nuestra programación y seguramente van a tener tanto el Sevilla-Barcelona como el partido entre Atlético y Real Madrid el próximo domingo. Bueno, vamos a la 1:30 de la tarde, el día domingo 20 de septiembre. Deportivo La Coruña versus Real Betis. Un Betis que va pues en las primeras posiciones de la Liga Española. Además de la victoria con el Real Madrid, pues también ha estado teniendo algunos resultados importantes. A esa misma hora van a jugar el Villarreal contra el Levante. A las 4 de la tarde del día domingo viene a jugar el partido del Valencia, que va a jugar en condición de local ante la Real Sociedad. La Real Sociedad que perdió ayer en Europa League, y dejando una imagen bastante pobre, realmente. Así que pues, esos son los partidos de la Liga Española para el día o para este fin de semana. Vamos a repasar ahora. ¿Alguno tiene otra liga que quiera repasar ahora, muchachos? Si no, para que vayamos con la Premier League.
1: Liga Paraguaya, tengo aquí.
0: Adelante.
1: Adelante. Bueno, muy bien. Tenemos la fecha número 11 del campeonato paraguayo. Como mencioné anteriormente, este es un campeonato de dos ruedas, entonces el torneo clausura ahora está con esta fecha 11, la primera rueda de los partidos de la. Luego se viene la segunda rueda de los partidos de vuelta para definir en un todos contra todos al que sería el campeón del torneo clausura. Muy bien, empezamos hoy, ya se disputó este partido a las 4 de la tarde, hora Chile y Paraguay, entre Trinidense Guaraní. Lo ganó Guaraní 1-0 con gol de Fernando Fernández. Luego seguimos con otro partido a las 18:30, empezó ya, acaba de culminar hace unos cuantos minutos, entre Nacional 2 de Mayo. Este era un partido bastante clave porque era un encuentro entre dos rivales directos que estaban muy cercanos y están muy cercanos en la tabla, en la parte de arriba. Ya les comentaré, de hecho, 2 de mayo estaba en la punta mucho tiempo hasta que el otro, la semana pasada, triunfó Libertad sobre 2 de mayo y le arrebató la punta y además el invicto. Y hoy nuevamente Nacional ganó 3-0 a 2 de mayo. En su cancha, en el estadio Señorico. El partido anterior se jugó en el Martín Torres, estadio del Club Esportivo Trinidense. Entonces, 3-0, goles en dos ocasiones de Iván Valdés y Leandro Mesa para el conjunto de Nacional, que así obtuvo la victoria sobre 2 de mayo. Mañana continuamos con otros partidos. A las 16, a las 4 de la tarde, hora Chile y Paraguay, Libertad recibe en su estadio La Huerta a Sportivo Emiliano, que siempre es un rival duro. Libertad por defender la punta del campeonato que la tiene ahora ante la pérdida de 2 de mayo, entonces sigue conservando la punta. Seguimos con, bueno, posteriormente, una vez acabado el partido de Libertad Ameliano, sigue Cerro Porteño, mi club querido, Cerro Porteño a las 18:30, ahora Chile y Paraguay. Estadio La Nueva Olla recibe a Rubio Ñu, que es uno de los últimos equipos de la tabla. De hecho, está peleando por el descenso. Ascendió este año y lamentablemente, como están las cosas, va nuevamente a segunda división o división intermedia, como le llamamos aquí. Luego continuamos

0: local, ya que está en remodelaciones. Y eso es lo que tenemos por ahora. Un agregado, si me permiten, compañeros, aprovechando el espacio, los juegos Odesur, que está desarrollando ahora mismo en Santa Fe, Argentina, bueno, muchos no sé si conocerán, pero son juegos que implican varios deportes, pero lo que concierne al fútbol se refiere de la sub-20 de las selecciones están participando en este, en los juegos del sur, y la Albirroja le ganó Argentina 2-1 el día de hoy, y tienen otro partido con el equipo aquí de nuestro querido director, con el la selección de Venezuela sub-20.
1: Mira,
0: están en el mismo grupo. Entiendo que es una fase de grupos y luego creo que se juegan semifinales y posteriormente la final. Como es un torneo corto, o son juegos cortos, entonces bueno, es así la cuestión. Así que bueno, eso es un pequeño paréntesis, quería agregar eso, la Albirroja sub-20, donde están ya los futuros seleccionados.
1: Bueno, muy bien, el fútbol en Paraguay.
0: Disculpen, la tabla de posiciones.
1: Adelante.
0: Claro, la tabla de posiciones, disculpen, para terminar. Los cuatro primeros puestos, nada más. Como bien les decía, Libertad está en la punta en este momento con 22 puntos. 2 de Mayo quedó con 21 puntos. Ante su pérdida con Nacional, que también subió a la línea de 21. De hecho, creo que Nacional es primero por diferencia de goles, no estoy muy segura de eso, pero bueno, ambos tienen 21 puntos y el cuarto puesto lo tiene Olimpia con 19. Ahora sí.
1: Perfecto. Bueno, antes de dar el paso a los chicos para que también hablen del fútbol de Colombia y de que nos vengamos un poco a Sudamérica, vámonos un momento a la Premier League, ¿les parece? Porque además hay algunos resultados sorprendentes que ya se han dado y bueno, vamos a repasar entonces un poco de la Premier League. El Brentford jugó el día de hoy contra el Chelsea, que tiene además el mismo nombre de mi mascota, el Chelsea. Bueno, 3-0 le ganó el Brentford al Chelsea. Muchachos,
2: ¿cómo?
1: Sí, señor.
3: Johnson tiene los días contados.
1: Brentford.
2: No.
1: Brentford 3, Chelsea 0.
2: El equipo de las abejas.
4: Ya lo quieren.
2: El Brentford. No, hombre. Tampoco. No.
1: Sí, señor.
3: ¿Cuál?
1: Bueno, vamos a seguir repasando acá los partidos de la Premier League por acá, por nuestro programa Con la Vista en la Cancha. Saludos a todos los que están conectados. Oye, creo que esta dinámica de dispersarnos un poquito ha traído bastante gente que no es precisamente del deporte. Realmente, muchas gracias, sí señor, ha traído bastante gente que no es del deporte, porque no vienen para enterarse de fútbol, sino que vienen para escucharnos a nosotros. Me han llegado algunos mensajes por aquí.
3: Hablar.
1: Claro, y se dice.
4: A decir cualquier cosa,
1: bueno. Se ríen de cualquier cosa que nosotros decimos, y de paso, en lo que nosotros decimos, se enteran del fútbol, y alguna curiosidadcita les pica por ver el partido. Pero tú sabes para qué les pica. Les pica ver el partido, solamente para ver qué van a decir los de Con la Vista en la Cancha en el siguiente programa. Para qué es lo que van a decir. Bueno, el Brentford le ganó 3-0 al Chelsea. Resultado sorprendente para mí. El Brentford siempre es uno de los equipos que está pues animando este torneo de la Premier League. Siempre en la mitad de la tabla para abajo. Bueno, vamos a seguir repasando. Sábado 19 de septiembre, mañana, a las 8:30 de la mañana, el Tottenham contra el Aston Villa. A las 11 de la mañana, el
2: Brighton.
1: Sí, señor.
2: Y por el descenso.
1: Ah, bueno.
4: Ahorita mismo por el descenso. Los dos están muy mal.
2: Sí, señor. Bueno, o sea que mañana hay dos clásicos: el West Ham Millwall y el
4: West Ham Millwall en Championship, en segunda división.
2: El último clásico, dos apuñalados, un fallecido. Van a tener que cerrar. Y los dos son en Londres.
1: Tienen
2: que cerrar Londres totalmente.
1: Ah,
2: pero,
1: bueno.
2: Pero cerrada.
4: No, pero

0: Sí, son terribles esos clásicos. Tienen antecedentes.
1: Para que después solamente digan que en Sudamérica es que pasan esas cosas. Porque después los europeos
0: No.
1: dicen, no, que en Sudamérica solamente. Bueno, allá también, muchachos.
2: Hombre, invasión de
3: No.
2: cancha, por
0: No.
2: poco y apuñalan a los jugadores. No, no, no, no,
0: No, no,
2: ese
0: no.
2: clásico mañana se
0: No
2: va a
0: es
2: salir. Ese
0: aquí, no es
2: clásico mañana,
0: aquí
2: no, ese
0: solamente.
2: clásico mañana se va a armar un quilombo, les digo.
3: Ah, bueno.
2: 6:30 de la mañana para quien lo quiera ver en Colombia.
0: Uy, pues
3: No, ya no madrugo para
0: no me lo pierdo.
2: Mirwell. No, no, como que no, claro.
1: Vamos a ver,
2: Va
1: vamos
2: a
1: a
2: haber
1: ver.
2: sangre, oh, maravilloso. Oiga. Otro
1: Bueno,
2: punto.
0: no me lo
1: el.
0: pierdo, sé que es temprano, pero no me importa.
1: A ver, ¿qué tal? El Brighton contra el Arsenal. Mañana a las 11 de la mañana, hora de Chile, 9 en Colombia.
2: Pobre
0: Brighton.
2: Arsenal.
0: Arsenal
2: Oiga,
0: viene bien, Arsenal.
2: el Brighton que viene en este. ¿Cuántas veces le clavó la última jornada al debutante, al pobre?
0: Al Coventry.
2: Al Coventry City, como 4 o 5 le clavó.
0: Sí, Brighton
2: Un
0: hace
2: chino.
0: bastantes goles.
2: Terminó la primera parte en el clásico neoyorquino. 0-0.
1: Ah, bueno, ahorita
0: Bueno.
1: vamos a hacer la repasada por la guía Goleano Sport y a ver cuál partido podemos darle seguimiento mientras estamos acá. Bueno.
3: Yo les cuento que el presidente Perón, Racing y Sarmiento empatan a cero.
1: Ok.
0: El cilindro.
3: El
2: Bien.
3: cilindro.
2: En el cilindro. Bueno, a nadie le importa, pero bueno, no mentiras.
1: Saludos a los amigos de Racing.
0: En el cilindro.
1: Que hay
0: En
1: unos
0: el
1: cuantos
0: cilindro
1: hinchas de
0: de.
1: Racing que escuchan por ahí con la vista en la cancha. Saludos.
3: Sí.
2: Aguante Racing.
3: Yo soy de River, pero bueno.
1: No, yo también.
2: No, a River si no le importa a nadie. Continúa, continúa.
1: Bueno.
3: Y Boca tampoco.
0: No. Sigamos.
2: No, a mí no me afecta. Yo no.
3: Ah, usted me carga a mí con River. Yo le puedo cargar con Boca.
1: El
2: No,
1: Colo-Colo,
2: pero
1: el Colo-Colo no le
2: porque
1: importa a
2: sí.
1: nadie. Saludos.
2: No.
0: El equipo más grande de Chile, ¿no? El cacique.
1: Sigamos,
2: El
1: sigamos,
2: cacique, el
1: sigamos.
2: sicario. No, sigamos.
1: El indio, bueno.
2: El indio. Oh, el indio Solari. Hoy se acuerdan
0: El indio
2: del indio, el
0: Solari.
2: indio Ramírez. Aquí había uno, el indio
0: Ah,
2: Ramírez.
0: sí, el indio
2: Juan
0: Ramírez, sí.
2: Pablo
0: Juan
2: Ramírez.
0: Pablo Ramírez.
2: El indio Ramírez. Bueno,
0: Campeón con el Cali.
2: saludito para la perra Carrillo. Continúe, Adrián, hombre, que si
1: Bueno,
2: no, no lo van a dejar.
0: no, si no.
1: bueno, vamos a ver. Everton, mejor dicho, versus
3: Everton.
0: Everton.
3: Everton, dice lo que.
2: Everton.
1: Everton.
2: Everton, eso,
0: Everton.
2: señor. Everton. El Everton.
0: Oiga, no perdona una, bueno.
2: No, hombre. El
1: Bueno.
2: Everton.
0: ¿Usted
2: Ya
0: qué
2: no es
0: fue? El
2: Everton, ya
0: Everton.
2: es Everton.
0: El Everton.
1: El Everton.
2: No, ahorita yo
0: Y
2: también
0: hay
2: los
0: un.
2: voy a sorprender con una E.
1: A ver.
0: Hay un Everton de Viña del Mar también.
1: Sí, el Everton. El
2: Viña del
1: Everton de
2: Mar.
1: Viña del Mar, claro.
2: El Everton, y sigue con el
0: Ese
2: Everton.
0: sí, ese sí es el Everton. El
2: Ese sí es
0: Everton.
2: el
3: Es como el
2: Everton.
3: Liverpool
2: Ese es
3: y
2: el
3: el
2: Everton.
3: Liverpool.
1: El
0: ¿El
1: Liverpool,
0: Liverpool?
1: claro.
2: ¿Cuál es el Liverpool?
1: El de
2: El
1: Uruguay.
2: Liverpool es
1: El
2: el
1: de
2: Uruguay.
1: Uruguay. El de Uruguay, el de
3: El de
1: Montevideo.
3: Uruguay. El de
0: El de
3: Uruguay.
0: Uruguay.
1: De
0: Y
1: Montevideo, creo que
0: el de
1: es. El
0: Montevideo.
3: Liverpool
0: Y
3: es
0: Liverpool es en
3: Inglaterra.
0: Inglaterra.
1: Igual que está
3: Liverpool,
1: el Arsenal,
3: sí,
1: el Arsenal
3: Arsenal, Arsenal.
1: y el Arsenal de Sarandí.
0: Arsenal, Arsenal.
1: Arsenal de
3: Arsenal,
1: Sarandí, de Sarandí.
3: sí, señor.
2: No,
3: Exacto.
2: el Arsenal es el de
0: Y el Arsenal.
2: Inglaterra y el Arsenal de Choe,
1: De Sarandí, de Sarandí.
0: Y el Arsenal Tula.
2: De
0: Y el
2: Pila,
0: Arsenal Tula de Rusia.
2: eso, de ¿cómo es de Tula eso, de Tula?
0: Arsenal Tula. No, no, no, no les estoy mintiendo. Revisen.
2: Arsenal de Riata, Arsenal de Riata.
1: Ah, bueno.
0: El Arsenal.
3: No, no, no, ey.
2: Continúa, por
0: Continúa.
2: favor, continúe,
0: No.
1: Bueno, a
2: muchacho.
1: ver.
3: Continuar, por favor, nuestro querido
1: Bueno.
3: compañero.
2: Ah, no, eso no.
1: Seguimos.
0: El Everton.
1: El Everton contra el Ipswich Ipswich Town.
0: Bueno, a uno le puede dar una quince, a uno le puede dar una traba de lengua.
2: No, una traba no, pero como que
0: una trabada. No, una traba. Una traba es otra cosa. Bueno.
1: Ipswich Town. El Ipswich Town.
0: En el Ipswich fue un chileno que se llama Marcelino Núñez.
1: Bueno, Ivy Queen, chicos, saludo a la reina del reggaetón. Ivy Queen, saludo. El equipo de Ivy Queen.
0: Sí, Ivy Queen. Uy, la diva.
2: Ivy Queen Town.
1: Bueno, vamos a ver.
2: Ipswich Town.
1: El Newcastle va a enfrentar al Hull City.
2: El Hull City.
0: El Hull City va de tercero. Va de tercero ahora el Hull City.
4: Todavía sigue tercero.
0: Sí, sigue tercero.
4: No hay derecho.
2: No, viejo, pero...
0: Ojo con... Bueno, no voy a vender humo, pero va de tercero. No. Solo digo eso.
4: Ya le echaste la sal. Capaz si la pierde.
0: Yo dije, ojo con el Hull City. No, ya, me hago cargo, pero...
1: Ah, bueno.
0: Pero va de tercero.
4: Entonces, Hull City contra el Newcastle
0: Hull City,
4: United.
0: Hull City, Newcastle United. Partidas.
1: Bueno, el Nottingham Forest... El Nottingham Forest va contra... el Country City.
0: Coventry City y Nottingham Forest. Partido legendario de Premier.
4: En sus tiempos, muchachos.
0: Bueno, tampoco en los míos. Yo soy del 92, ya el Nottingham ya no.
2: Cuando la Premier no se llamaba Premier.
0: Yo todavía no.
2: Se llamaba Liga Primera División de.
0: Cuando se llamaba First Division o Primera
2: First
0: División.
2: First Division. Sí.
0: No, yo todavía no llego hasta ahí.
2: Cuando el West Ham jugaba con el Millwall, cuando se tiraban puñaladas.
1: Se siguen tirando todavía.
2: Cuando se atacaban con sables.
0: Leanse la historia del Intercity Film contra los Bushwalkers.
2: Yo les digo el River Boca es un cague de risa.
0: El River Boca, el Celtic Rangers es un teatro al lado de eso.
2: No,
0: es verdad. Impresionante.
1: Bueno, y eso que el Celtic Rangers.
0: Una película que se llama.
1: Oye, por cierto, hablando de Celtic Rangers, paréntesis. Que Kevin Kelsey le marcó al Celtic en su debut en el Clásico de Escocia esta semana.
2: La semana pasada. Muy a las 6 a.m. muy a las 6:30 a.m. hora Colombia ese partido.
0: Sí.
1: Sí, señor. Bueno, marcó por la Copa de Escocia, creo que fue ese partido. No fue por Liga propiamente, fue por la Copa.
0: Por la Copa, señor.
4: O sea que el Celtic se cargó. El Ranger se cargó el Celtic en Copa.
1: Sí, señor.
4: No, muchacho. Continuemos con la jornada de Premier.
2: Los escoceses no deben estar a punto de degollar.
1: Yo creo.
2: No estoy hablando de Inglaterra.
1: Que manden un barril de whisky para acá para el estudio.
2: Uy, mano, Jerez.
3: Y sin whisky estamos así. No quiere ver con.
0: Sin whisky estamos así, debe ser con whisky.
3: Con la vista en la botella.
2: Con la botella en la cancha.
0: Eso se lo puede decir a los hijos del West Ham y del Millwall.
2: Con la cancha en la vista y en la botella.
0: En algún momento se habló, pero eso nunca surgió, pero sí se habló que el Celtic y Rangers podían pertenecer a la Premier, o por lo menos hubo rumores, pero no.
2: Pues sería una...
1: Bueno, también hubo un rumor de que Barcelona iba a pertenecer a la Liga. a la Liga de Francia.
0: Ah, sí.
1: Sí, sí, sí.
0: ¿Verdad?
1: Sí.
0: Sí,
1: sí, sí, sí.
3: Pero no.
4: Ay, no quiero ver eso.
1: Pero es que sí.
4: No quiero ver eso.
1: Es que sí.
4: No, no, no, si el París.
0: A
4: no,
0: ver si el París. A ver si hacemos competencia
4: al París Saint-Germain. Si hagan España.
1: No.
4: España le metieron 7 al Racing de
1: Santander. No le van a meter por lo menos al
4: Santander. ¿Cuánto le van a meter
1: al Lille?
4: Racing de Estrasburgo.
1: Al Lille, al Lille. Al Toulouse. Por cierto, hablando de Toulouse. Hablando de Toulouse.
3: Voy a acordar de un chiste muy malo.
1: Hablando de Toulouse, Cristian Cáceres Jr., pasado fin de semana, mejor jugador o uno de los mejores jugadores de la liga, de la pasada liga del fin de semana. Si algún equipo un poco más alto está viendo a Cristian Cáceres Jr., por favor. Laporta. ¿Alguien tiene el teléfono de Laporta? No estaría mal un tipo como Cristian Cáceres.
2: No, lo vas a poner en el bar.
1: No, pa. Bueno, gol de Racing.
2: Gol de Racing.
0: Pero,
2: y no precisamente Santander.
0: Pero el Barça necesita un central.
3: Acaba de marcar Gonzalo Escudero para Racing y para salvar una semana más al DT Juan Pablo Boigoda.
1: Ah, bueno. Bueno, vamos a continuar repasando la Premier. Vamos a continuar repasando la Premier, que ya nos fuimos por las ramas hace rato. Pero bueno, esto es lo sabroso de hacer programa en vivo. A ver, el Voldemort contra el Liverpool. Domingo 20 de septiembre.
4: Voldemort ya juega fútbol. Y va a jugar con Voldemort. El Voldemort.
2: No era el innombrable de Harry Potter.
0: Sí, claro.
2: El Voldemort.
0: Ay. El Voldemort.
1: El Voldemort o el Volme, bueno, no sé. Ya no sé.
2: AFC Voldemort.
1: Ese. Bueno,
2: Liverpool. Vamos, Liverpool.
0: Ojo que juega Iraola contra su ex y el Liverpool.
2: Su ex equipo.
0: A mí no me da garantía de nada. Bueno, tú eres
2: hincha de Liverpool,
0: puedes decir mejor que yo.
2: No, se debería de largar. Hola.
0: Tú lo puedes decir mejor que yo. El Liverpool,
3: que se vaya. Ojo. Que venga el Villarreal, que lo necesitamos, por favor.
1: Ah, bueno.
2: No me importa que se, que se vaya para donde quiera, pero
0: si no jodas.
2: Bueno. No, yo no sé, Jurgen Klopp otra vez, yo no sé.
0: No, pero vete en Alemania.
3: Está en Alemania.
2: Venga, que pierdan los cuatro partidos, que pierdan los cuatro partidos que le quedan.
0: Klopp está en Alemania, Jurgen Klopp está en Alemania.
2: No me importa, que pierdan los cuatro partidos y que vuelva, y que vuelva otra vez al...
1: Ah, bueno. No. Bueno, repasamos más de la jornada el domingo. A esa misma hora, a las 10 de la mañana, hora de Chile, la misma hora que juega el Liverpool, va a jugar el Leeds United contra el Crystal Palace. A esa misma hora...
2: Qué partido tan atractivo, ¿ves?
1: Total. El Manchester City contra el Sunderland.
2: Sunderland.
0: Ah, es el Sunderland. Cuidado,
1: Y a las 12:30 del mediodía, el día domingo 20 de septiembre... A las 12:30 del mediodía. A las 12:30 del mediodía va a jugar el Fulham contra el Manchester United.
0: ¿En serio el Manchester United juega otra vez para que lo vean pasar pena nuevamente? A las 10:30 Colombia, 6:30 de Chile contra el Fulham.
2: No, yo soy hincha de Liverpool, pero yo tengo que decir que lo que chamullaron al United el domingo pasado,
0: nefasto. Yo soy hincha del United y la verdad nefasto.
1: ¿Qué les parece, muchachos, si antes de continuar con otras ligas, repasamos la guía Goldeano Sport, donde también nos están escuchando a esta hora, porque Ocurrente está en la página de Goldeano Sport? ¿Les parece? Y después vamos... Bueno,
0: eso.
3: Sí, buena.
2: Y después nos conectamos con el Voldemort contra el Liverpool.
1: Claro.
0: O el Everton.
1: Everton contra el Liverpool.
0: El Everton nos contra el Golden.
2: No, vamos a matar todos aquí, vamos con el innombrable.
1: Bueno, acuérdense que la página de Goldeano Sport tiene las ligas más random del mundo, así que si usted se sorprende por algún nombre raro, no es culpa de nosotros, es la liga de su respectivo país.
2: El Chimborazo, el Chimbote.
3: Todos los créditos para...
1: Así que bueno, los créditos para... Pero para que ustedes vean que aquí no somos...
2: El aquí...
0: ¿Cómo? ¿Cómo? ¿Qué?
2: Toda la...
0: Había un jugador que era apellido Vergasol.
5: Se llama San Pablo, ¿cómo se llama el equipo?
2: Marco Parolo.
0: Oiga, Marco Parolo. Parolo. Pero
3: Marco Parolo.
0: No.
3: Marco Parolo.
0: ¿Te imaginas ese mediocampo? Marco Parolo y Vergasola.
2: Parolo, Vergasola, Kaká y Elano.
0: Uy.
2: Y de paso súmele. Y de paso súmele a Marica. O Marica.
0: Marica es de la... Marica. Era delantero. Así se llamaba, ¿no? Eso. No estamos.
2: Marica, ¿cómo se llamaba?
0: Sí, sí. Era un rumano.
2: Ah, romano.
0: Un rumano.
2: Rumano, Marica.
3: Y bueno, ya métale bueno. La perra y listo. Ya,
1: bueno.
3: Ya entra todo.
1: La bueno.
3: Métale la perra y
1: listo. Bueno. Y técnico de ese equipo, ¿quién? El técnico favorito de Karol G. De Karol G. Maresca ya. Maresca ya.
2: ¡Muere callado! No, pelo de burra. Pelo de burra.
0: Pelo de burra. Comesaña, Julio Avelino Comesaña.
1: Pelo de burra. Bueno, vamos a repasar la guía de Goldeano Sport, señores. Vamos a empezar por Bolivia y vamos a hacer un repaso allá en Bolivia.
2: Ay, está jugando el culo culo.
1: Independiente Petrolero versus San Antonio Culo, digo Bulo Bulo, está jugando.
3: El papá de Olimpia, el papito, perdón, la papita que me estás escuchando, pero el papito de Olimpia.
0: La tenía que sacar,
3: San Antonio,
0: ¿no?
3: Bulo Bulo.
2: La tenía guardada.
3: Con panillo al dedo,
0: la tenía guardada.
2: Lo picanteó.
0: Papá de Olimpia.
2: Oiga, no, venga, no.
3: Al ángulo, tú la tienes para meterle al ángulo.
0: El papá de Olimpia.
2: Este es una curiosidad.
3: El papito. Es
2: que se llama. ¿Cómo se llama? San Antonio, que sí. Santiago. Un saludo para Santiago.
0: San Antonio
3: Bulo Bulo.
2: En 2023 hizo convocatoria de jugadores. Por Facebook.
0: ¿Cómo?
2: ¿Ah? ¿Cómo? Y en 2024 bueno, pues... se clasifica las primeras Copa Libertadores en su historia. Uy. El San Antonio Bulo Bulo.
0: Por Facebook. No.
2: Por Facebook.
5: La modernidad. Yo me acuerdo cuando el Barça hizo una campaña de crowdfunding para que todos donasen 5 euros.
2: No, convocatoria de jugadores.
0: Convocatoria, no, pero es que aquí estamos hablando de convocatoria de jugadores, porque una cosa es hacer campaña para que donen y otra cosa es que hagan convocatoria directamente por Facebook.
5: Bueno,
0: o por cualquier red.
5: Bueno,
0: por
5: no sé si se acuerdan, pero Cabo Verde.
0: Ay, las convocatorias.
5: Cabo Verde no, hizo el LinkedIn también.
2: Cabo Verde.
0: Se pusieron. Claro, sí. Claro, ese es el problema cuando se pueden hablar de cool. Ese es el problema cuando se ponen a hablar de culo culo y de Vergasola y
2: eso,
0: de,
2: bueno, culo culo, Vergasola. Parolo, el Chimborazo.
0: De Parolo el chimbote, y el Chimborazo y el Chimbote y.
2: Bueno, continuemos con la
0: continuemos.
2: Gente.
1: Continuemos. Bueno.
0: A la gente, que no
3: tenemos la compostura, muchachos.
1: Hago paréntesis para decir que a los hinchas del San Antonio Bulo Bulo no lo puede ver nadie porque de las radios que tienen en Goldeano Sport no funciona ninguna. Estábamos viendo a ver si podíamos hacer un seguimiento. Así que bueno, ahí para los que están encargados del proyecto, echarle una manito a la página, porque no ponen el fútbol paraguayo agendado.
0: Oye, pero hay radio, pero está Radio Panamericana en Bolivia, ¿qué pasó con la radio?
1: Bueno, en la Major League Baseball a las 8 y 10 de la noche están jugando, desde las 8 y 10 de la noche están jugando los Rays de Tampa Bay junto a los Medias Rojas de Boston. Los Mets de Nueva York contra los Phillies de Filadelfia. Esto en la MLB. Y vamos a la Major League Soccer. En este momento, está jugando.
2: ¿Qué pasó con mi futbolito americano, hombre?
1: Está jugando.
2: El futbolito americano y no encontré dónde.
0: Ah, no lo pasa.
1: Está jugando el New York City contra el Red Bull Nueva York. Vamos a ver si podemos hacer el seguimiento. A ver.
0: Así con neoyorquino.
1: A ver si podemos.
2: Tan inglés, inglés.
1: A ver si podemos.
2: Inglés.
0: Oye, pero ¿por qué Godiano pasa? Eso es una pregunta para los señores de Godiano. ¿Por qué pasan la Major League Soccer y no pasan la Premier así en inglés? Ya cada quien se las arregla para
1: escuchar. No, lo, creo que.
2: Debería. Y creo que está lo que dice.
0: Pero por lo menos
2: la BBC no, Sara. Se transmite en radio.
5: ¿Choque?
0: Que no digo que no, por lo menos pase la Premier en inglés.
2: Sí, en W. Sí. Una transmisión perversa, pues, pero por lo menos que se vea, sí. que hay Premier. O sea.
0: La transmisión no es que sea la mejor, pero sí, sí.
1: Bueno, vamos a hacer el seguimiento del Racing con Sarmiento. En este momento, a través de la señal de Radio Ocurrente, acá en Con la Vista en la Cancha. Adelante.
0: Sarmiento es.
2: Destapame el cilindro.
0: Bueno, ponemos fútbol argentino, lo primero que encontramos, pelea no en lateral.
2: No, polémica. No.
0: Polémica.
1: No, sí, señor.
2: No, polémica.
6: Lo lógico sería que ahora el lateral de Sarmiento lo juegan hacia el saque de arco.
1: Uy. A ver, bueno. Esto es en vivo,
6: Algo a sus compañeros. Salle va a jugar con las manos.
1: A ver.
6: No, se la van a devolver a Racing, muy bien. La jugaron para atrás.
2: No. Oye, que tanta mierda para eso, no, güey. No, esto solo pasa al fútbol suramericano, man. No.
0: También tengo la fecha de Serie A, por si acaso.
1: Bueno.
2: No, si quieren damos la liga y la.
1: Bueno, vamos a repasar rapidito lo que ha pasado con. Vamos a mutear acá un momento, por favor. Ahí estamos. Bueno, está todavía 1-0, 1-1, ¿no? Racing y Sarmiento.
0: 1-1, sí.
1: Bueno. A ver, Racing y Sarmiento están jugando desde las 9:15 de la noche, hora de Chile y Argentina. En la MLB, en la Major League Baseball, está jugando Cardenales de San Luis contra los Nacionales de Washington.
2: ¡Upa!
1: En Ecuador, atención en Ecuador. Aucas contra Macará.
2: El Aucas italiano y el Macará.
1: No, el Audax italiano de Chile. El Audax, ese de Chile.
0: Y el Audax, el Audax italiano.
1: El Macará.
2: El Macará se enfrentó a América.
0: Se enfrentó a América, sí.
1: Sí.
0: Macará de Ambato.
2: El Macará o el Mascarás. ¿Cómo es la cosa? ¿Mascarás? No. ¿Macarao?
0: Ah. Volvemos a los chistes de.
5: Yo no entendí.
0: Volvemos a los chistes, ¿no?
5: Mi no entender contexto, no, por favor.
2: Ah, sí. El Macará se va a enfrentar al Voldemort.
1: Vale. Ah.
5: ¿Me explica a alguien lo del chiste de del Mascará?
1: Macará.
5: No entiendo.
0: Fuera del aire.
1: Fuera del aire.
2: No, cuando. No.
5: Okay.
2: Mañana te explicamos, mañana. Mañana a las 20:14.
1: Bueno.
2: Mañana a las 20:14 te explicamos, no te preocupes.
0: 20:14.
1: ¿Y a los oyentes qué hacemos? ¿Que lo busquen en Google o qué?
2: Sí, por favor.
5: ¿El qué?
2: Sí, no todos se los podemos dar nosotros, no. No, ah, sí. No, que van a las. Diríjanse a la enciclopedia, página 542, y ahí van a entender el chiste.
1: Ah, bueno. Bueno, a las 10 de la noche.
2: Sí, todavía tienen enciclopedia, pues si no tienen enciclopedia.
1: Bueno, A las 10 de la noche en Perú, saludos a los amigos del Perú, va a jugar el Alianza Lima contra el ADT. ADT. En Perú.
7: ADT Tarma.
1: Algo así.
0: ADT Tarma.
1: ADT.
0: El Alianza Lima.
1: Y tenemos luego a las 10:30 en Panamá. Saludos a los amigos en Panamá.
0: Saludos.
1: El San Francisco. San Francisco versus Deportivo Árabe Unido. El equipo de los jeques de allá de Panamá.
7: El Árabe Unido.
0: ¿Qué es eso?
7: Majitos queridos.
1: A las 11 de la noche.
7: Al bajar de mamada.
1: Bueno, a las 11 de la noche, hora de Chile.
0: Ah, todavía seguimos.
1: En Guatemala. Saludos a Ricardo Arjona, que siempre escucha este programa. Saludos a Ricardo Arjona. Bueno.
0: De las 4 bien, pues.
7: Eran las 10 de la noche, piloteaba mi nave.
5: Ay.
7: ¿Qué más? Esa habitación.
0: ¿Qué más? ¿Qué más?
1: Bueno.
7: 64, ya la otra 64.
1: No. El Comunicaciones. El Comunicaciones contra.
7: Es muy comunicado. Ah, sí, era el 4. Oye, ¿vos te acordás, Jesús?
1: Contra el Guatespolla. Comunicaciones contra el Guatespolla.
3: Vamos, no va el programa.
1: Guatespolla. Guatespolla.
0: El programa se fue hace rato.
3: El programa se fue hace rato, pero la hora.
1: No, bueno.
0: ¿De qué, Juan? ¿De qué?
1: Ya que tanto.
7: A nosotros en el colegio nos dejaban un cuaderno que era que Comunicaciones, que ahí es donde escribían los maestros.
0: Claro.
7: El cuaderno de comunicación.
1: Ah, bueno.
0: Ah, el de seguimiento.
7: El Guastatoya. El de seguimiento.
1: Sí, señor.
0: El de seguimiento de tareas.
1: Y finalizamos.
7: Comunicaciones contra Guastatoya.
1: Guastatoya.
5: No había entendido otra cosa.
1: Guastatoya. A ver. Guastatoya. Y finalizamos la jornada con el fútbol de Costa Rica.
0: El Voldemort.
1: Costa Rica.
3: Déjenme al compañero informar.
1: A ver.
0: Sí, porque falta un partido.
1: Y finalizamos en Costa Rica a las 11 de la noche también el Pérez Celedón, que no sé si sea familia de Jorge Celedón, contra el Sporting San José. Esa es la guía de Goldeano Sport. 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
7: Bueno, entonces, Liga Colombiana rápidamente.
1: Adelante.
7: Deportivo Pereira empató 2-2 con Águilas Doradas de Antioquia. Ya no es de Río Negro, es de Antioquia.
1: Ok.
7: El 19, o sea, mañana. Millonarios Boyacá Chicó en el Nemesio Camacho El Campín a las 2 de la tarde. Okay. A las 2.
1: Ok.
7: A las 4, Alianza Valledupar contra el Independiente Santa Fe. 4 y 5, esos horarios de Colombia no lo entiende nadie.
1: Bueno.
7: Cali Cúcuta a las 6 y 10. Y oiga, este partido, ese partido para alquilar balcón está serio. Deportivo Pasto. Once Caldas.
1: Final adelantada.
7: A las 8:15. A las 8:15 de la noche, el sábado. El domingo. Uy, Fortaleza Junior a las 2 de la tarde. Esto es fecha 11, muchachos.
1: Ok.
7: Fortaleza Junior de Barranquilla. Bucaramanga Internacional de Bogotá. A las 4 y 5. Uy, Tolima América, viejo. Uy, partidazo. 6 y 10.
5: Ah, no.
1: Ok.
7: Y a las 8 y 15. Ver el segundo partido de James y lo convocan en Villavicencio, en el estadio Bello Horizonte Rey Pelé, así se llama ese estadio, a las 8 y 15. El 22 de septiembre, Deportivo Independiente Medellín en el Atanasio Girardot, o en el Anastasio, como le quieran decir.
5: A las 8.
1: 21.
7: No, el 22 de septiembre, hombre.
1: 21.
7: ¿Cuál 22 de diciembre, hombre? 21.
1: Lunes. A ver. El lunes.
7: No,
1: el lunes.
7: Hicieron confundir ustedes. No, no, martes 22 de septiembre.
1: Ah, ok.
7: En el Anastasio Girardot a las 6 en punto, Independiente Medellín, Jaguares de Córdoba. Así cierra la jornada 11 del fútbol profesional colombiano. Y recuerden que mañana es Atlético Nacional contra el Voldemort y el Everton. Ya. De mi parte, no alcanzamos para convocatoria, muchachos. Ave María,
1: bueno, yo le voy a decir una cosa. Enzo Medina no viene. Si ustedes quieren y si la audiencia está de acuerdo, seguimos. Pero dependiendo de lo que digan los panelistas acá. ¿Qué dicen los panelistas? A ver, ¿qué dicen los panelistas? ¿Seguimos o no?
5: Sí, le damos. Una.
1: Claro, va, listo, ya. Ya, vámonos, ya. Tranquilo. Bueno, edición claro, edición extendida con la vista en la cancha. Prórroga.
5: Si ya el director lo dice, mira.
1: Vámonos. Sí.
7: Empecemos con Colombia entonces. Porteros. Aldair Quintana, Deportivo Independiente del Valle, así se llama ese equipo, Deportivo Independiente del Valle, de Ecuador. Álvaro Montero, Boca Juniors de Argentina. Kevin Mier, del Cruz Azul mexicano. Defensores, Álvaro Angulo, lesionado, de Pumas. Danielito Muñoz, del Nottingham Forest. Davinson Sánchez, del Galatasaray. Eddie Ocampo, del Vancouver Whitecaps. Eliero Campo. Este no jugó en Nacional.
1: Me suena.
0: Sí,
7: jugó en Nacional. Hanner Lucumí de la Juve. Kevin Andrade del Zenit de Rusia. Roger Caicedo del Círculo de Brujas. ¿Será que sabes que las Brujas hacen círculo en ese estadio? No, ¿por qué se llama el Círculo de Brujas? Círculo de Brujas. Samuel, ganó el Unión, Jesús, ganó el Unión, 2-1 le ganó a Patriotas. Bueno,
0: por fin,
7: Samuel,
0: el
7: Sammy Velázquez,
0: 30 jornadas.
7: Sammy Velázquez Sammy Velázquez de Atlético Nacional, me gusta la convocatoria del Sammy Velázquez.
1: Ok.
7: Volantes, Daniel Arcila del León, este jugó en Envigado la temporada pasada. Gustavito Puerta del Olympiacos.
5: Una lástima que Racing lo dejara ahí. El Racing de Santander, aclaro.
7: Hamilton Campas de Central.
5: El Rosario Central.
7: Sí. Johncito Arias. Du Palmeiras.
1: Semifinalista de Libertadores.
7: Uy, viejo que. Ay, viejo querido, es que John Solís. John Solís del Birmingham City. Birmingham. Sí, Birmingham. Rengifo, Juan Manuel El Di Rengifo, Atlético Nacional. Kevin Castaño del Mineiro. 18 añitos para Matías Orozco del CD Castellón. O CD Castellón.
5: CD, Club Deportivo Castellón, por favor.
7: No me importa, lo entrevistaron ahorita en el diario AS. Y dijo, oiga pues, tengo condiciones, tengo la técnica de Enzo Fernández.
5: Sí, ¿no?
7: Y de Jude Bellingham.
5: Sí, ¿no? A las notas se la creen.
7: Richard Ríos del Al-Ittihad de Arabia Saudita. Yasser Asprilla del Girona. Y los delanteros. El Tinito Gómez de Vasco da Gama. Oiga, Vasco da Gama le hizo el daño a los colombianos, ¿ah? Primero el Medellín y después a Santa Fe.
5: Sí.
7: Y les aplicó la misma a los dos. Ave María, esto sí. Juan Camilo Durán del Celtic de Escocia. Se caía de maduro la convocatoria de Juan Camilo. Sí, señor. El goleador del Brasileirao, Kevin Viveros, del Paranaense. Luis Javier Suárez. Oiga, Adrián. Luis Javier Suárez, del Sporting de Lisboa. Oscar Perea, de la América de México. John Jader Durán. Vuelven a llevar a Jader Durán otra vez. Después del papelón en Perú. Y ya. Ahí están los 26 convocados.
5: Yo les tengo la convocatoria de España. Si quieren, se la. En un ratito busco la de Argentina.
0: Vamos, vamos, tía.
7: Vamos, vamos, tía, vamos.
5: Como porteros: Unai Simón del Athletic de Bilbao. David Raya, vale, del Arsenal.
7: El pastor de ovejas.
5: ¿Qué?
7: Así se. Ese dato lo cortó J. el Mantilla una vez en una Eurocopa. ¿Qué ese significado por allá? Que pastor de ovejas. Ajá, nadie dice pastor de ovejas.
5: Ah, no tenía ni idea. No
7: pastor de ovejas. Eso lo contó J. Yo no sé. Echenle la culpa a él a mí, no.
5: José Martínez. Del Inter de Milán.
7: ¿Quién es ese hombre?
5: No sé cómo
0: convocan. Ese es el arquero del Inter.
5: No sé cómo convocan a semejante no, pues, horror.
7: Sí. Si convocaron a Álvaro Montero, aquí no van a convocar a Josep Martínez.
5: Defensas.
0: Allá. Dios te oiga para el partido de mañana. Ah, defensas, vale, sí.
5: Pedro Porro, bueno. Del Tottenham. Améric
0: Laporte
5: del Athletic de Bilbao.
0: Vale, sí,
5: Pau Cubarsí del Barcelona.
7: Pau Cubarsí.
5: Marc Cubil. Del Atlético Madrid.
7: A ese le dan Cubarsí.
5: ¿A quién?
7: A Cubil.
5: Eric García del Barcelona. Marco Cucurella del Real Madrid.
7: No, Alejandro, ese no es del Chelsea.
0: Ahora sí es del Real Madrid. Porque ahora el Mundial sí era del Chelsea.
5: Ahora sí es del Real
7: Madrid. Ahora sí es del Real Madrid.
5: Alejandro Grimaldo del Atlético de Madrid.
7: Grimorios.
5: Del Real Madrid.
0: Dean Housen.
5: Sí.
7: Ese no es neerlandés.
0: Sí.
5: El papá es neerlandés, la mamá es de Málaga.
0: Combinación.
7: No, pero qué es eso. Oiga, pero no, aquí también deberían traer a Alexei Rojas. Es
0: Alexei
7: más que
0: Rojas.
7: Alexei Rojas es más que Montero.
0: Alexei.
7: Oiga, qué maravilla no tener un ruso tapando de Colombia.
0: Oye, sí, maravilloso.
5: En el centro del campo, Rodri Hernández del Barcelona.
7: Vamos.
5: Martín Zubimendi del Arsenal.
1: Aquí estoy, muchachos. Mientras tanto, saludo a todos los chilenos por las fiestas patrias y esto es por ustedes. Eso.
5: Pedri González.
0: ¿Qué
5: hace? También.
7: No, acá, no vuelva a hacer eso, Adrián. No vuelva a hacer eso, Adrián. Que capaz ni lo vuelven y lo banean.
8: Bueno. Rosario, una española. Rosario, que es una española. Cantaron un poco, que no son sencillamente salseros.
1: Bueno.
8: Cantantes famosos.
0: Bueno, señora.
1: Estamos hablando con mi mamá de salsa, del homenaje a Celia Cruz.
8: Ah,
0: Gracias,
1: me estaba trayendo un dato salsero. Bueno,
0: Sara, perdón, si te estamos prestando atención, pero es que nos interrumpe todo el mundo.
1: Dale, te estamos escuchando. ¿Contra quién es que juega España la siguiente ventana? Disculpa, para entrar en contexto. Contra
7: Portugal.
5: Contra
7: Paraguay.
5: No.
7: Contra Paraguay.
5: No. Sigo con los delanteros.
0: Ah, no he terminado.
5: No, no he terminado.
3: ¿Cuántos son? Que no la dejan, amigos.
5: Son 26. Miquel Oyarzabal.
0: Ya ha dicho como 30, ¿no?
7: Marín ha dicho como 40.
5: De la Real Sociedad. Lamine Yamal del Barcelona.
7: Lamine lo llama.
5: Del PSG.
0: Perdón, Sara, perdón. Perdón, Sara.
5: Roberto Fernández del Español.
0: ¿Quién es ese? Ese,
7: ay, el gatito Fernández.
0: Ah, el arquero. Ese no era el arquero de Paraguay.
3: No.
5: Dani Olmo del Barcelona.
0: Sí, Dani Olmo.
7: Oye, me parece.
5: Víctor Muñoz. Oye,
7: lo es,
5: del Liverpool.
0: Ah, Víctor Muñoz.
5: Nico
0: Villa
5: del Bilbao. Jeremy Pino del Crystal Palace.
0: Uy, ¿cuántos son?
5: Ya está.
1: ¿Cuántos jugadores? Como 40 jugadores para...
5: Son 26.
7: 100 jugadores convocó.
1: Okay.
5: Son 26.
1: Ahora, esta ventana FIFA de no formato, tres partidos que están jugando. Un poco más largas esta ventana FIFA. Menos frecuentes, probablemente menos frecuentes.
0: En Europa.
1: Pero lo que están jugando, por Dios. O sea, casi que una fase de grupo.
7: Medio mes.
1: Sí.
5: España
7: casi medio mes.
0: Es que
5: me habían que preguntado que contra quién iba a jugar España, cuándo iba a jugar España. Bueno,
7: con Gibraltar.
5: España va a abrir el sábado 26 en Sevilla contra Inglaterra. El martes.
7: Opa.
5: En Oviedo.
7: Ay,
5: contra Croacia.
7: En mi mamá.
5: Y va a jugar el sábado en Split en Croacia la vuelta contra la selección balcánica.
1: Ok.
7: Hoy gana. O sea que juega dos partidos con Croacia.
0: Juega dos partidos.
7: Y vuelta.
0: Juega dos partidos con Croacia y uno en un mini Split.
7: No,
0: perdón.
7: Y por qué, pues. Porque no, gracias. ¿Por qué no juega una vez con Inglaterra también?
0: Pues sí.
7: Que juegue una vez.
5: Sería
7: con Inglaterra.
5: Sí.
0: Eric, que juegue con República Checa. Sí.
7: No, con todo el mundo, con Checa, con Inglaterra, con Paraguay,
1: con Colombia.
7: Que repitan la final.
5: Sí, no.
0: Con Colombia. Me da risa que. Me
7: no,
0: da
7: muchas
0: risa.
7: Gracias. No, muchas gracias. Yo no quiero.
0: Yo no estoy preparado todavía para.
1: Bueno.
7: Yo tampoco tengo que prepararme psicológicamente.
0: Yo también.
7: Tomarme unas cervecitas.
0: Sí, sí.
7: Incitar al consumo de drogas. No sé.
1: Bueno. Para narrar un Colombia-España, vamos a tener que venir todos a narrar con una cerveza encima, una cosa así. Bueno. Les cuento yo la convocatoria... No,
7: con whisky.
1: Con whisky, claro. Saludos a los hermanos escoceses. Bueno, les cuento yo la convocatoria de Venezuela para la triple jornada contra Japón, Corea del Sur y Jordania. Jordania.
7: Pase, antes de que él como bueno, Corea del Sur y Japón difíciles.
1: Sí.
7: Pero si Venezuela no le gana a Jordania, no estamos en nada.
1: No, claro, no, obviamente. Creo que el partido contra Japón y contra Corea del Sur son partidos para foguearse. O sea, partidos donde el DT Vizcarrondo va a tener que poner un equipo que sepa ser cauto en tanto defensa como en el medio y probablemente va a jugar a la contra. Contra Jordania va a tener que poner a los máximos artilleros.
7: Titulares.
1: Y traerse una goleada por lo menos de 5-0.
7: Como mínimo.
0: Yo entiendo que hay que ponerle picante al programa, pero tampoco.
1: Bueno. Vamos a repasar.
7: Jordania es perverso, mal.
1: No, pero es que Jordania, por favor. Jordania. ¿Qué es Jordania? A Jordania no le importa. Bueno, si hay algún jordano que nos está escuchando.
3: No.
0: Así decía. No,
1: ya va. Pero que Cabo Verde. Cabo Verde.
7: No puedes comparar Cabo Verde con
1: Cabo Verde. Tiene influencia portuguesa. Cabo Verde tiene influencia portuguesa. O sea, ¿Jordania de quién tiene influencia?
0: Jordania tiene influencia.
1: ¿De quién? ¿De dónde?
0: Iraní.
1: Ay, ¿dónde queda Irán?
3: Y acá lo que se está hablando de un equipo, que son equipos chicos, y o sea, se le está subestimando. Pues son chicos, pero se le subestima.
1: Claro.
0: Pero siendo lógico, sí debería ganar Venezuela.
3: No, se debería, por supuesto. No. La lógica, pero a veces el fútbol no tiene lógica.
7: Tú me estás diciendo a mí que Daniel más que Venezuela.
1: ¡Ah!
3: Yo no digo eso. Solamente digo que por los antecedentes que hemos tenido, no hay que subestimar a nadie, ni siquiera a Jordania.
1: Bueno,
3: pero bueno,
7: Colombia le ganó caminando a Jordania.
1: Uruguay pasó el repechaje.
3: ¿Venezuela le gane así?
1: Uruguay pasó al repechaje caminando con Jordania también 5-0 en el 2013. Bueno, vamos a repasar los convocados de Venezuela. Vamos a repasar los convocados de Venezuela para esta triple jornada. Muchachos, José David arquero, José David Contreras del Barcelona de Guayaquil de Ecuador, Christopher Varela del Deportivo Táchira. A ese que no lo pongan a titular, a ese que no lo pongan a jugar. El Deportivo Táchira no le importa a nadie. Bueno, Joel Graterol del América de Cali de Colombia, Fran Carlos Benítez del Caracas Fútbol Club de Venezuela. Diga.
0: Graterol. Graterol, tercer arquero, ¿no?
1: Tercer arquero, sí.
7: Ni siquiera, pero venga, Graterol no está siendo titular en Colombia. ¿Qué mérito tiene Graterol?
0: No juega.
1: Pues hay que preguntarle eso a Vizcarrondo. ¿Qué méritos tiene Graterol? ¿Qué méritos tiene para traerse a Graterol y dejar fuera de la convocatoria a Wilker Fariñez? ¿Por qué Graterol y por qué no Wilker Fariñez?
7: Que sí está siendo titular en Inter.
1: Sí, señor.
7: Y que entre otras cosas está teniendo actuaciones notables.
0: Fariñez con el Internacional.
1: Bueno, vamos con los defensores. John Aramburu de la Real Sociedad, para mí convocatoria justificada.
5: Bien.
1: Nahuel Ferraresi del Botafogo de Brasil. Jordan Osorio del Deportes Tolima de Colombia. Teo Quintero del Arta Rotterdam de Países Bajos. Luis Balbo del Sturbras de Austria. Christian Makun del Leski Sofia de Bulgaria. Bueno, hay muchos equipos random acá,
7: Un saludo para Sofía.
1: Saludos. Juan David Sánchez del Deportes Tolima de Colombia. Carlos Vivas del Deportivo Táchira de Venezuela. Estuvo en Colombia también el año pasado en creo que fue
0: Carlos
1: en el
0: Vives.
1: Carlos Vivas, el Pipo Vivas.
7: Ese no estuvo en Unión.
1: No me acuerdo.
7: Buena alianza.
0: En Alianza puede ser.
1: No me acuerdo.
0: Estoy seguro que no.
1: No me acuerdo. La verdad que no me acuerdo.
0: Cali. Cali, pues.
1: No me acuerdo. Delvin Alfonso del Millonarios de Colombia.
7: No, ya no está en Millos.
1: Ya está en Táchira. Bueno, Andrius Araujo del Portuguesa de Venezuela. No, ahora está en Táchira, Alfonso. Está en Deportivo Táchira.
7: Sí.
0: Uh-huh. En Táchira.
1: Ok. Vianeder Tamayo, a este lo conozco, de Universidad de Chile. Y Roman Davis del Monagas Sport Club de Venezuela. Vamos con los mediocampistas. Yangel Herrera del Real Sociedad de España, justificada convocatoria.
0: ¿Cómo?
1: Cristian, sí señor, Cristian Cáceres, hablábamos de él hace un rato, del Toulouse de Francia. Daniel Pereira del Austin Football Club de Estados Unidos de Norteamérica. Marco Libra del Bologna Football Club de Italia. Telasco Segovia, que sigue en el Inter. Libra esterlina. Libra esterlina.
7: Ah, libra.
0: O como una libra de queso.
7: Libra de carne. Libra de queso.
1: Sí, señor. Telasco Segovia del Inter de Miami de la Major League Soccer. Wilkerman Carmona del
0: Wilkerman.
1: No, no es con L, Wilkerman.
0: Wilkerman.
7: Sin tocayo, viejo, sin tocayo.
0: No, sin
1: tocayo. A mí me llaman con ese nombre un Wilkerman y yo guardo el celular. Eso lo digo.
0: Sí.
7: Bájate de todo lo que tienes,
1: si no. Para mi pana, te habla Wilkerman.
7: Wilkerman.
0: Carmona del New York.
7: Ah, o sea que está jugando en este momento Wilkerman.
0: Está jugando ahora Wilkerman.
5: Empieza la segunda parte del partido de la
1: Racing. Bueno.
7: Bueno, aguante Racing.
1: ¿No? Está en el New York Red Bull de la Major League Soccer. Nicola Profeta.
5: Uno, sí.
1: Nicola Profeta, que estuvo a punto de ser selección Colombia, estuvo con Colombia en la sub-17, creo que fue. Después jugó el Mundial sub-17 con Venezuela. Y ahora lo convocan a la mayor de Venezuela. Y tienen posibilidad de jugar con Italia. O sea, si este señor no lo hacen debutar con alguna selección, bueno.
7: Avivate, Lorenzo, hombre, avivate.
1: No seas tan
7: distraído como con Julián Quiñones. Qué falta lo está haciendo Quiñones ahora, hermano.
0: Pero lo de Julián Quiñones.
1: No, avívate Vizcarrondo y ponerlo a jugar aunque sea los 5 minutos finales contra Jordania.
0: Pero lo de Julián Quiñones, yo tengo dudas con lo de Julián Quiñones. Y lo de Julián Quiñones, ¿hace cuánto fue? Porque ¿hace cuánto se naturalizó mexicano? Porque
7: hace poquito.
0: Fue hace poquito, porque él venía jugando en México hace uff.
7: Sí, él se fue para México, pero sin natural. Al ver que no lo llamaban aquí, y por poquito nos quitan la mierda. Con eso le digo
0: que. Ah, sí, claro.
1: Ah, verdad. Bueno.
0: Es verdad.
1: Bueno, tú sabes que Colombia casi nos quita. Colombia casi nos quita a Juan Arango en su momento.
0: Claro, porque Juan Arango es de papá colombiano.
1: Claro. Por eso.
0: Antioqueños.
1: Bueno, Nicola Profeta del Santos Fútbol Club de Brasil. Vamos a ver si Vizcarrondo lo hace debutar en la mayor. Y si Lorenzo.
0: Ah, del Santos.
1: Sí, del Santos. Si no lo hace Vizcarrondo debutar ahora, Lorenzo se lo lleva. Sebastián Mendoza del Carabobo Fútbol Club de Venezuela. Y vamos con los delanteros. Trae a 10 delanteros. Bueno, entre delanteros y extremos ofensivos. Delanteros y extremos ofensivos. Lo que pasa es que la federación organiza esto de manera muy, muy extraña, ¿no? Bueno, David Martínez de Los Ángeles Fútbol Club. Kevin Kelsey de Ranger. Yonder Cádiz, que está ahora jugando en China. Gleyker Mendoza del Shakhtar Donetsk. Bien justificada la llamada de Gleyker Mendoza, además de lo que ha rendido. Bueno, Jesús, Mari y Sara se acuerdan
0: del
1: Wuhan,
0: del
1: Wuhan de China.
7: Ah, el Wuhan.
1: Sí, estaba en León antes.
7: Compañero de James.
1: Claro, sí, sí.
7: Compañero de James.
0: De Wuhan. Uy, en Wuhan fue donde se inició la pandemia.
1: Ay, ay, ay.
7: No vaya a traer otra pandemia aquí.
0: Bueno.
1: No vaya a ser que John Derkay llegue ofreciendo una sopa de murciélago. Eso. Bueno.
0: Es un dato, ¿no?
7: Uy, ¿qué es eso? Ay, ya, lo estoy comiendo, doy ya. Ay, yeah. Ay, pase, me imaginé esa sopa ahí. No.
0: Ya yo comí. Pero
7: nada.
5: Por supuesto.

0: No, realmente creo que no tener jugadores disponibles para poder tener en radar, porque para estar mirando a un man de la tercera división de España, mira, yo creo que ni los chilenos hacen eso. Habrán 10.000 chilenos jugando en la tercera división de España, seguramente. Y los chilenos no miran para allá. Nosotros sí. O sea.
1: Mira la tercera.
0: Bueno,
1: Bueno.
0: saludos al profe Vizcarrón. Si un día quiero una entrevista, aunque después de todos los factos que le he tirado hoy, yo dudo mucho que quiera una entrevista a Vizcarrondo acá en Con la Vista en la Cancha. Pero bueno, saludos al profesor Vizcarrondo. Recordamos mucho sobre todo ese gol que le marca a Colombia en un amistoso creo que fue en Dallas, Estados Unidos, con el profesor Farías. Y un gol o una asistencia que él termina dando para el gol del empate en la Copa América en Paraguay. Contra Paraguay en 2011, gol que termina marcando Grendy Peroso. Bueno, Jesús Ramírez, otro de los convocados, está en Turquía jugando. Edson Tortolero del Carabobo de Venezuela. Brian Castillo. Y bueno, son esos los convocados por la selección venezolana. Como ya dije al principio del programa, muchachos, afuera Rondón, Soteldo y Savarino. Gol de Racing.
1: Gol de Racing.
2: Gol de Racing. Buena.
3: Tengo la de Argentina si quieren y me sale acá porque
2: Argentina, Sergio Goycochea, Maradona,
1: no.
2: Higuaín.
1: ¿Cómo que
3: No, no,
2: Higuaín? Ah,
3: no.
2: no, eso no.
3: Acá se la tengo, acá se la tengo. Como
2: Franco
3: arqueros,
2: Armani.
3: el Dibu Martínez, Juan
2: Ah, ¿qué
3: Musso
2: quieres?
3: y Jerónimo Rulli. Como defensores, Agustín Jay, Leonardo
2: ¿Quién es ese
3: Valerdi,
2: hombre?
1: El Palmeiras.
3: el Palmeiras, Leonardo Valerdi, Cristian Romero, o sea, el Cuti
2: El
3: Romero.
2: Cuti. El Cuti, querido.
1: Valerdi juega en la Roma ahora.
3: Lisandro Martínez, Juan Foy,
2: Licha.
1: Juan
2: Juan Foy. Hace Foy
3: Facundo,
2: todavía.
3: sí,
1: Todavía fue.
3: está de Villarreal, sí.
1: Y todavía
3: Facundo
1: tiene
3: Medina.
1: Villarreal. Bueno.
2: No, man. Facundo Medina.
3: Nicolás
1: Ahora sí.
3: Tagliafico y Román Vega.
2: No,
3: Mediocampista.
2: capaz y con vos que no también.
3: Enzo
1: Sí.
3: Fernández, Alexis
2: ¿Quién?
3: McAllister.
1: Enzo
3: ¿Qué?
1: Fernández y Alexis McAllister.
2: Ah, Fernández y McAllister.
1: Sí.
2: Bueno.
3: Valentín Barco, Giovanni Lo Celso.
1: El Colo Barco.
2: El Colo Barco. ¿Es el
3: Ezequiel
2: del Chelsea?
3: Palacios.
1: Sí.
2: Ezequiel Palacios.
1: Ezequiel Palacios.
2: Bueno.
3: Rodrigo de Paul, Nico Paz y
1: Y
3: Franco
1: el
3: Mastantuono.
1: Irrespetuoso.
3: Y
2: Ajá.
3: como atacantes, Matías Soler, perdón, Juliano Simeone, Nico
2: Madre
3: González, Gianluca Prestiani, el Flaco
1: mía.
3: López,
2: Prestiani.
3: Santi Castro,
1: Uy, Santiago, ¿en serio?
0: Sí. Opa.
3: Julián Álvarez, Lautaro Martínez y Leo Messi.
0: Messi para la despedida.
1: Pero Messi no se había retirado.
0: Para la
1: Sí,
0: despedida. Lo van a despedir, lo van a
2: sí, se
0: despedir.
2: va a despedir
3: Despedida
2: contra Benín.
3: monumental el último
2: Contra
3: partido.
2: Benín.
0: Bueno, yo.
2: Contra Benín, Marín.
4: Benín lo van a decir.
0: Yo te voy a decir una cosa. Yo te voy. Yo. Yo te voy a decir una cosa y espero. Con las idas y vueltas que ha tenido Messi, que se retira y al final no se
2: Ah, si no,
0: retira.
2: Messi no se va a retirar.
0: A mí no me
2: Messi no se va
0: extrañaría
2: a
0: que
2: retirar.
0: después del partido con Benín, Messi se invente una polémica para seguir en Argentina. Messi se va a
2: Ese
0: retirar.
2: marica no se va a retirar.
0: Messi se
2: Ese
0: va a
2: marica no se va a
0: retirar,
2: retirar.
0: te lo voy a decir. Messi se va a retirar o ganar.

0: Ganando la Copa América o el Mundial de 2030, o se va a retirar sencillamente cuando haya una lesión, o cuando haya una lesión que sencillamente no dé más. Él no se va a retirar así.
1: Pero es que no da más.
2: Se aprenda como. Vea, a mí se retiró. ¿Qué está en la convocatoria? ¿Dónde está en la convocatoria? Quintero se retiró. ¿Usted cree que Quintero está en la convocatoria?
0: No. No está.
2: Tranquilamente los podían haber llamado. ¿Y usted? ¿Ustedes creen que Lorenzo no, bueno, no le dijo?
3: Pero...
2: No, dale.
3: De otro.
0: No. Justamente porque es Messi, sabemos que no se va a retirar, hombre. Justamente.
2: No importa.
0: Este hace su show ahorita.
3: Pero es Messi.
0: Hace su show ahorita.
1: Creo que esta vez sí.
0: Hace su show ahorita. Llora un par de lágrimas. Le marca un par de goles a Benin. Exactamente. Le hace un par de goles a Benin y después va y dice, yo quiero seguir aportando a la selección, yo no me quiero ir. Claro. Sí, y después claro, sigue.
1: No, es que si usted,
0: y después sigue.
1: Si ustedes ven la final, no, ya no le daba.
0: Ya va. La final fue un fiasco de todo el equipo.
1: Sí, fue un fiasco de todo.
0: No fue de Messi.
2: Ya no tampoco le daba. ¿Y usted cree que
1: no, no, es que no fue Messi solo.
0: Pero es que Cristiano Messi no, pues claro,
2: y sigue con la selección y no le da, pero van a seguir, no
0: van, a
2: da,
0: seguir.
2: Van a seguir, es que
0: van a seguir, que claro que van a seguir,
2: oye, es que están en la convocatoria, es porque van a seguir,
0: claro,
2: sí, es, yo no me creía el retiro de James y vi la convocatoria, no está el de Quintero, tal vez sí.
0: Bueno, Tomás Rincón se retiró en Venezuela y Tomás Rincón ya no cuenta para la selección. No lo convocaron ya. Es más,
1: pero Tomás Rincón hace como 10 años que no juega en la selección.
0: No. Tomás Rincón jugó contra Colombia. Tomás Rincón jugó contra Colombia. Tomás Rincón jugó contra Colombia el año pasado. Es más, yo te voy a decir una cosa. Para mí, el que retira a Tomás Rincón es Colombia. Un facto. Para mí, quien retira a Tomás Rincón es Colombia.
1: ¿Fue el último partido?
2: Claro, Tomás tenía la esperanza de jugar el Mundial.
0: Claro.
1: Y
0: probablemente Tomás Rincón se proyectaba. Probablemente Tomás Rincón proyectaba que él jugaba el Mundial y sacaba un contrato con un equipo grande de Europa para llenarse de plata.
2: Claro.
0: No se logró.
2: El mismo proyectico de Cuadrado. Cuadrado viene a Millonarios por descarte, porque Cuadrado todavía estaba ilusionado que algún equipo italiano, una Juve, un Inter.
1: Sí, él no quería venir
2: ni al Medellín ni a ningún equipo colombiano. Viene a Millonarios porque, muchachos, porque seamos sinceros. El único que vino por por camiseta y por y porque quiere, no. Falcao y Quintero. Porque quieren a sus equipos, porque los aman. Porque
0: claro.
2: Falcao quería salir campeón con Millonarios. Quintero quiere salir campeón con Medellín. Pero ¿ustedes creen que en qué momento no veía a James en Atlético Nacional?
0: No, nunca.
2: James viene por descarte. Cuadrado viene por descarte. Y van a hacer goles, y van a hacer jugaditas, y van a meter una pelota.
1: Van a marcar la diferencia.
2: Y van a marcar la diferencia, obviamente, porque una cosa es claro, o sea. Pero ya. Nada más.
1: Bueno, Adrián, contarle a la audiencia, Adrián y compañeros, ¿no? Hablaste de los probables partidos para transmitir este fin de semana.
0: Sí, señor. Bueno, hasta el momento,
1: ¿no? Por lo menos una.
0: Claro, por ahí está muy latente la posibilidad del Sevilla-Barcelona.
4: Hoy. Se
0: ¿cómo?
1: ¿Iba ganando Roma-Inter?
4: Sí, segundo.
0: Ah, bueno. Entonces, estén pendientes, probablemente haya Roma-Inter.
2: A hablar italiano.
1: Ojo que es un partido interesante también porque partidazo. Son los dos líderes de la Serie A.
2: A mí me parece es un partido. Yo voy a
1: en
2: estar
1: este
2: ahí.
1: Mo- momento son los dos líderes de la serie.
2: Si es ese, me quedo en mis semifinales. Si no es ese, a mí Barcelona me va a meter una... No, pero...
1: Yo dije que iba a relatar, así que yo voy a estar...
0: Ah, bueno. No, listo. De primerito ahí.
2: ¿Va a relatar algo de los dos? O el que salga.
1: El de la Roma con el Inter.
0: Ah, bueno.
2: ¿Y el otro Adrián?
1: El otro no sé si lo van a pasar.
0: Bueno, a ver. Wilber Montalvo, otro, por asuntos personales, está ausente mañana. Que podemos hacer.
4: Bueno, entonces si Adrián, mañana nos vemos para ver
0: al
4: Orca.
0: Hagamos los dos.
1: Yo estoy en el primero.
4: Yo me apunto para el
0: Orca. Ah, bueno, listo.
2: Doblete.
0: Bueno, entonces familia Currente, nos vemos mañana en el Barcelona Sevilla. Nos vemos mañana.
1: Ahora,
2: y a primera hora.
0: Y antes.
2: A primera hora Roma-Inter.
0: Roma-Inter. Wilber no va a estar. Y Sara. Pues Sara automáticamente al aire está cediendo su horario.
2: Sara no cede el espacio.
1: No, Sara. Es la hora de tu coro.
2: Mañana no se pierden el regreso de Bar el Castillo, muchachos. Que
0: ¡epa! ¡Claro! ¡Mañana!
1: Uy, pero Juan Pablo va a estar todo el día. Juan Pablo va a estar todo el día en la emisora.
2: Mañana retorna Bar. No, yo mañana me quedo todo el día aquí organizando las cosas del bar.
0: Mira, si esto fuera radio.
2: Manda a traer whisky.
4: Traiga mi Coca-Cola, no se olvide.
0: No, a mí no se me olvide lo. No se le olvide los doritos, las papitas, ese tipo de cosas que me gusta picar, porque si no me rastro y hago espectáculo.
1: Va solo mañana en Bar el Castillo.
0: Bueno. Y hago espectáculo.
2: No sé. Yo creo que Lore se apunta.
1: O tú improvisas mucho en el programa.
2: No. Lore capaz si se apunta ahí a estar en cuanto y mal programa de ella. Si ella no está, pues solamente soy yo. Pero,
1: bueno, el programa es de ella. Imagínate.
2: Ese es el hijo de nosotros. Ese es el hijastro mío.
0: Ah, bueno.
2: Ella venía con ese programa.
0: Bueno, muchachos, yo les cuento que.
1: Pero hagamos los dos partidos, Sara.
0: Claro. Vamos a estar en el Sevilla-Barcelona y después yo me quedo con ustedes en el viaje musical. Y después del viaje musical viene para el Castillo. O sea. No se van a librar de nosotros mañana.
2: No con B grande. Ah, no, sí. Después de ir a ver al bar, vamos para el bar.
0: Obvio, claro.
2: Filosofando.
0: Muchachos. Les pregunto, para encender un poquito aquí la polémica, ¿les gustan los partidos amistosos de sus selecciones? ¿Qué tienen que decir al respecto?
2: A mí me parece, la verdad, a excepción de Paraguay, lo de México y Perú, innecesario.
4: Para mí.
2: Innecesario.
4: La Nations League debería ser suprimida del calendario. Pero pónganlo amistoso, no pongan competiciones raras.
1: No.
0: A ver.
1: A mí me ilusiona mucho ver un partido así por los puntos.
0: A mí también, la verdad.
1: Sobre todo que en Europa.
2: Además aquí se quejan de Nations League y en Sudamérica quieren hacer uno.
0: Sí. No, pero es que espérate.
1: En América ya hay una en femenino.
0: En 2030 ya quieren hacer una cuestión de que los que queden en los primeros 8 lugares que pasen a la Nation League. O sea, van a jugar Nation League Europa con Sudamérica. una cosa así.
2: No, imposible, imposible.
1: No.
0: Es eso, algo así querían hacer. Por eso es que dejaron a Paraguay. No, espérate. Por eso es que dejaron a Paraguay, Argentina y a Uruguay competir en la eliminatoria que viene. Porque hay unos cupos a la Nations League.
4: Sí.
1: Pero para qué van
2: eso a eso yo te lo creo en fútbol femenino, que digamos que está un poquito más parejo a nivel suramericano.
0: Ya, pero a ver, en un país como Chile, y con el respeto porque esta radio pertenece al espectro radio escucha de Chile. Pero en un país como Chile, un Chile-Francia vende acá en Santiago, por ejemplo. O sea, un Chile-Francia llena el estadio.
2: Pero no van a jugar aquí en Sudamérica. Eso se va a jugar en Europa totalmente.
0: Depende. Van a jugar una ida como es la noche.
1: O van a hacer ida y vuelta.
0: Amigo, la FIFA para este tipo de torneo se basa en lo que a todos nos gusta, plata. Si la FIFA quiere incluir a Sudamérica y las clasificaciones es porque ve plata.
2: No, pero si es cuestión de plata, entonces una Nations League unificada de todo el mundo ya.
0: Un mundial.
2: En cada fecha FIFA.
1: Mundial.
2: En cada fecha FIFA, partidos en todo el mundo. Se acaban los amistosos. Y entonces, porque tarde que temprano va a tener un mundial de 206 países.
0: Sí. No está tan despacio. Sí, sí. 206, cuando la FIFA le dé la gana de incluir más gente. Cuando la FIFA le dé la gana de incluir más gente, van a agarrar todo ese poco de selecciones autonómicas, que si el País Vasco, que si Cataluña, que si Galicia, saludos a Nata, por cierto, que ya no está acá, pero saludos a Galicia.
2: No, es que los 206 son los que están afiliados.
1: Sí.
2: Hay 206 afiliados.
0: Ya. Cuando les convenga afiliar más gente, van a afiliar más gente. Cuando les convenga afiliar más gente, van a afiliar más gente.
2: Va a ser una eliminatoria.
0: No más que se... La selección de Antioquia. Selección independiente de Antioquia. Una cosa así.
2: No, y ojito con la selección de Antioquia, muchachos. Que es... No, en serio, ojito con eso. Ojito con eso, que es campeón en el país de todo.
4: San Marino. Entra San Marino también. Ya.
2: Antioquia San Marino.
4: Dos partidas.
2: ¿Cuánto le meterán a San Marino?
0: Grupo mundialista. País Vasco, San Marino, Antioquia y República del Zulia.
4: Bueno.
2: Otro grupo.
4: El grupo de la muerte.
0: Ojo.
2: Tanzania, Cataluña. Ajá. Selección de Bogotá. y cualquier otra selección de Bogotá.
0: Mira,
4: acá vamos a crear la República de Luque. Acá de por sí a la ciudad de Luque se le dice la República de Luque. Ahí dentro, entonces también vamos a crear la selección de la República. No, sí.
0: Mira,
4: lo independizamos, ya fue. Le armamos la selección. En País Vasco
0: queda perdiendo España porque se le va el arquero. Unai Simón.
1: No, me dio aquí. Se le va el arquero.
0: Y Oyarzábal. Y Nico Williams
1: y Laporte.
4: No
1: serán varios.
4: Hala, pues.
0: En Cataluña se le va Lamine Yamal, Ferran Torres. Bueno.
2: Ya estamos inventando mucho. Ya estamos inventando mucho, muchachos.
0: Bueno, muchachos.
2: Sí. Ya vayan.
4: A ver.
0: Bueno, casi 3 horas de programa. Qué bárbaro. No, de verdad, una barbaridad, una locura.
4: Tratando de recuperar un poco la seriedad, quiero también decir yo lo que preguntó el compañero sobre qué me parecen los amistosos con Colombia. Evidentemente, va a ser una prueba de fuego interesante para Paraguay en ese sentido.
2: Es el partido de la fecha.
4: Totalmente.
0: Sí, sí, Colombia, sí, Paraguay partió la fecha, sin duda. Claro.
4: Sí, absolutamente. Así que a mí me da mucha expectativa. Y bueno, con Bolivia, ¿qué decir? No sé.
2: No. No, si Paraguay no le gana a Bolivia.
1: Llega un momento en que los amistosos ya dan igual. Pero bueno, con Paraguay va a ser una buena prueba.
2: No.
4: A mí la verdad ahora es que... sí, claro. A mí por lo menos me da expectativa. Porque no tuvimos la oportunidad de, bueno, de
1: enoja que paren las competiciones de cruzarnos y por amistosos.
2: Pero yo creo que con México también es interesante, porque
1: con México es interesante.

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1: Y es una selección que en este momento viene ya no tan plagada de jóvenes, pero un poquitico sí. Y con lo que mostraron en el Mundial, se muestra una selección un poco recia, un poco fuerte, un poco tosca. No es como la selección de antes, que Colombia le ganaba 4-5-0 tranquilamente. No, esta selección creo que va a ser un poquitico más competitiva y va a ser un fogueo interesante para las dos.
2: Sí.
1: En México hay varios colombianos ahí que vienen en esta convocatoria de la selección. Mañana hay clásico nacional entre las Chivas y el América.
2: Y el
1: partido
2: América.
1: Partido interesante. Uno no voltea ni mucho la Liga Mexicana, pero se arman picaditos buenos ahí.
3: Sí, señor.
1: Hay bueno, 5 de Chivas en la selección.
3: En el caso de Venezuela, creo que los 3 partidos son interesantes. Más que todo los primeros 2, porque tanto Japón como Corea del Sur siempre han sido rivales duros para Venezuela, además de ser rivales recurrentes en el Mundial. La última vez que jugamos con Japón se le ganó 4-1. ¿Ok?
1: Upa.
3: Año 2019. Dirigía todavía Rafael Dudamel.
1: Ah, no, otra cosa.
3: 4-1. Ah, sí. Y como visitante en Japón. Pero estaba
1: cuando ustedes se acuerdan cuando venían los equipos asiáticos a jugar Copa América, que se armaban picados interesantes ahí.
2: Sí,
1: Japón una vez compitió en
2: alguna.
3: Sí, pero se le ganó a Japón en su casa. Se le ganó a Japón en su casa. Así que, bueno, para tener ojo ese dato.
1: Pero yo digo que en ese momento era un Japón que venía con un cambio.
3: De
1: generación, porque ya no venía Honda, no venía.
3: Pero era una Venezuela que ya tenía aproximadamente 3 años consolidada con Dudamel.
1: Sí, cagando.
3: Después de ese partido, casualmente se empiezan a romper las relaciones con Dudamel y la Federación por temas políticos.
1: Oye,
3: hay que decirlo.
1: Dudamel se va mal de todas partes, ¿eh?
2: Uy, sí, Dudamel se va mal de todos lados.
3: Sí, sí.
1: Se fue mal de Caracol.
3: Se fue mal de la U de Chile, del Cali.
2: Está
3: en el Cali otra vez.
1: Del Cali, volvió al Cali.
3: Yo creo que tiene acciones en el Cali, entonces.
1: Porque tiene metido.
3: Para volver al Cali tendrá acciones ahí.
1: Y eso que como jugador fue millonario de Medellín.
3: Bueno, yo le voy a decir una cosa. Yo tengo un
2: arquero del Cali. Claro, el atajó en aquel equipo,
3: señor.
2: Que era
3: su. Claro, de 99.
2: El atajó en el Cali.
3: Claro. Bueno, yo tengo un pique personal con el señor Dudamel, porque a mí en el 2019 no me. A mí en el 2019, cuando estuvo de visita en Puerto Ordaz, que este programa se transmitía en Festivo FM, a mí me negó una entrevista el señor Dudamel. A mí me negó una entrevista. Me negó. Tenía. Para los que me conocen de un poco más de tiempo, más allá de la trayectoria acá en radio, mi padre, el periodista Rodrigo Malagón Forero, que estuvo cubriendo la visita que Dudamel hizo a Guayana en el 2019, evaluando el CT de Cachamay como posible sede de la selección, por medio de él se realizaron unas gestiones para realizarle una entrevista al señor Dudamel en lo que en ese momento era Con la Vista en la Cancha, que se transmitía por Festivo FM. Era en formato de segmento deportivo, ya esperamos un momento, Sara. Y el señor sencillamente se negó a la entrevista. Así que sí, tengo mi tema personal con Dudamel. A mí me negó una entrevista. Me negó una entrevista sencillamente porque lo que él tenía para decir no podía salir en radio. Y era que él consideraba a Guayana como una de las sedes de la Vinotinto, pero él no quería que nadie lo grabara. Él quería solamente hablar con los periodistas y que nadie lo grabara, para que al final no terminaran mintiendo, porque la sede de la Vinotinto, esa eliminatoria, terminó siendo la ciudad de Mérida. Así que el señor Dudamel,
1: oye, curiosamente,
3: a mí me negó una entrevista.
1: Terminó siendo periodista en Caracol.
3: Sí, a mí sí, me negó una entrevista. Me negó una entrevista. Y yo le invito, señor Dudamel, si usted le llega a esta transmisión por casualidades de la vida, yo lo invito a desmentir lo que yo estoy diciendo, pero va a tener que hacerlo acá al aire con todos nosotros. Ahí se la, ahí se la. Con todos. No va a ser solamente conmigo. Mamá, con todos. Y sí, señor.
1: Bueno, Dudamel.
3: Bueno, Dudamel.
1: De la cara, Dudamel.
3: De la cara, señor Dudamel.
1: Como le dijo Totti, como le dijo Maradona a un periodista argentino, Dudamel, la tenés adentro, no es uno.
3: ¡Ah! Bueno.
2: Ya me acordé, ya me acordé.
3: Bueno, ¿qué opino yo? ¿Qué opino yo de los partidos antes de irnos? ¿Qué opino yo de los partidos amistosos de Venezuela contra Japón, Corea del Sur y Jordania? Japón y Corea del Sur me parecen partidos importantes de fogueo, donde la selección tiene que demostrar de qué está hecha. Jordania,
1: Suzuki o Kawasaki.
3: Ah, bueno. Hay que ver. Ahora, el partido contra Jordania, Vizcarrondo, si vos no te traes una goleada contra Jordania, hermano, vaya pensando en su retiro. Porque si usted no puede con Jordania, no puede con nadie.
1: Y si usted todavía ya lo quiere retirar el muchacho.
3: Es que, a ver, muchachos, Vizcarrondo no tiene experiencia en primera división de ninguna liga. Vizcarrondo lo único que ha dirigido es sexta división y sexta división femenina de Francia y tercera división de Francia.
1: Femenina.
3: No ha dirigido absolutamente nada. ¿Qué argumentos tenía la federación para traer al señor Vizcarrondo? Más argumentos tenía Richard Páez, César Farías y otros técnicos, por decirlo, locales. Si usted no es capaz de ganar a Jordania, retírese.
1: A Richard Páez le fue mal en Cúcuta.
3: Sí, pero
1: a Richard Páez le fue mal en Cúcuta.
3: Sí, pero en el fútbol venezolano es un ganador. Y en la selección es un ganador.
1: Ah, pero es que una cosa el fútbol venezolano, otra cosa. Claro que no están tan alejados.
2: Y en Millonarios también le fue bien a Richard Páez.
3: Claro. César Farías llegó a una semifinal de Copa de la selección de Venezuela.
2: Hace años, ¿no? Hace años.
3: Claro.
1: También le causaron un equipito. Qué pena pues con los muchachos del norte de Santander, pero
2: sí, qué pena.
1: Equipito de Pipiripao. Y ese equipito de Pipiripao le ganó a Medellín, pero sigue siendo un equipito de Pipiripao, la verdad.
3: Sí, señor.
1: Un equipo desorganizado, un equipo que no vale la pena. La verdad.
3: Sí, señor. Pero el caso es que si Vizcarrondo no le logra ganar a Jordania, para mí,
1: que se vaya a dirigir a las niñas,
3: que se vaya
1: venezolanas,
3: no, que se vaya a dirigir allá a Francia, allá ni siquiera, bueno, 3-1 Racing de Racing de Avellaneda le gana al 3-1, 2-1, Sarmiento, 3-1. Bueno, si no le debe ganar a Jordania, que se vaya a volver a dirigir a Francia y que le den la selección a quien de verdad la merece. Que para mí, y considerando el momento actual de Venezuela, que atraviesa una profunda renovación y todo lo demás, para mí es el señor César Alejandro Farías Acosta.
0: Farías,
3: conocemos
0: que el cerro a Farías.
2: Lo conocemos. Otra vez el insoportable de Farías.
1: Uy, ay, qué pereza, Farías.
2: Qué pereza. Qué bueno. Pereza César Farías, en serio.
1: Hoy hablando de Francia, ¿verdad que en esta fecha debuta Sisu?
2: Ah, sí, claro.
3: Oye, es cierto. ¿Contra quién debuta Zinedine Zidane?
1: Ya. ¿Con Paraguay?
3: La revancha.
4: Están soñando todavía, ¿no? Están traumados. No van a querer verlo mucho tiempo. Les puedo asegurar. ¿En
2: Francia, Paraguay?
1: No, todavía.
4: No, amigo.
1: Bueno, señores, ya les digo con quién.
2: Francia, Paraguay,
4: ¿no? No, amigo. No.
1: Entonces.
3: Oye, me acordé el fresquito que nos dio cuando narramos el España-Francia. Que España le ganó a Francia y el fresquito que nos dio a todos. Turquía. Ah, la Turquía la golea.
4: Hermoso fue eso. Bélgica. Eso fue hermoso.
3: Ah, no, las golea las dos. Bélgica. Ah, no, las golea las dos. No, ya, listo.
1: No, ojito con
4: Bélgica.
2: Bélgica.
4: A los noveleros
1: cuidado
4: sí.
1: Cuidado con Bélgica.
4: Pero...
1: cuidado con
2: Turquía.
3: Oye, a mí se me pasó decir en cuando narramos el partido Turquía-Venezuela, se me pasó decir, bueno, este es el clásico novelero.
2: No,
1: sí.
2: No.
1: Antes las novelas eran de Brasil, ahora son turcas todas.
2: De Venezuela.
3: Y en su momento fueron de Venezuela.
2: Hace años.
1: Y antes eran venezolanas, en su momento eran venezolanas.
3: Claro.
1: Colombianas. Claro. Una novela por novela.
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6: ¿Eres fan de la música pop?
2: Y bien chévere que se llamaba Laura en América, ¿se acuerdan de Laura en América?
4: Un carrito sandwichero, señorita Laura.
3: Bueno, señores.
4: Señorita Laura.
3: Bueno, señores. Señores, ya llegó el momento de despedirnos. Programa extendido. No se puede quejar la audiencia. Tuvimos tres horas al aire. Para que no vayan a quejarse de que no.
4: Con penales, con no sé.
3: Bueno, todo. Para que no vayan a decir que con la vista en la cancha muy cortito. Bueno, las
1: 2019.
3: La segunda edición de Con la Vista de la Cancha se extendió y porque no está Enzo Medina hoy por algunos temas personales no pudo estar en programa y por eso nos extendimos y bueno, según eran unos 10-15 minutos y nos extendimos la hora completa. Muchachos, muchas gracias por la compañía.
1: Qué locura.
3: Gracias a ustedes por gracias sintonizarnos, por el aguante, por todo. Y bueno, a estar muy pendientes mañana, Roma Inter, ya nos organizaremos en privado ahí con la logística, pero Roma Inter y Barcelona Sevilla.
2: Y Barcelona Sevilla.
3: Por
2: los zapatos para ir a ver ese Barcelona Sevilla.
3: Por la señal.
2: Ese acento. Ese acento andaluz.
3: Sí, acento andaluz.
2: Que sí que me sale. Acento.
3: Sí, señor.
2: Andaluz.
1: Acento andaluz.
2: Acento andaluz.
3: Bueno. Muchachos, muchas gracias por la sintonía. Nos vemos.
4: Gracias a todos. Nos vemos.
2: Gracias a todos.
3: Hasta mañana. Nos vemos. Cuídense mucho. Chao. Nos vemos. Chao. Esto fue Con la Vista a la Cancha por la señal de Radio Ocurrente. 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Chao.
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0: Flow, el Alfa. Descárguese eso, Palomo, que tengo una aplicación. Mierda. 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
1: El 2000 ventanas es mío, ¿eh? ¿Qué fue?
2: Chel.

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0: Vive la vida minuto a minuto y encontrarás en cada uno de ellos un motivo por el cual conducirte en la forma correcta. 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
1: Mi querida familia de Radio Currente, muy pero que muy buenos días a todos. Bueno, ¿cómo están mis queridos oyentes? Empezamos nuestra programación con nuestra fusión de sonidos de cada sábado por la mañana en Chile, claro está, porque aquí en España ya es por la tarde. ¿Cuándo son las 11 y 7 en el territorio chileno? Las 4 y 7 en el español. Nos disponemos a empezar otra edición de este su programa. Y lo hemos hecho con este tema de Rosalén que se titula Girasoles y que habla de aquellas personas que son empáticas por naturaleza y que respetan los derechos, en este caso de la mujer, y que las ayudan a seguir adelante. Yo soy Nata Bebé y te voy a acompañar en estas 2 horas de buena música. Por supuesto, estaré también encantada de complacer tus peticiones musicales, siempre y cuando tengas la manera de hacérmelas llegar, por supuesto. Y saludamos a todos los que nos escuchan en todas las plataformas y a las personas que nos escuchan también a través de nuestro chat interactivo, que en este caso tenemos a Lucas Feliz y a Bob el Constructor, me parece. Así que nada, aquí te esperamos en Radio Currente porque tenemos una programación muy buena. Continuamos en este sábado, día 19 de septiembre.

Bueno, escuchábamos a Lorenzo Antonio con el tema Carolina, que es un tema que sinceramente yo lo tuve en la cabeza esta mañana, me levanté con él en la cabeza. Y bueno, a veces pasa, amigos, que cuando se meten con alguien, pues la persona en cuestión obviamente se va a defender, ¿no? Pero puede haber un momento en el que la cosa sea tan grave o la persona se sienta tan mal que se va a defender de la peor manera. Así que mucho cuidado porque se puede convertir en un asesino. Esto nos lo va a contar de nuevo Lorenzo Antonio con sus hermanas Las Sparsh en este tema, en este corrido mexicano, que como todos los corridos tiene una historia muy peculiar. Esto se llama El Asesino.

Quiero dar un saludo muy especial a una persona que no sé si me estará escuchando, porque a lo mejor todavía se está echando una soneca. El señor Adrián Malagón, que es el director de esta radio, de este chuzo, que está baneado de la sala de juegos por pelear. Pero no sé si me estará escuchando. El caso es que, bueno, Adri, acaban de sonar dos canciones de Juan Luis Guerra que tú le cantas a las chicas para seducirlas mientras les enseñas a usar Radio Voz. Sí, sí, ese rumor no se me va a olvidar a mí, ¿eh? Continuamos con más música y en esta ocasión lo hacemos con Cristian Castro y esto que se titula Que me van a hablar de amor.

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1: Bueno, y cómo no, pues vamos a complacer a nuestros oyentes, claro que sí. Saludos a la fan de Auronplay, que me encanta mi Auronplay también, que nos pide un tema de Pablo Alborán, Solamente tú. Saludos también a mi querida Dianita Ramos, que no está aquí en la mesa con nosotros, pero sé que me está escuchando. La pobre está estudiando mucho y no da para más. Y también nos pide un tema y también vamos a complacer a Lucas, que también nos pide un tema de Franco De Vita. Esto es Fusión de Sonidos solo por la señal de Radio Ocurrente, ocurrente como tú.

Bueno, amigos, entramos ya oficialmente en la segunda hora de nuestro programa. Son las 12:01 en el territorio chileno. Y vamos a seguir con más música. Esta vez un poquito más emotivos.

muchas gracias a todos los que habéis pedido canciones, que nos estáis escuchando. Escuchábamos de nuevo a Cristian Castro, también escuchábamos a Prince Royce con esta versión de Stand By Me, y escuchábamos también al maestro Vic Miralles, que como dato pues es profesor del Talent Show de España Operación Triunfo. Y hablando de Operación Triunfo, pues estaba aquí debatiendo con Lucas, aquí en la mesa interactiva estábamos hablando y recordando a una profesora también de este talent show que se llama Laura Andrés, que en redes sociales aparece como Laura Andrés Piano, por si alguien gusta seguirla. Y bueno, él me preguntaba si ella tocaba el piano, porque yo había dicho que sí, y pues es la hora de mostrarlo, ¿no? Vamos a escuchar esta versión de Sargento de Hierro que hace Mayalen en OT 2020, acompañada al piano por Laura Andrés, su profesora.

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2: Bueno, aquí Lucas se queja de que no es buen músico y todo eso, pero ahora el tipo me pide que le haga publicidad. O sea, vosotros lo veis normal esto, tío. Voy a hacerlo, independientemente de que la canción que me pide no me gusta nada, hay que decirlo. Y mientras la buscamos, vamos a escuchar a la gran Aima Sumac con su Gopher Mambo.

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Bueno, ya está, ya le he hecho publicidad, ya, ¿no? Nos queda media hora de programa, bueno, un poquito más. Y saludamos a Kazu y a Sara, que se acaban de unir aquí a nuestra mesa interactiva. Y bueno, ahora me he puesto un poco musical. Así que vamos a seguir con un tema de una película que conocéis todos, o que por lo menos habéis leído el libro, que es Los Juegos del Hambre. Yo personalmente no lo hice porque sé que, sabiendo cómo soy, me voy a poner a llorar y pues no me atrevo. Al igual que tampoco me atreví en su momento a ver la película de Coco, pues no voy a ver Los Juegos del Hambre tampoco. Pero sí voy a escuchar con todos ustedes este tema de Olivia Rodrigo, que se titula Can't Catch Me Now.

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Y bueno, amigos y amigas, de esta manera yo me comienzo a despedir de ustedes, dando las gracias por su compañía. Saludos a todos los que nos han escuchado, saludos también a los que nos encontramos en el chat interactivo, saludos a Lucas, saludos a Bob el Constructor, saludos a Sabri, saludos a Male, saludos a Emilio, saludos a Greta Gary, saludos a Kazu y saludos a Santi. Yo, por mi parte, me despido hasta el sábado que viene, pero ahora tenemos más programación en Radio Currente. Y nada, vamos a cerrar con un par de temitas y ya nos despedimos hasta el sábado que viene a la misma hora, que volveremos a tener fusión de sonidos. Bueno, no, el sábado que viene no, miento. El sábado que viene no me vais a tener porque no voy a estar el fin de semana, pero bueno, ya para el siguiente retomamos entonces, si es que nadie me reemplaza el sábado que viene. Pero bueno, espero la hayáis pasado muy bien, que tengan un lindo día, un lindo sábado, y que por supuesto la bendición de Dios los acompañe a todos. ¡Chao!

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0: XFL.
1: El 21, Marcus 9, Lauti Martínez, el 10 y Di Marco, el 32. Esa es la alineación de Cristian Chivu, el entrenador del Inter de Milán.
2: Que parando a los compañeros aparece así. Los centrales son Bishop por un lado, Bastoni por el otro. Y aparece el central por el medio, que en este momento se me escapa. Luego en la mitad del campo van Pietro Zielinski, el exjugador del Napoli, Nicolò Varela por un lado, por izquierda. Los carrileros son Di Marco por izquierda, más abierto por izquierda. Y dejando en punta a Lautaro Martínez con Marcus Thuram.
1: Federico Di Marco.
2: Un 3-5-2 marcado.
1: Bueno, 3-5-2, formaciones de espejo las dos. Minuto de silencio en este momento. Y bueno, minuto de silencio terminado y aprovechamos para presentar a nuestro relator, Jesús Padilla.
3: Señoras y señores, a este espectáculo, la Serie A en vivo y en directo desde el Olímpico de Roma para todos ustedes en Radio Ocurrente, Ocurrente como tú. Gracias Juan Pablo, gracias Nairon. Bueno, el minuto de silencio fue por Sandro Mazzola. Nairon, recuérdanos quién es Sandro Mazzola. Bueno, quién era, ¿no? Sandro Mazzola.
4: ¿Quién era? Un gran jugador. Solo puedo decirlo. Grandísimo jugador. Jugador de la Roma, del Milan y de tantos equipos. Adelante, narrador.
3: Señoras y señores, ya arrancó el partido. Arrancó el partido. Roma-Inter. Aquí en el Olímpico de Roma. A través de Radio Ocurrente, Ocurrente como tú. La pelota la va quedando ahora al equipo romanista. Se viene Nahuel Molina. Nahuel Molina va tocando ahora. Va tocando. Marca Fede Di Marco. Pelota que se va al lateral. Formación es espejo. Lo decían compañeros. Entonces, creo que se van a marcar mutuamente. Va a ser un partido de duelos. De mano a mano.
2: Sí, va a ser una mitad de la cancha bastante poblada. Iniciando que ambos equipos tienen 5 jugadores en el medio. Solamente que usan los carrileros, compañeros, para ampliar, para tener una mayor amplitud en el momento de atacar.
3: Claro.
2: Ataca
3: que
2: Molina.
3: Claro que sí, la pelota va viniendo ahora bien el centro al área, va devolviendo de cabeza primero en el fondo Jan Bisek, va quedando la pelota ahora en los últimos metros para que devuelva Van Endika. Endika va tocando para Svilar, rápidamente el arquero belga, Miles Svilar, belga pero naturalizado serbio. Se viene Nahuel Molina. Nahuel Molina que intentó, va retrocediendo Fede Di Marco. Pelota que va quedando atrás para Manu Koné. Manu Koné, minuto y medio de juego. 0 para la Roma, 0 para el Inter.
1: Bueno, pónganse de acuerdo. Turco, belga.
3: No, serbio.
2: No, él es turco.
3: Pero juega para Serbia.
1: Entonces digamos que es de Paraguay, pero es colombiano, pero juega para Serbia.
2: Sí, sí, sí.
3: Más o menos.
2: Bueno, oiga, un paréntesis. Saludar a nuestra directora de deportes, la señorita Sara Gallete, que se encuentra acompañándonos en esta transmisión.
1: Ah, bueno. Bueno, entonces estamos observando, como dice el compañero, partido de trámite en este momento, partido de análisis mutuo. Se va a notar un partido muy, muy, muy, muy trabado en la mitad de la cancha, porque son formaciones de espejo, se van a encontrar mucho. Ah, bueno, esto va a estar interesante. Puede ser aburrido, puede ser ofensivo, puede ser defensivo, puede ser interesante este partido. Es muy impredecible lo que pasa.
3: Recordemos, y bueno, yo porque estoy aquí en controles, pero la verdad no me gusta que los comentaristas asuman, o sea, sí me gusta que asuman protagonismo, pero no de esa manera, Nairon, que el más grande, que la Juve, que no sé qué. En este momento el equipo que mejor plantilla tiene, están jugando los dos equipos de mejores plantillas en la Serie A. La Juve históricamente es mejor, obviamente sí, pero la Juve en este momento, la plantilla de la Juve y la de la Roma están muy igualadas y creo que la Roma es un poquito superior, un poquito. Empezando porque, bueno, los dos equipos que están jugando ahora juegan Champions y la Juve juega en Europa League. Por cierto, ganó Europa League, ¿no? Ganó la Juve contra el Nijmegen de Holanda.
1: No,
3: Bueno.
1: pero es que tienes que ganar.
4: 5-0.
3: Con doblete de Nico González. El primer gol, un error del arquero.
4: Mejor equipo por ahora. Por ahora, junto con el Como, son los mejores equipos italianos que han arrancado a nivel de Europa League.
3: Molina va a sacar, centro de Molina, va devolviendo Andy Diouf, va saliendo primero Dybala, la pelota le va quedando, va sobre la banda, se pierde la pelota por el costado, el intento de Paulo Dybala, saque de banda en zona defensiva para el Inter, va a sacar el equipo interista, bueno, saca el equipo del Inter, viene jugando ahora Di
4: Empieza
3: Marco.
4: la Roma a ser protagonista.
3: Pelota que le va
4: Y
3: quedando
4: sale Di
3: ahora
4: Marco.
3: en zona media, ahora para Varela. Varela que va tocando, pelota recupera la Roma, toca Valerdi, está jugando Valerdi titular hoy, bueno. Valerdi. Viene para Marcos Turán, esta es buena. Pelota que va cerrando Leo Valerdi. Finalmente le va quedando la pelota ahora a Mario Hermoso. Hermoso va tocando sobre la banda. La tiene Wesley, que está hoy por la izquierda. Se viene Wesley. Wesley que toca para Matías Zule. Zule que va dejando al medio. La pone otra vez para Wesley. Va tocando la Roma. Se viene Wesley. Va abriendo hacia la banda de la derecha para buscar a Matías Zule. Un poquitico más recostado hacia la derecha. Ya haciendo la diagonal para intervenir. Ahora con Pablo Dybala. Se viene Dybala. Qué buena pelota filtrada. Cierra primero Emanuel Akanji. Va la pelota ahora quedando. Pelota rebotada. Devolución ahora para que vaya jugando Nahuel Molina. Se viene el ex Atlético Madrid, Nahuel Molina, que mete el centro al área. El cabezazo se viene. Puede ser Manu Cone, gol. ¡Gol! ¡Sí, Cone! ¡De la Roma! ¡Sí! Justo minuto 5 para que el Olímpico estalle. Aparece Manu Koné tras una gran jugada del equipo romanista. Buena pelota bajada por Matías Zule. Asistencia para el argentino. Y Manu Koné al minuto 5 pone Roma 1, Inter 0 en Radio Currente. Gol del por ahora líder Nairon Pérez, Juan Pablo Arboleda en Radio Currente.
4: Lo decía desde un principio, la Roma era el equipo que estaba poniendo condiciones, era el equipo que estaba mandando en el Olímpico de Roma y aquí se ve reflejado. Primera llegada en serio, primer acelerón del equipo romanista, la aparece de buena manera el argentino, el ex Juventus, Matías Soulé, bajando el balón y entra con él. Desde atrás, por sorpresa, definiendo de pierna derecha a la salida del arquero Martínez. Y lo gana muy justicieramente el equipo Yaloroso 1-0.
1: Bueno, primeros minutos de trámite que los tomó bien el conjunto de la Roma. La armaron bien tejida. Un remate de Cone imposible para Martínez. Lo gana la Roma, líder solitario por ahora.
3: Líder solitario. El equipo romanista, el equipo de Gian Piero Gasperini.
4: Y lo está festejando, compañero, el señor Alessandro Mazzola desde el cielo.
1: Y claro.
3: Mi 5 minutos, qué golazo de Koné, porque la empalma de media volea no era fácil definirla para el mediocampista francés.
1: Un golazo.
4: De hecho, el balón no alcanza a caer en el piso, o sea, la toma de volea y le pega. Buena definición del francés.
3: Claro que sí, Zapata lo va dominando
1: Un
3: ahora
1: golazo.
3: el Inter. La tiene ahora, la van jugando atrás. Pelota que queda para Akanji. Akanji va saliendo para el equipo interista. Va saliendo para Varela. Se viene Varela. Varela ahora va jugando para Andy Diouf, el francés. Va tocando la pelota atrás. La va dominando ahora el jugador Jan Bicek. Bicek que toca para Kanji. A Kanji nuevamente. Cristian Kiwe, el técnico del Inter, no pierde la paciencia. El equipo de la visita que creo que es la primera vez. Ah, no, mentira, no. Ya había empezado abajo en el marcador una vez con el Napoli 2-0. Y terminó remontando en los últimos minutos contra un equipo napolitano que no arrancó bien la temporada.
4: Así es. De hecho el Napoli es otro equipo que en Europa no le fue bien porque perdió en su primera salida.
3: Bueno, también le tocó con el Arsenal. Arsenal que hoy en resultados sorprendentes perdió con el Brighton. Pero no solamente es que perdió, fue goleado.
4: La Premier es otra cosa, compañero.
1: Igual también
4: es que la Premier es otra cosa.
3: Y el Chelsea perdió 3-0 con el Brentford.
4: Sí, señor.
3: La pelota le va quedando al Gianluca Mancini. Mancini va tocando por el medio. La va mirando ahora Valerdi. Valerdi que la va dejando ahora en la zona media para que la mueva Mario Hermoso, el ex del Atlético de Madrid. Hay dos ex colchoneros en la Roma que son Mario Hermoso y Nahuel Molina que se ha ganado el puesto en la Roma. Minuto 9 del primer tiempo, gana el Inter, gana la Roma 1-0, menos mal. Gana la Roma 1-0, gol de Manu Koné.
4: Hoy gana el Inter, compañero.
3: No. Bueno, igual hasta puede ser mufa.
1: Capaz sí. Pese a ayer lo mufó al pobre...
3: al Hull City que iba de tercero.
1: Ojo con el Hull City,
4: ay, hoy le metieron
3: 3-0, ¿no? Con el Newcastle.
1: Bueno.
4: El Newcastle que se pegó una total desarmada esta temporada.
3: Lo desarmaron.
1: Sí, pero. Un equipo animador de Premier.
4: Un saludo muy especial para el perro nuevamente que quiere intervenir acá.
1: Eso. Un saludito especial para el perro.
3: Claro que sí, pelota que va.
4: Adelante, narrador.
3: Pelota que va al primer palo. Intentaba salir el Inter. Diouf. La van ganando ahora a Kanji. Se viene a Kanji va tocando ahora para el jugador Bastoni. Viene primero, cabezazo, va recuperando Marcus Thuram, quería pasar la pelota, no pasó finalmente, ahora intentando atropellar Mario Hermoso, pero el árbitro, que es David Massa, dice que no pasa nada. Saque lateral para la Roma, que hasta el momento está muy cómoda en el partido.
1: No lo sufre la Roma, el Inter
4: sí, no sufre
1: intenta,
4: el partido.
1: Intenta normalmente reaccionar, algo evidentemente pues del fútbol, pero no lo sufre la Roma, está bien paradito defensivamente, intentando ahí el Inter, a ver qué logra. ¡Uy, amarillita para Varela!
4: No, y es que compañero, mientras...
3: Amarilla para Varela, se le complica la vida al Inter.
1: Listo.
4: Es que mientras los volantes no aparezcan, no va a aparecer ni Lautaro ni Thuram. Van a pasar inadvertidos. Y aquí sí, no vemos cómo Varela...
1: No van a bajar a recibir una pelota. Ni en broma lo hace.
4: No, y aquí vemos cómo Varela, lo sobrevalorado que lo han tratado. Aquí comete una de sus mancanas y ya recibe su primera amarilla.
3: Claro que sí, viene la Roma. Ahora por la banda derecha, qué buena pelota. Puede estar el segundo y se salva el Inter. Mejor dicho, con lo justo salvó Jan Bicek. Había quedado la pelota. Ahora tiene que replantear todo el Inter, ¿no? Wesley.
1: Tiene que replantear rápidamente, sí. Cristian Chibu. Compañeros, saben una cosa,
4: los equipos de Gasperini son bastante intensos. Esos equipos son equipos que te presionan, que te ahogan, que no te dejan jugar, que no te dejan.
3: ¡Dybala! ¡Dybala! Y el intento remate por arriba.
1: Vea eso.
3: Por arriba del travesaño se salva el Inter otra vez.
1: Dybala es el que más.
4: Lo dicho.
1: Bueno. Es que se le perdió la marca a Nicolò Varela. Se le despegó de la marca Dybala a Nicolò Varela. Lamentablemente la mandó por encima, pero Dybala es el que más ha insistido en el ataque de la Roma. No participa en el gol, pero es el que más ha insistido, es el que más ha tocado la pelota. Y
3: bueno, y se viene ahora el Inter. El centro va sacando primero de cabeza. La va dominando ahora el 25, que es Nicolò Varela. Varela que va tocando atrás para Marcus Thuram. Se viene Thuram que intenta. Varela. La va dominando ahora. Va saliendo Curtis Jones, el ex del Liverpool. Juan Pablo, lo conocemos bien de Premier. A Curtis.
1: Lo conocemos a Curtis, claro. Sí. Curtis Jones. Es raro verle en Italia en este momento, pero.
3: Sí. Se viene ahora Zielinski.
4: Sobre todo en el equipo donde está.
3: Va tocando para Varela. Se viene Varela, media vuelta. Centro, va cerrando por ahora. Gana la Roma. Y es líder en solitario de la Serie A. Esta hora lo puedo decir con total felicidad. Solamente digo esto para que el Inter empate. Se viene con E. ¡Qué buena pelota! Recupera el Inter. Bueno, muchachos, tengan en cuenta. Trátenme como todo lo que yo digo. Es lo contrario, o sea, lo que yo digo es lo contrario a lo que pienso. Pelota que le va quedando ahora. Sí.
4: Okay, compañero.
1: Entonces diga que Nacional va a ganar mañana para que pierda.
3: Claro que sí, mañana será victoria de Atlético Nacional.
1: No, Nacional pierde mañana con Llaneros y bueno.
3: La pelota lo va a bien. No, obviamente no.
4: No lo dudo, compañero, porque Llanero tiene Nacional tiene una banda.
1: No, mira. No, Nacional mañana le va a pasar por encima.
3: No, Llanero. Nacional le tiene que ganar a Llanero, por favor.
1: 4-5-0, como mínimo. Si pone la titular, 4-5-0 en el primer tiempo. No, tampoco. Llanero es perverso, bien.
4: Adelante, compañero, con el partido.
3: Centro, rebote, rechazo primero. Ahora la tiene Manu Koné. Saca primero a Kanji. Ojo que la Roma cuando ataca parece que genera más peligro. Pelota para Molina para Zule. Se viene Zule. Pelota al medio. Va cerrando primero nuevamente Manuela Kanji. Va quedando la pelota para Varela. Se viene Varela intentaba el pase y se equivoca. Otra vez Varela va cerrando en el camino. Manu Koné. La pelota la va mirando ahora Dybala que se abre dentro del área. Zule intentaba en el camino Jan Bisek. Y ahora mete el pelotazo largo Bisek. Marcus Lautaro que quiere aguantar de espalda. Buena pelota ahora. Se viene ahora hacia la derecha. Se viene Andy Diouf. Se viene Diouf ahora por la banda derecha para Nicolò Varela. Arranca Varela que la va dominando por el sector de la derecha. Va tocando ahora para el jugador Diouf. Va tocando nuevamente hacia atrás para la salida de Jan Bisek, el alemán. Va tocando para Kanji, el suizo, que va tocando rápidamente hacia la izquierda. Va dominando el Inter. Presionaba la salida. Primero ganaba Mayo Hermoso. Hermoso que la ganaba. La pelota la va dominando ahora con la salida. Miles Villar. No lo sufre la Roma y lo gana bien hasta ahora.
4: Compañero, por la sencilla razón. Sí, no lo sufre por la sencilla razón, porque es un equipo que va ganando 1-0 y no se abloquela. Por el contrario, sigue buscando el partido, sigue teniendo el esférico y no deja que progrese el Inter. Muy a pesar de que este equipo, pues tiene, no juega bien, pero no se puede uno descuidar porque tiene un jugador llamado Marcos Thuram. O Lautaro Martínez, que en cualquier momento te la pueden embocar. Sin embargo, el equipo romanista está atento, bien sobrio en la defensa y bastante sólido en la mitad del campo, comandado por el gran Manu Koné. ¡Qué jugador este francés!
3: Sonó para salir de la Roma, pero finalmente se quedó para la Champions y la verdad que es un jugador fundamental. Y además hoy aportando en el gol que hasta ahora tiene ganando el equipo de Gasperini. Que si hoy logra la victoria, creo que se confirma como candidato. Es cierto, apenas iríamos en la fecha 5, pero es muy serio candidato si gana hoy.
4: Sí, señor.
3: Fecha 5 estamos hablando. Y haría 15 de 15, además. Y bueno, estamos en Radio Currente hoy.
4: Compañero.
3: Hoy tendremos el partido entre Sevilla y Barcelona. No sé.
0: Dímelo, ¿qué vas a hacer?
5: Mm-hmm.
3: partido del Barcelona, del Sevilla con el Barcelona en la Liga Española, y tendremos el viaje musical y tendremos hoy el retorno de Bar el Castillo en Radio Ocurrente ya en la noche para pasar un rato bien agradable. Como con toda nuestra programación, la pelota la viene dando ahora Zule. Zule va tocando, quiere devolver la pared. Se equivocaba Matías Zule, va recuperando el Inter. Se viene Bisek y la va regalando. La pelota la va quedando Wesley. Se viene Wesley, Wesley entra al área, pelota al medio. El remate desviado. La va rechazando primero el defensor del Inter, Manuel Akanji, el suizo. Ahora la va dominando, es Vilar. La pelota se fue hacia el arco de la Roma, no pasó nada. Pero la Roma, cada vez que ataca, parece generar más peligro que el equipo interista, Nairon.
4: Sí, porque es un equipo bastante... Sí, es un equipo... La Roma es un equipo bastante organizado para atacarse, un equipo bastante suelto. O sea, estamos viendo lo que el equipo que Gasperini quiere ver. Esto es lo que Gasperini nos mostraba en el Atalanta y hoy en día lo pone al servicio de la Roma.
3: Y ya con un equipo más consolidado.
4: Sí, señor. Y mire que así todo, anteriormente gol. Gasperini lo tomó y lo clasificó a Champions.
5: Gol de Paraguay.
3: Gol de Paraguay, bueno. Bueno, de momento no pasa nada. Por ahora, el territorio y el dominio es de la Roma. Solamente una llegada de gol. Centro que va, rebota en el camino, la pelota la va quedando a la Roma. Se viene ahora Dybala que la va bajando para que saliera Brian Cristante. Se viene el capitán Cristante, Dybala. Se salva el Inter, remate afuera de Dybala.
5: Dybala es el que más lo intenta. Hasta que no le haga un gol no queda tranquilo.
4: No. Y decía yo que la Roma sigue presionando y Dybala sigue apareciendo. Ya merecería ampliar su ventaja el equipo de la Roma.
5: Así que se atravesó y dejó rebote Martínez, ¿no? Es que Martínez es perverso, le digo unas cosas. Ahora sí entiendo a Sara bien.
3: Claro, Josep Martínez, que es el tercer arquero de la selección española por encima de Remiro, por encima de, bueno, Joan García no puede estar porque está lesionado. Si no fuera el tercer arquero, sin duda. Se viene hermoso para Valerdi. La va dominando Valerdi. La Roma con el combo de argentinos en la cancha, con Valerdi, con Dybala, con Zule y con Molina. Y me falta uno, que es Santi Castro, que es refuerzo y vino esta temporada y está en el banco de suplentes. Y bueno, muchachos, la Roma está mejor y el que no ha aparecido todavía es Malen.
4: No la ha tocado.
3: Saludos no a nuestra tocado. Compañera Sara Gallet, que aquí está en cabina virtual también apoyándonos en la transmisión desde fuera. Y dice que si un portero es malo, es malo. Sí, Sara, es cierto. Eso es como cuando el balón va a la portería, normalmente es gol, ¿no? Bueno, digo, ¿no?
5: ¿Qué hubo, Farid Mondragón?
3: Gracias, Farid.
5: Por el espíritu de Farid Mondragón, ¿no? Sí.
3: Claro. Todo fue por Sara. Pelota para Cristante para Wesley. Wesley que no puede, va presionando primero el defensor del Inter, Andy Diouf. Va recuperándola ahora para Di Marco. Se viene Di Marco va tocando para el jugador Zielinski la va dominando el polaco, no tiene salida clara, no está cómodo el Inter en el partido. Svilar no lo sufre. No recuerdo ningún tiro al arco del Inter, muchachos. ¿Cuándo? A ver si el Inter ha pateado al arco en estos minutos.
4: No, se ve. No ha llegado, compañero. No ha llegado. No ha llegado. De hecho, miren que Turán y Lautaro han aparecido con gran no han aparecido con claridad, y sobre todo por el trabajo de los centrales de la Roma y no ese medio campo, que Dios mío.
5: Y no van a aparecer. Siempre y cuando no aparezca la mitad de la cancha del Inter, no van a aparecer ellos, porque no van a bajar a marcar, no van a bajar a hacer nada, a recibir una pelota, nada.
3: Y no solamente eso, la Roma ha logrado planchar el partido, se juega como quiere el equipo de Gasperini. Va saliendo ahora por la banda derecha el jugador Gianluca Mancini. Mancini que vuelve atrás, va tocando para Iván Endica. Endica al costa marfileño que lo va dejando ahora debajo de la suela Paulo Dybala. La va dominando el equipo romanista. Otra vez para Endica. Endica que la va tocando. Intentó pasar a Varela. Va devolviendo con Hermoso. Si la Roma no tiene no la ve clara, juega para atrás. No tiene ningún problema. Y ahora que van ganando menos, la va dominando el equipo romanista. Va saliendo ahora, va retrocediendo Dybala. Va retrocediendo, pelota que le va quedando para Hermoso. Se viene Hermoso. Hermoso que va tocando, pelota para el equipo romanista. Pelota que va quedando, qué autopase metieron y se viene la Roma. Se mete dentro del área, pase al medio. Bien, se la llevaba por delante Jan Bicek. Saque de esquina será para la Roma. Tiro de esquina para el equipo de Gasperini. Autopase de Zule. Lo dejó pagando al jugador del Inter. Bicek finalmente la tira al córner. Tiro de esquina para la Roma. Primero del partido.
5: Bueno, el autopase.
2: Primer tiro de esquina del partido.
5: El autopase. Bueno, mamita querida. Increíble. Increíble ese autopase. Corner para la Roma. Ojalá termine en gol esto, porque la jugada inicial amerita que eso termine en gol.
3: Central. Centro al área va sacando primero la Roma. La saca el Inter. Intenta la Roma dominar el partido, la pelota la dominando el equipo romanista. La tiene Valerdi. Se viene Valerdi. Valerdi que va jugando rápidamente para el jugador Koné. Koné que va tocando. Koné intentaba ahora para Nahuel Molina. Se viene Nahuel Molina. Molina va saliendo el equipo romanista. Nahuel Molina va tocando para Koné. Koné que la termina dejando para Brian Cristante, el capitán, que la va dejando al medio para Dybala. Se viene Paulo. Ahora va tocando ahora para Malen. Se viene Daniel Malen. Malen que puede meter el centro. Está contra la raya. Toca para Dybala. Qué bien Dybala para Wesley. Wesley de primera. Wesley el remate y por arriba. Jugadón de la Roma por arriba. Finalmente remató Wesley. Se salva otra vez el Inter.
2: Otra llegada más, insisto con esto, la Roma debe de concretar las opciones que tiene. Para mí, lo voy a decir ahora, el resultado es muy mentiroso. Por el desarrollo del encuentro, el 1-0 es bastante corto, es muy mentiroso este resultado porque la Roma ha sido más, es el equipo que más ha tenido el balón. Si miramos a las estadísticas, yo creo que en estos momentos, o sea, a ojo de buen cubero, la posición del balón está en un 75-35 o 70-30. Lo importante, lo que quiero decir es que la Roma es el equipo que más ha insistido, el equipo más que ha sido más incisivo y ha tenido más el balón en el partido.
3: Claro que sí, la pelota va virando ahora. El Inter intentando. El equipo ha tenido la pelota, el Inter. Ha tenido más la Roma el balón, pero el Inter cuando tiene la pelota no genera absolutamente nada. Se viene Varela. Aquí está Varela que ya tiene amarilla. Corta ahí al pie. Pelota para Lautaro. Lautaro que lo cierran. Brian Cristante en este caso va jugando sobre la banda derecha. Se viene ahora a la Roma otra vez. Contraataque. Se viene Dybala. Dybala que la va dejando rápidamente para Wesley. Wesley por izquierda va filtrando Wesley. Intentaba filtrar. Valerdi se va la pelota finalmente por el fondo. Valerdi en ataque. Saque de meta para el Inter, Juan Pablo.
5: Corrijo el resultado del Newcastle. Newcastle 2, Hull City 1. Por lo menos un golcito. Y ahí está, pero perdió.
2: Terminó el partido.
5: Ojo con ese Hull City que va tercero. Newcastle 2, Hull City 1.
3: Creo que ya no va tercero. Bueno. Dios mío, nada más era que hablara y ya perdió. Rechaza Di Marco, va buscando los últimos metros, devuelve de cabeza el equipo de la Roma y le va quedando Hermoso. Hermoso que avanza, la viene dejando sobre la banda izquierda, ya viene sosteniendo la pelota Matías Zule. Zule va tocando pelota para Manu Koné. Se viene Koné, la va dejando ahora para Matías Zule, el zurdo argentino, va tocando atrás, ahora para Hermoso. Se viene Mario, Hermoso que toca para Nahuel Molina. Molina que va tocando otra vez Hermoso, con un perfil cambiado jugando Mario Hermoso. Va dejando para Leonardo Valerdi. Valerdi que se viene, Valerdi que toca atrás, peligrosamente atrás. Recupera Nahuel Molina. Molina ahora para Miles Vilar. Ya va sacando de una vez el arquero de la Roma. A la mitad de la cancha Mancini que intentaba ganar Ahora en el anticipo va recuperando primero el Inter. La va dominando otra vez la Roma con Hermoso. Se apodera la pelota del equipo de Gasperini. Va tocando para Mancini. Mancini que la va dominando. La va dominando minuto 27. 27 minutos ya casi 28. Gana la Roma 1 por 0. Gol de Manu Cune. Minuto 5. 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Gracias a Sara también por ceder su espacio de su programa a comer con música. Y hoy estamos los que están comiendo, comerán con fútbol. Pelota para Cone. Cone para Malen. Y finalmente se ha ido al lateral para el Inter. Nairon.
4: Ahora vemos que el Inter intenta salir, intenta sacudirse un poco del dominio del asedio de la Roma. Sin embargo, veo a la Roma bien parada, veo a la Roma bastante sólida, que no permite que el Inter maniobre con facilidad.
3: Juan Pablo.
5: Efectivamente, el Inter intenta. Les estoy buscando aquí el dato de la posesión del juego. Cuando la tenga,
3: se lo perdió Lautaro. Saque de meta para la Roma. Pasó por arriba del travesaño el remate del capitán del Inter.
5: Bueno, y la jugada la empezó Varela a Di Marco, y Di Marco a Lautaro lo dejó habilitado. Bueno, Lautaro Martínez, bien, gracias, pero quedó desorganizada esa defensa de la Roma. Primera jugada clara del Inter, la tejieron bien, la terminó horrible Lautaro Martínez. Pero cuando les digo horrible, eso, créanme oyentes, horrible.
4: Fue muy peligroso, compañeros. Esto es lo que no debe dejar hacer la Roma. No debe confiarse, porque este es un equipo.

0: De la Roma en salida. Vemos que la Roma ha bajado un poco, compañero Juan Pablo. No sé qué piensa usted.
1: Y es algo normal, es algo normal. Obviamente arrancó intensamente, terminó anotando el primero. Es normal que ya al minuto 30 esté bajando la intensidad. Ahora, ¿será que lo puede aguantar defensivamente hablando los embates del Inter?
2: Bueno,
0: esperemos y veremos. Aunque
2: por ahora lo aguanta la Roma. Ha jugado mejor, pero ya el Inter tuvo para empatar y esto es un aviso. Ascensión que se viene otra vez. Varela que se le intentó llevar. Termina rechazando en el fondo Iván Endica. Ahora sí, el Inter parece que tomó. Bueno, parece no, tomó el protagonismo. Gana la Roma 1-0. De momento el líder en solitario de la Serie A. La pelota la tiene Vizek. Vizek que va tocando ahora para Zielinski. El polaco que va saliendo. La va dejando ahora. Va devolviendo hacia atrás para Jan Vizek. Vizek que va abriendo.
1: ¿Cuántos años tiene Piotr Zielinski?
2: Va abriendo ya. Ahora confirmamos el dato. La pelota la va dominando el Inter, perdón, con Jan Vizek. Vizek que toca para Kanji. A Kanji que la va dejando. Tiene paciencia el Inter por ahora, que ya desarmó esa línea de 5. Ahora juega con línea de 4 cuando tiene la pelota. Y parece que toma más protagonismo en el partido el equipo de Cristian Kibu.
1: Y ya era hora.
0: Oscila entre los 33 la edad de Piotr Zielinski, compañeros. El exjugador del Napoli que llegó al Inter. Perdón.
1: Está joven todavía.
0: Sí, relativamente.
2: Bastoni que va tocando
0: y
2: atrás.
0: Sí, vemos que...
2: Sí, Nairon, va. Ahora Mario Hermoso ganando de cabeza un momento. La pelota la va quedando ahora Diouf. Sale jugando ahora el Inter. Va tocando el Inter hoy de blanco. La Roma de rojo y amarillo. Como tradicional. La pelota la tiene Di Marco. Di Marco cambió de banda. Se viene por la derecha. Puede meter el centro. Va a caer al segundo palo. El primero la va dominando ahora Varela. Varela que puede esperar el centro. Varela, qué buen centro de Varela. Atención, puede ser el empate. Y afuera el remate de Bastoni. Bastoni remató, saque de meta para la Roma. Buena pelota de Varela. Curtis Jones fue finalmente. Bastoni que remata. Se salva la Roma.
0: Tercera llegada de el Inter. Aquí fue Bastoni quien se aproximó a las barbas del arquero Svilar. Pero insisto, la Roma no tiene que perder el rumbo que venía durante el transcurso del partido. Un equipo... Hay que entender también que ni el mejor equipo del mundo mantiene un ritmo frenético en todo el tiempo como lo tuvo la Roma durante los primeros 30 minutos, compañero.
1: Es decir, ni el Barcelona.
2: Nada, es imposible jugar los 90 minutos.
1: No, es una cosa imposible, claro.
2: Es imposible.
1: El que haga eso,
0: que el Barça de Guardiola te absorbía mucho con la posesión del balón.
1: Sí, pero es que la posesión no es todo. En ese momento sí, pero en este momento no. En este momento
2: la Molina. Posesión
1: bien, gracias.
2: Claro que sí, Molina. Viene ahora la pelota para el equipo de la Roma. Va quedando ahora para Endica. Endica busca opción de pase, va tocando hacia atrás para Nahuel Molina, buen envío largo de Nahuel Molina, termina bajando la pelota a Cristante, atención que la va recuperando Wesley, se viene Wesley que va por izquierda, Wesley, remató Wesley, rebota en el defensor del Inter que fue Di Marco, le vuelve a caer a Wesley que de taco toca para Cristante, qué buena pelota, jugaron de primera para Dybala que intenta y bien... La defensa del Inter ahora Manuel Akanji y la toma el arquero Josep Martínez. Va saliendo Martínez el toque de intentando. La Roma cuando juega dentro del área juega de primera, juega un toque. A veces a dos, pero normalmente es a un toque y siempre desarticula a la defensa del Inter.
0: Es que es bastante, o sea, insisto con esto, se ve bastante ordenada la Roma cuando ataca. Es un equipo que juega a uno o dos toques y logra penetrar con facilidad. Lo que le hace falta a la Roma es ser claro a la hora de definir.
1: Bueno, estadísticas. Posesión de pelota 45% para la Roma, 55% para el Inter. Hoy ya recupera más la pelota.

0: El Inter la toca más, es el que ha tenido las opciones más claras en estos últimos minutos de este primer tiempo, pero el que gana es el conjunto de la Roma.
1: Hermoso, hermoso, va tocando para Leo Valerdi, que es último hombre circunstancialmente en esta jugada. Estadio Olímpico de Roma. Estadio Olímpico de Roma, señoras y señores. 1 para el equipo local, 0 para el Inter, 15 de 15 la Roma, hasta el momento, con un resultado, y bueno, y falta todavía por jugar el Napoli, falta por jugar la Juve, falta por jugar el Milan, pero es el único equipo que de momento ha ganado todo, Juan Pablo.
0: 7 tiros en total, 3 para el Inter, 7 para la Roma, 3 para el Inter. Tiros al arco están empatados. 1-1.
1: Bueno,
0: 17 toques en el área rival para la Roma, 12 para el Inter.
1: Eso te habla de cómo ha sido el partido. Que si bien el Inter ha tenido más la pelota, la Roma la ha utilizado mejor.
0: Efectivamente.
1: Cristante. Va tocando de primera, centro de Dybala. La dejaron para Koné. ¡Gol! ¡Gol! No vale, no vale, no vale, no vale, no vale, no vale, no vale, no vale, no vale. Offside.
2: ¿Offside?
1: Pensé que había sido gol. No levantó sino hasta después de... Bueno, bueno, bueno.
0: Estaba adelantado, sí, y por lo justo.
1: Pero por nada.
0: Por lo justo.
2: No sé.
0: Fue fuera del lugar,
2: no
0: por lo
2: sé.
0: Justo.
1: Pero por nada.
0: No, pero igual.
2: A mí me quedan dudas.
0: No, pero igual no la van a revisar. ¿Qué van a revisar ahí?
1: No, ya la cobraron.
2: Deberían de revisarla.
0: No, está, no.
1: Trazan líneas, trazan líneas. Espera.
0: Están trazando líneas, pero.
1: Bueno. Parece que está habilitado.
0: Ah, todo gol.
1: La referencia es el balón.
0: Listo, gol. Nada más que decir.
1: Cuando recibe Mancini.
0: Que no le van a hacer la misma que, no le van a hacer la misma que le hicieron los sinvergüenzas de Nacional al Inter el miércoles.
2: Ay,
0: nada,
2: señor.
0: No hay nada. No hay nada. No está adelantado.
1: Bueno, esto es gol,
0: Está habilitado. Eso es gol.
1: Esto es gol. Esto tiene que ser gol. Vamos a ver.
0: Dice David de Massa.
1: A ver qué dice David de Massa. Alessio Berti se llama el asistente. Que...
0: Está ahí parlando ahí, dicen los italianos. Está parlando. A ver.
1: A ver. Señoras y señores, vamos a ver, vamos a ver. Vamos a ver. El árbitro que hace la seña. Lo comunica por el parlante y la decisión final es... ¡Gol!
0: ¡Gol! ¡Gol! ¡Gol!
1: ¡Gol! ¡De la Roma del líder! ¿Cuánto se demoró? 2 minutos. ¡Manu Koné! ¡Doblete de Manu Koné! 38, primer tiempo, centro desde la derecha.
0: Oye,
1: rapidísima jugada.
0: Uy, la cosa es tremenda.
1: En el celebraciones, en el Olímpico de Roma y ambiente festivo. Con la zurda contra el palo. Manu Koné define. Y en Radio Currente, Roma 2, Inter 0 aquí. Juan Pablo Arboleda, Nairon Pérez comentan.
0: Y adivina quién inició la jugada. Paulito Dybala. Centro de Dybala y Manu Koné. Pensábamos que estaba adelantado, pero no. Legítimo ese gol. Roma gana 2-0, más allá de la reacción natural del conjunto de la Inter de Milán. Baila. El que gana la Roma en lugar de allá 2-0.
2: Qué bien, Paulo Dybala. Gran intervención del argentino, el ex Juventus. Y para ponerle un hermoso balón a Manu Koné. Qué jugador Koné, Dios mío. Y lo dije desde un inicio, desde que manifestaron y dijeron que un posible fuera de lugar para mí estaba habilitadísimo, y efectivamente así se dio. Y bueno, intentó el árbitro David Massa y el VAR meter mano negra en el partido. Afortunadamente corrigieron lo que iba a ser un horror y lo gana la Roma muy justicieramente 2-0.
1: Y bueno, ahora recupera la Roma, pelota para Dybala, otro autopase de Dybala, intentó y se viene Dybala, Dybala con la zurda. La pelota le queda a Jose Martínez, creo que se apuró Dybala, creo que tenía otra opción.
0: Dybala ya, es que ya está desesperado, ya está ansioso, quiere su vuelta.
1: O de pronto es que ya está cansado y no podía más, se la quiso sacar de encima, porque... Partidazo de Dybala, partidazo de Zule. Y hoy no ha aparecido Malen. Todavía.
2: No. Quizás el equipo no lo ha necesitado, compañero.
1: Todavía no ha aparecido Malen, pero hoy la Roma está dando muestras de candidato. Ahora falta ver qué digo esto. Y bueno, el segundo tiempo se viene la remontada del Inter. Pero no.
0: No, yo no creo.
1: Di Marco no arriba. Ah, Di Marco, el remate. Se había quedado con la pelota Svilar. Akanji lo cargaba desde atrás. Tiro libre para la Roma.
0: No se hago la de Refisal. Este es el partido perfecto para que Colombia gane. Gol de Ecuador.
1: Me acuerdo. Cuadrado le está dando soluciones al equipo. Cambio, sale Cuadrado. Preciso.
0: Va a sacar un punto importante de aquí el señor. ¿Cuál era el técnico argentino en ese momento?
1: Pekerman.
0: No. Creo que era Pekerman o algo así. Está sacando un punto importante, sí, era de aquí. Badairo, gol de Colombia.
1: Ah, no, era el Coco Basile, mentira, era el Coco Basile.
0: El Coco Basile, está sacando un punto importante. El Coco Basile.
2: Sí, gol de.
1: Pero a mí me encantó la
2: de los hijo de mil rebotes.
1: Me encantó la de Cuadrado, y que la de Cuadrado y la de Carlos Sánchez, me encantó, y que qué importante es Carlos Sánchez en este equipo. Expulsado Carlos Sánchez.
0: No.
1: Va la Roma por el tercero, viene la pelota, va a salir a buscarla, recupera primero el Inter y sale jugando rápidamente Jose Martínez, y se viene el Inter, pelota para Varela, que atraviesa la mitad de la cancha, ya tiene amarilla Nicolò Varela, ahora por la banda derecha buscando Andy Diouf, se viene Diouf va tocando hacia
0: está
1: atrás.
0: Está cuidando bien la amarilla, Varela.
1: Finalmente sí.
0: Roja, pa.
1: Sí. Está cuidando la tarjeta. Pelota que le va quedando ahora al Inter. Curtis Jones. Se viene el inglés que va tocando para Fede Di Marco. Centro de Di Marco. Saca Mancini. Bien la Roma en defensa. Sale para Dybala. Se viene Dybala y se viene el contragolpe. Atención que la va dejando ahora para Daniel Malen. Se viene el ex PSV y Aston Villa. Daniel Malen va tocando ahora la pelota rápidamente. La viene a buscar ahora Jan Bisek. Para la marca, Malen que toca hacia atrás, asegura el pase el equipo romanista, no se vuelve loca la Roma por el tercero, sino que ahora toca la pelota para Nahuel Molina, que Nahuel Molina parece, no sé, parece Cafú Nahuel Molina ahora, no en la Roma, en el Atlético era malísimo y ahora en la Roma, bueno.
0: Bueno, Cafú.
1: Digo, ¿no?
0: Decir mucho Cafú.
1: Digo, ¿no? No, sí, exageré, pero... Lo que quiero decir es...
2: ¿Quién será Paulo Dybala? ¿Totti?
1: Lo que quiero decir es... palabras mayores. Va saliendo. Ahora...
2: No. Simplemente acá, pregunto.
0: Francesco Totti.
1: Acá llegó hacia el medio.
0: Totti, bueno. Totti.
1: No.
0: Por eso le recomiendo a las niñas. Señoritas, si su novio es de la Roma... Dese por bien servida que ese man le va a ser fiel toda su vida.
1: Zielinski, va la pelota.
2: Lo mismo si hablamos del Piero con la Juve.
1: Sí, bueno, aunque el Piero cambió de equipo al final.
0: Sí.
1: Y no le estoy quitando mérito, del Piero es un crack.
2: Jugar,
1: pero
2: no.
1: Bueno, Australia. Sale Di Marco. Vimar va tocando para Curtis Jones. Va devolviendo otra vez para Fede Di Marco. Va saliendo por el medio. La pelota la dominando el equipo del Inter. 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Va rechazando Leo Valerdi de media vuelta. Saque de banda será para el Inter. Ya terminando la primera parte. Por ahora y solamente por ahora, la Roma lo gana 2-0 con dos goles de Manu Koné.
2: Oigan, muchachos, y miren esto. Qué bien se ha sentado Valerdi. Para nuestro narrador, que es hincha de la Roma, Valerdi llegó esta temporada, ¿cierto?
1: Sí, Valerdi llegó esta temporada. Procedente del Olympique de Marsella.
2: Bastoni. Qué bueno, Leonardo, Leo Valerdi.
1: Y bueno, la Roma se llenó de argentinos como... A ver, no quiero ser... ¿Cómo es la palabra? ¿Cabalero? Perdón. Pero cuando la Roma, la última liga que ganó la Roma por allá en 2001, tenía un montón de argentinos también. Tenía Batistuta, tenía Walter Samuel.
2: Esperemos.
1: Tenía... No, solo digo. Solo digo. Retroceden ahora, la va dominando Wesley. Wesley que se frena. Ahí va intentando jugar contra el área, no puede. Lo va recuperando Bastoni. Lo presiona Bastoni. Cae Wesley, pero no hay nada. Se viene... Daniel Mahler, se viene Mahler, Mahler que va tocando, Mahler que se retrasa un poquito para tomar la pelota, ahora va tocando para Nahuel Molina, se viene Nahuel Molina, se viene Molina, Molina que va tocando hacia atrás para Mahler, Mahler que toca para Zule, la Roma tiene la pelota ahora, deja que pasen los minutos, que corre el reloj, ¿cómo es que dice? Reloj no marques la hora, bueno, eso es lo que quiere la Roma, con la pelota en los pies, la va dominando Nahuel Molina, Molina que va tocando ahora al lateral. Finalmente se equivocó Nahuel, 3 minutos más dio el cuarto árbitro del juego, 3 minutos más lo agregó por la revisión de VAR. Realmente tampoco se perdió mucho en este primer tiempo. Gana la Roma 2-0 al Inter. Y yo sí tenía rato que no veía una ventaja de 2 goles de la Roma contra el Inter. Hace tiempo. Sí he visto victorias de la Roma, pero no por este marcador, o sea, por lo menos que yo recuerde. Hace mucho tiempo. Y por ahora lo está ganando aquí en Radio Ocurrente, en vivo y en directo. Ya cuando son en este momento la 1 de la tarde con 50 minutos en Chile, 11 de la mañana 50 minutos en territorio colombiano. La pelota la va mirando ahora Martínez, el español, que va jugando en corto.
2: 5:50 en Italia, compañero.
1: Que va jugando en corto. La pelota la va dominando. Sí, señor. La va dominando. Ahora va jugando en largo. Buscaba a Nicolò Varela. Va saliendo primero el 10 equipo.
0: 10:50 en México. Ya que estamos entonces.
1: No. Y también es la misma hora que Chile en Argentina y en Paraguay y en Uruguay. Ya que estamos. Y la misma y hora que Ecuador también. Y Perú.
2: Sí, señor.
1: Y la misma hora que Ecuador 18 y Perú.
0: 18:50 en España, ¿vio? No, ya estamos aquí todos locos.
1: No, estamos todos locos, señores. Estamos todos locos como la Roma que está loca ganando 2-0 aquí en el Olímpico. Fiesta total. Fiesta total en el Olímpico por ahora. Hay tiro libre para la Roma y hay tarjeta amarilla para un jugador del Inter. Que si no estoy mal es Akanji.
0: Akanji, el suizo.
1: El suizo.
2: Akanji, sí, señor. Segunda tarjeta amarilla en el partido, segunda tarjeta amarilla para el Inter. Akanji en estos momentos, ya anteriormente le habían mostrado a el sobrevalorado Nicolò Varela.
1: Se terminó la primera parte. David de Massa dice que en el Olímpico ha concluido el primer tiempo con doblete de Manu Koné. La Roma lo gana 2-0 al Inter. Comentario, muchachos, y luego nos vamos a la pausa.
2: Gana quien ha sido mejor durante todo el primer tiempo, gana quien ha sido más propositivo, gana quien más ha tenido el balón. Y para mí es justo, gana la Roma muy justicieramente este primer tiempo, 2-0. Adelante, Juan.
0: Un partido, un equipo, perdón, rápido en recuperación de pelota, un equipo... que ha tenido 2 tiros a puerta, 2 goles, efectividad del 100% para el conjunto de Piero Gasperini. Lo gana bien la Roma. Pausa y volvemos.

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1: Señoras y señores. Ahora Mancini, se viene Mancini, va presionando ahora y se la puede llevar ahora el futbolista Curtis Jones. La pelota va dominando ahora el Inter. Se viene ahora el remate, gol del Inter. Gol del Inter. Primer minuto del segundo tiempo. En un contraataque tremendo, Curtis Jones en cabeza, buen pase. Marcus Thuram, que define. Llegar es mejor que estar, dicen por ahí. No cierra Mancini. Y aparece Marcus Thuram. Y el Inter descuenta ya, de una vez. No, Lautaro, fue Lautaro. Fue Lautaro el que remató finalmente. No le pegó bien Lautaro, pero finalmente entra la pelota y hace una parábola extraña. Pero lo que cuenta es que el Inter acaba de descontar al menos el primer minuto. Bueno, no, mentira. Primer minuto de la segunda parte. Roma 2, Inter 1, comentan Nairon y Juan Pablo aquí en Radio Corriente.
2: Un error en la Roma. Entró bastante dormido el cuadro romanista. Lo dijimos, que con este equipo uno no se puede confiar porque tiene dos delanteros que son bastante letales. Aquí un error en la defensa, un error en concentración, como que se quedó en el camerino Gianluca Mancini y no alcanzó a cerrar. Y sin embargo entró Lautaro solo a la salida de Villar, toca el balón al segundo palo y vence al arquero de la Roma para un descuento que no se veía por dónde, sobre todo por lo realizado por la Roma en el primer tiempo. Gana la Roma, pero por ahora 2-1. Vamos a ver si el partido se abre o continúa la Roma con el dominio, compañero Juan.
3: Bueno, descuento necesario para el Inter de Milán. Apareció Lautaro Martínez, como aparecen los goleadores cuando tienen que aparecer. Descuento necesario. Y ahora sí, el refrán.
2: Así como Jackson aplica. Martínez.
3: No, ya, no jodas con Jackson Martínez, no jodas. No, volvete serio. No, ponete serio, hombre. Ahora sí, el resultado más peligroso en el fútbol es el 2-0. Daba 2-1 estaba ahí.
1: Y bueno, ya descontó el Inter. Ya descontó el Inter y todavía con los cambios por realizar en ambos equipos, sin cambios. En la segunda parte, atención, creo que anda Wesley, pelota al medio, llegaba para Donny, el Malen intentaba el neerlandés, se le viene ahora la Roma, ataque rapidísimo del equipo romanista, lo intentó Donny, el Malen, salida para el Inter, se salva el equipo Nerazzurri. Bueno, esto es lo que tiene que hacer la Roma. Que sí, entró dormida, pero tiene que seguir atacando. Ya se dio cuenta que puede agredirlo al Inter. No se puede echar para atrás. Por lo menos no del todo por ahora, compañeros.
2: Así es, compañero. Tiene que seguir con la Roma con la misma proposición. Tiene que seguir con el mismo ímpetu. Con la misma disposición de agredir al Inter. O sea, la Roma se ha dado cuenta y sabe que si realiza su juego que venía realizando en el primer tiempo, puede agredir al equipo negroazzurro, pero tiene que seguir atacando, tiene que despertar la Roma, que ya despertó con un ataque anterior donde se buscaba a Malen, que no alcanzó a rematar el delantero neerlandés.
1: Un saludo a todos nuestros oyentes que se encuentran en la sala de juegos. Saludos también a nuestro director, a Adrián Malagón Gil.
2: Tóxico Furioso.
1: Adrián Malagón Gil. Saludos también a Sara Gallén, nuestra coordinadora de deportes. La pelota la va tirando ahora Wesley que toca para Malen. Malen que va tocando para Mancini. Mancini otra vez para Wesley. Ahora la Roma trata de hacer fútbol control. Ahora va orientando la pelota hacia la izquierda. Se viene ahora para Malen. Malen que va tocando pelota hacia atrás. Intentaba ahora buscarla para que juegue el jugador Evan Indica. Indica toca atrás nuevamente, otra vez sale largo, hermoso. Otro cabezazo más de la defensa del Inter. Hay falta sobre Marcus Thuram, falta a favor del equipo interista, que por lo menos logró descontar. Y la Roma trata de nuevo de adueñarse, primero de la pelota y luego del partido.
3: Le tienes que bajar el embrión anímico al Inter, la Roma. ¿Y cómo se lo baja? Quitándole la pelota, adueñándose de nuevo las acciones de juego, aprovechando los espacios que va a dejar el Inter, porque evidentemente va a adelantar líneas para buscar el empate. Ahí es donde la Roma tiene que aprovechar, a ver si convierte el tercero de una vez y deja tanto sufrimiento.
2: No, y sobre todo, Juan, para añadir lo que usted dice, compañero, marcando un tercer gol. Yo pienso que donde la Roma marca un tercer gol, de una vez por todas le baja el ímpetu que el Inter tiene. Le baja, claro, ese ímpetu, esos bríos. Pero bueno, Bisek, como usted lo dice, la Roma en primer término tiene que adueñarse del balón, luego pues mantener el resultado y buscar atacar, agredir al cuadro del Inter.
1: Intentaba Bisek ya el Inter, queriendo ahora construir desde atrás. Va saliendo ahora sobre la banda izquierda, la viene dejando Fede Di Marco, va tocando hacia atrás, saca bastón y largo, la va aguantando Marcus Thuram de espaldas, toca para Nicolò Varela, Varela lo marca hermoso, la va dominando Zielinski, Zielinski que la viene dejando corta para Varela, se viene el Inter, bota para Lautaro, remate de Lautaro Martínez, Valerdi que cierra y se viene la Roma, y se viene la Roma y se activó Dybala, y se viene la Roma, pelota para Malen, Malen que se acomoda, pelota para Malen, le quiso pegar, la pelota rebota en Bisek, la va saliendo a buscarla otra vez Doniel Malen, dentro del área, sale ya del área el neerlandés, pelota que va tocando atrás para Manu Kone que la va tocando hacia el medio. Va tocando corto para que suba Brian Cristante. Cristante abre hacia la banda a la derecha para Paulo Dybala, que esta vez por la circunstancia acomodó por la banda. Toca con la zurda para Cristante. Cristante que va jugando otra vez para Zule. Se viene Matías Zule. Zule que va tocando para al medio. Y se salva el Inter. Rechazo desde el fondo el jugador Alessandro Bastoni. Y la pelota se va al tiro de esquina para la Roma, que me parece que lo está manejando mejor de lo que pensaba, sobre todo después del gol del Inter.
2: Sí, se ha repuesto el equipo romanista, ha buscado instalarse en terreno rival y ahora tiene un tiro de esquina, segundo tiro de esquina del partido y segundo para la Roma. Primero en este primer tiempo, en este segundo tiempo, perdón.
3: A ver si lo aprovecha la Roma. Porque el primero de la primera parte, horroroso, mal cobrado.
1: Sí, señor. A la final, cambio. En el Inter se va Curtis Jones. Y vamos a ver quién entra en el equipo interista. Por ahora y tiro de esquina.
2: Debe ser Susic.
1: Le va a pegar Dybala, ya reseñamos el cambio. Saca Josep Martínez con los puños.
3: Ingreso Di Marco.
1: No, Di Marco está. Saque de meta para el Inter. Vamos con los cambios. Vamos con los cambios entonces. Salió Di Marco y entró Carlos Augusto. Di Marco.
3: Ingresó Carlos Augusto y se fue.
1: Y se fue Curtis Jones.
2: Di Marco.
1: Y entró Sucic.
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1: Peter Susic, sí señor. Y sale Curtis Jones. Entonces dos cambios en la primera ventana. La primera ventana del Inter. La pelota va quedando ahora a Valerdi. Va abriendo la cancha. Ahora recupera el Inter. Carlos Augusto va tocando atrás. Pelota para Bastoni. Bastoni que va tocando para Varela. Varela que puntea. Va tocando para Susic. Aquí está Peter Susic. Va tocando ahora el Inter. Se viene a Kanji. Kanji que la pone al medio. Rebote finalmente. En este caso rebota en el defensor. Y ya va saliendo Miles Villar. Va jugando para la Roma desde el fondo. 1-2. 2-1. Gana el equipo romanista. Ha emparejado el partido el Inter. Por el resultado la Roma también intenta. Con su juego intenta no perder la compostura del equipo de Gasperini. Así está planteado el partido. El Inter con la necesidad del empate y la Roma al contragolpe. Y se viene un cambio en el equipo de la Roma. Va a entrar el 5, que ya veremos quién es. Va saliendo ahora el equipo del Inter. Va sosteniendo la pelota ahora Carlos Augusto. Se viene Carlos Augusto, la va dejando corta para Varela. Se viene Varela, Varela que va tocando para Susi. Susi que la va manejando. Vértice izquierdo de la cancha ahora para Bastoni. Bastoni para Varela. Varela que le puede pegar, pero no se animó, va levantando la pelota para Vícek. Se viene Vícek. Vícek que va jugando ahora por el carril de la derecha con Manuel Akanji. Akanji va tocando hacia atrás. La va dominando el equipo interista. Se viene ahora el Inter, Bastoni. Se viene Bastoni que va tocando para Peter Susik. Susik que devuelve al medio. Aguanta de espaldas otra vez Lautaro Martínez y esta es buena. Se viene el Inter, atención, pelota para Carlos Augusto. Esta es buena Carlos Augusto. Centro atrás y rechaza primero de cabeza. Queda el rebote para Andy Diouf. Controla largo y sale con él. Y va saliendo a la Roma, que en esto también lo sabe hacer. Pelota para Dybala. Se viene Dybala que está tocando para Nahuel Molina. Se viene Nahuel Molina que toca para Dybala para Matías Zule. Se viene Zule que va tocando para Molina. Se viene Nahuel Molina que la va dejando para Valerdi. Los sale a presionar Bastoni, sigue Malen y lo tomó Alessandro Bastoni. Aguantó Malen hasta que logró este tiro libre y hay tarjeta amarilla, creo que es para Bastoni.
3: Alessandro Bastoni,
2: tercera amarilla en el partido, todas para el Inter.
1: Bueno,
2: el último molestado lo acabamos de reseñar, Alessandro Bastoni.
1: Por favor, cuando puedan me reseñen el cambio en la Roma. Viene el tiro libre.
3: Se va Dybala.
1: ¿Y entrará quién? Si se va Dybala, ya veremos. Viene el tiro libre para la Roma, que busca el tercero.
2: Debe ser Santiago Castro.
1: 12 minutos y medio, segundo tiempo. Roma 2, Inter 1 en el Olímpico de Roma. Aquí estamos con todo el equipo de Radio Ocurrente, con Nairon, con Juan Pablo, con Sara, con nuestro director Adrián y con todos los que se encuentran en nuestra querida sala de juegos. Jugando ahora sobre la banda izquierda, rápidamente va saliendo la Roma. Pelota que la dejan pasar para que salga jugando por la banda derecha Wesley que la pone larga, demasiado larga, y la tiene Josep Martínez, el arquero del Inter. Se aplacó un poquito el partido, ¿no? Parecía que el Inter se lo llevaba puesto y ahora ha reculado. Igual es solo un gol de diferencia.
2: Sí, pero la Roma ha equilibrado, compañero. Hay que decirlo, que la Roma, después del primer gol, del descuento...
1: ¡Uy! Se salva la Roma.
2: La Loba no se ha amilanado.
1: ¡Se salva la Roma! ¡Marcus Thuram sobre el primer palo! ¡Y se salvó la Roma del empate!
4: Refisal.
1: Saque de meta. Saque de meta, señores.
3: Turán, al inicio de la jugada, bola. La querida.
1: Pelota que va sobre la banda, habrá lateral que va correspondiendo al equipo romanista. Ahora mismo, en este momento, Capabianca prepara cambios, parece. Bueno, no. El 5 es Endica. Endica fue con Valerdi, fue el que entró por él. Endica está anunciado como titular, pero quedó tocado en el calentamiento y por eso entró Leo Valerdi. Por eso es que lo vemos. Endica es el 5. Y por ahora no tiene cambios, entonces.
2: O sea, posición por posición.
1: Vamos a ver. Se vienen los cambios en la Roma. Bueno, se va Mancini, se va Coné. Creo que va a ser 4 cambios, Gasperini. Y se va Nahuel Molina. Entra Evan Endica. Entra Nicolò Pisili. Y Range. Sale con él Molina y bueno, creo que es Mancini el
2: entonces,
1: que... Sí, Gianluca Mancini.
2: Entonces,
1: ahora sí.
2: Entonces sería Endica por Mancini, Piscini por Manuel Molina y ¿cuál es el otro? Entra por Coné. Rench entra por Coné. Posición por posición.
1: Uy, el remate se salva. Remató Dybala, rebote en el camino, le va quedando a Cristante. La termina ganando sobre la banda derecha. Wesley, se viene la Roma, perdón, Iron. Ya reseñamos los cambios. Se viene para Endica, pelota que va larga y ahora la va a salir a buscar por la banda derecha el jugador Wesley, falta de Wesley sobre Susic. Ahora sí reseñamos los cambios. Bueno, Endica por Mancini, Piscini va a entrar por Coné y Rench creo que va a ser por Molina. En las posiciones.
2: No, es lo contrario, compañero. Lo contrario. Piscini por Molina, Rench por Coné.
1: Pero bueno, Reigns va a ocupar la posición que ocupaba Molina. En todo caso. Y sí, puede que el cambio sea así, efectivamente, así es. Saque de meta para el Inter. Por ahora, gana la Roma, sigue invicto y gana todos los partidos hasta el momento. Le ganó a la Fiorentina, a Lecce. Ganó también... le ganó al Torino y ahora le está ganando al Inter. Pelota
2: Torino
1: que va a
2: quedar. Jugado contra el hijo. Contra el hijo menor, ¿no?
1: Contra el tataranieto. Ah, perdón, no ha jugado contra el Lazio. No. No ha jugado contra el Lazio todavía. Todavía no ha jugado contra el Lazio, la Roma. Y me faltó un partido porque esta es la fecha 5. Le ganó a Fiorentina, a Lecce, le ganó al Torino y le ganó otro equipo. ¡Ah, al Atalanta, claro!
2: Al Atalanta.
1: Claro, ¿cómo se me olvida? Súper sufrido ese partido. Y la Roma ganó 2-1 con un gol de Zule. Y se viene el 11. Se viene el 11 en el Inter y... sale Bastoni que tiene amarilla. Luis Enrique. Bueno, línea de 4, ¿no? Se la juega toda Kibu.
2: Sí.
1: Entra Luis Enrique.
2: Pero Luis Enrique de lateral.
1: Posiblemente. Creo que va a ser línea de 4 ahora.
2: Un gran saludo para... bueno, por si nos está escuchando, el señor Alfonso Padilla, que debe estar atento a la transmisión de hoy. Gran abrazo para usted, señor. Seguro lo debe estar disfrutando el partido de la Roma con el Inter.
1: Bueno, señores, se viene Luis Enrique. Va tocando ahora, pasa el ataque, va cerrando ahora Cristante, el capitán. La va dominando ahora sobre... bueno, falta favorable. No, nada, no cobró. Se viene Andy Diouf. Diouf pone el pase hacia adentro, saca primero. Rebota en la defensa de la Roma, rechaza el equipo romanista. Range. Será salida de meta para el equipo romanista. Bueno, se aplacó el ánimo del Inter ahora al minuto 19, aunque la diferencia solamente es de un gol.
2: Vemos que el partido ha entrado en una pequeña laguna, un pequeño letargo. Esta a la larga le sirve a la Roma porque va ganando el partido, el Inter no lo ataca. Intenta la Roma tener el balón para no sufrir. Este último tiempo del encuentro.
1: Zielinski va tocando para Luis Enrique se la lleva bien el brasileño. Luis Enrique que mete el centro, bien es Pilar que la descuelga en las alturas. Se queda con la pelota el arquero de la Roma. Va a salir desde el fondo el equipo romanista y ahora con la entrada de Luis Enrique va a querer buscar más por la banda. Y me imagino que por eso también entró Rench, porque porque la Roma también veía que el Inter iba a atacar mucho por ese lado. Bueno, vamos a ver, no cambia el esquema Gasperini y de momento le está dando resultado, gana la Roma 2-1. Aquí en Radio Ocurrente, sí, luego tendremos Sevilla-Barcelona. Veremos al equipo de Hansi Flick mientras la Roma hace cambios y se va Valerdi. Buen partido del argentino. Y entró Daniele Gilardi. O Gilardi. Entró en la Roma. Hoy retransmitiremos el partido de Barcelona con el Sevilla. Sevilla siendo local, el Barça líder de la Liga Española. Luego tendremos el viaje musical en Radio Ocurrente con nuestro querido director. Cuatro cambios la Roma, le falta uno. Pelota que le va quedando ahora a Zule.
2: Un saludo para nuestra...
1: Se viene Matías Zule. Un momento. Que se viene la Roma. Va tocando para Nicolò Pisili. Pisili va tocando hacia la derecha. La va dominando. Qué buen pase filtrado. Pelota para Paulo. Se viene Paulo. Paulo para Wesley. Wesley centro de Wesley. Revienta primero. Susic. Bueno, saca Susic. Otro tiro de esquina para la Roma que apunta de corners. Lo termina llevando al Inter. Decía Nairon que saludo para Sara, ¿no?
2: Nuestra directora de deportes que ya volvió. Y otro tiro de esquina más para el Inter, para la Roma, tercer tiro de esquina. Oiga, compañero, no ha levantado ningún tiro de esquina el Inter. Todos han sido para la Roma.
1: Caso curioso, viene el córner, el centro. Atención que la pelota quedó ahí, se viene la Roma, Wesley, el remate de media vuelta, se ha salvado Doniel Malen, finalmente remató y la termina sacando Josep Martínez. Le puso la cara a la pelota, fue finalmente Doniel Malen. No había aparecido Malen, le pegó en la cara al arquero el remate, ojo.
2: Usted, compañero, venían pidiendo a Malen, no la había tocado. ¿Y qué tal que Malen hubiese convertido?
1: Bueno, el hubiera no existe, lamentablemente, en este caso. Pero le buen Inter. Sí, con la cara. La sacó con la cara.
5: Un carero que llaman.
1: La sacó con la cara, bueno. Y después del viaje musical tendremos Bar el Castillo, el retorno. Como el quinto.
5: El retorno de Bar el Castillo, conducido por DJ Loren. DJ Loren va a estar ahí. Y él va a estar haciendo los controles a ella para que retorne su programa. Bar el Castillo.
1: Claro que sí.
2: Y mañana, compañeros. Y mañana el derbi madrileño, compañeros.
1: Sí, señor. Mañana hay derbi.
5: Vamos a estar en el relato.
1: 9:15 de la mañana hora de Colombia, 11:15 de la mañana hora de Chile.
5: Chile, Argentina. Están en el relato de ese.
1: Argentina, Paraguay, Uruguay. Real Madrid, Atlético. Atlético Madrid, Real Madrid, y lo gana el Metropolitano, el Atlético.
2: Sí, se juega en el Metro. En el Wanda, perdón.
1: En el Wanda Metropolitano. El Metro lo están arreglando aquí para la final de la Suramericana.
5: Ya está listo el Supermetro.
1: Que solamente
5: pero
1: se va.
5: Pero como los cagaplayas nunca lo llenan, entonces.
1: No, nunca se llena.
2: Oiga.
1: Va sacando Gilardi y le va quedando Svilar. Inter.

0: arquero, bien el Viller aquí.
1: Que utiliza el número 99. Es Vilar. Hermoso número, ¿no? Para ser arquero, el número 99.
0: Medio número. Sí, señor.
2: 99.
1: 99. Casi 100. Bueno. Va saliendo la Roma. Va saliendo la Roma. El Inter intenta buscar el empate. Pero la Roma por ahora aguanta. Tampoco lo sufre demasiado, pero solo la diferencia de un gol. Bisek la van tocando atrás. Le va quedando la pelota ahora a Josep Martínez. Martínez que va saliendo. Ahora va trasladando la pelota con tranquilidad para Jan Bisek. Nuevamente el Inter. Y bueno, información de nuestra querida coordinadora de deportes. Arranca Gimnasia de La Plata versus Banfield en el torneo argentino.
2: No, qué cambio tan drástico.
1: En la liga profesional.
2: Del Olímpico de Roma.
1: A juguemos en el bosque mientras el lobo está bueno.
2: Al bodoque de Gimnasia de La Plata Banfield.
1: Bueno.
2: No.
0: Oye, pero.
1: Apuestas para ese partido 0-0, ¿no?
2: No, pero es cosa horrible. No, sigamos en este partido, muchachos. Nada.
1: 0-0. Bueno.
2: No.
1: Indica para Vilar.
0: Es más probable.
2: Partido tan bodo. No, vaya. No, eso va a quedar 5-5. Va a quedar 5-5. 5-5 ganando el árbitro. No, qué bodo que de partido.
0: Pero venga.
1: No.
0: Ah, ok. Aquí ahora nos van a informar acerca de la Liga de San Marino.
2: No, ya empezó.
1: Le va a pegar. Eso,
2: está jugando el Ascoli, para que le interese el Ascoli.
1: El Ascoli. Pisili que va tocando para Cristante. Cristante se viene.
0: A mí por tema de.
1: Se viene Wesley. Wesley que la viene dejando atrás, atrás, hacia el medio para Dybala. Dybala que toca otra vez para Wesley. La Roma hace fútbol control. Hace fútbol control. Como de comería un narrador. Samario Nairon, temporizando. Temporiza. Bueno.
0: Sí, señor. Temporizando, sí. Hace fútbol control también.
1: César Augusto Corbacho, a quien le mandamos un saludo. Bueno. En la precisa. Como
0: grande
1: dice.
0: Grande Corva.
1: Grande Corva. En este momento.
0: Por cierto, compañero. Ahora que usted menciona al gran César Augusto Corbacho. Para reseñar el triunfo de la Unión Magdalena.
1: Oiga, sí, por fin. Por fin, amarilla para Endica, primera amonestada en la Roma. Por fin ganó el Unión.
0: Cuarta tarjeta amarilla del encuentro, primera para la Roma, Endica.
1: Claro que sí, estamos aquí en Radio Ocurrente como tú. Transmitiendo el mejor fútbol. 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
0: El Unión lo hizo.
1: ¿Quién?
0: Lo hizo el gran Ruggeri Blanco.
1: ¡Ruggeri Blanco!
2: No, la huevo.
0: Sí, señor.
2: No.
1: ¿Me estás diciendo que la delantera de la Unión es Ruggeri Blanco y el hijo del Tecla Farías?
2: No.
0: Sí, señor. Pero
1: Juan Farías.
2: Bueno. No, venga, pongámonos serios, hombre. Esto es una transmisión seria, hombre. No, toma la nariz con esas cosas.
1: Pero ¿cuál es la falta de seriedad? ¿Que hizo gol Ruggeri? ¿O que jugó el hijo del Tecla Farías?
2: No, a mí el Tecla Farías.
1: Por eso.
2: Tecla Farías
1: por eso Ruggeri hizo gol.
2: No, que Ruggeri, hombre, por Dios.
1: Cristante.
2: Ese vino aquí a Nacional hace.
1: Solamente hizo un gol y el gol se lo hizo al Unión. Pelota que le va quedando.
0: Qué curioso.
1: No podía. Dybala, saque de meta para el Inter. No pasa nada, compañero, por eso estamos hablando acá.
2: Oye, verdad. En Junior no había una ex Unión que lo pintaron como. Ah, sí, ¿cómo es que se llama?
1: Hanelson Sarmiento.
2: Es Janelson Sarmiento.
1: Hanelson Sarmiento.

0: Que no lo quería.
1: El Recoba colombiano.
0: Hoy ya es.
2: Alvarito Recoba. No, pero el Junior ha tenido fiascos con los jugadores de la Unión. Hinojosa también fue al Junior y no pasó nada.
0: Hinojosa.
2: Toñito Hinojosa. Riquelme.
3: Titular en Bolivia, está jugando en Bolivia.
2: Ah, el 10 del Blooming.
0: Pero es que en Bolivia, en sí, Bolivia señor. Son titulares, no, en Bolivia. Pero si en Bolivia está haciendo figura.
1: No, no todo.
0: En Bolivia.
1: No todo, porque no. venga que Cataño se devolvió de allá. O sea, no a todos les va bien.
0: No, a Cataño le fue bien allá. Sí. Se devolvió por un problema de la esposa, en la altura. Pero a Cataño le fue muy bien por allá. Si está haciendo figuras. Jader Asprilla. El ex nacional y que goleador del Bolívar, viejo, el Bolívar, marica, no.
2: No, pero ¿cómo que Jader Asprilla?
1: Bueno.
2: No pasa nada en el partido. Nosotros terminamos hablando de Jader Asprilla y de Ruggeri y de, bueno.
0: Y de Cataño.
1: No, pero le está yendo bien a Hinojosa. Y bueno, y en el Junior a quien le ha ido bien ha sido a Germain Zidane
0: Peña. No, le está yendo excelente.
2: Lo paran expulsando.
0: Es un calentón, sí. Oiga, hablando de jugadores raros. A Pollo Frisbee le está yendo mal en Junior.
2: ¿Pollo Frisbee?
1: ¿A quién?
0: Pollo Frisbee. El desfibrilador. ¿Cómo llama el desfibrilador ese? Pollo Frisbee.
2: ¿A Fibrisewski?
0: En el Medellín sí lo sabía pronunciar.
2: Frosinone, pollo frisbee. Bueno.
0: Prosiseskis.
1: Oiga, pero él no le fue mal en el Medellín. Es más, yo pensé que él se iba a quedar. O sea, hubiese sido.
0: Es que es más, se iba a quedar. Se iba a quedar. Lo que pasa es que lo obligaron a que se fuera al Junior.
2: Bueno.
0: Es que había una tratativa rara. Porque Medellín quería. Bueno. Oiga, Medellín quería Guillermo Paiva. Entonces lo hicieron de intercambio. Medellín quería Guillermo Paiva y lo pidieron de intercambio con Fibrisewski. Pero entonces, como Junior no fue tan bobo, entonces dijo: no, véndame a Fibrisewski.
2: ¡Centro! ¡Se salva la Roma! ¡Atención! ¡Viene el rebote! ¡Se ha salvado la Roma! ¡Se ha salvado la Roma! Una jugada rara, cabezazo, travesaño. Entre el travesaño y el arquero salvaron a la Roma. Y se viene Varela. Atención, qué buena pelota al medio. ¡Lautaro! ¡Gol del Inter! ¡Gol del Inter! ¡Gol de Lautaro! ¡Gol de Lautaro! Empata Lautaro Martínez. Faltan 11. Termina rebotando en Terán y Lautaro Martínez, que se la encontró Lautaro. ¡Qué gol de delantero centro! Parece, y empata el Inter 2-2. Parece, Juan Pablo Nairo en la mirada deportiva.
1: Deben revisar. Pero bueno, si no lo revisan,
0: ¿qué le vas a quitar? No, donde la Roma no supo
1: cerrar bien, los defensas se confiaron. No basta con despertarse en el primer campanazo del remate al travesaño, que del rebote, mete en el centro, entra Lautaro Martínez. Yo no sé si eso fue de carambola, pero total, Lautaro otra vez aparece, empata 2-2. ¿Y será que se verá un nuevo partido?
0: Oiga, diría Luis Fernando Munera, ¿qué gol tan huevón? Esa es la definición de ese gol. O sea, estaban todos dormidos, como dice Nairo, no fue suficiente el campanazo de ese postazo. Y un centro, un rebote, y ojo, si está en offside, automáticamente es válido el gol porque viene de un rebote.
1: Sí, porque viene de un rebote, ya aquí lo corroboré, efectivamente viene de un rebote.
0: Así que nada, gol legítimo, se lo encontró de chiripa el conjunto del Inter. 2-2. 2-2 el partido. Y les decía, antes de que empatara, y Mohamed Salah, hat-trick de Mohamed Salah con el Trabzonspor.
2: Ah, ¿verdad que Salah está en Turquía?
0: Allá sí, en el Liverpool no. Pues.
2: No, pero en el Liverpool es leyenda. El Liverpool no las.
0: No.
1: ¿Quién,
0: no
1: me compañero?
2: Salah.
0: Es un vendido miserable. Es un vendido miserable.
1: En el Liverpool sí marcó diferencia. Lo que pasa es que miserable. No le quisieron renovar.
0: No, es que se puso a hablar de más. Por eso es que no le renovaron, porque es un miserable. Un cochino miserable. Es un miserable, un cochino, una basura.
1: Pero mira, eso es lo que es. Pero mira que con Luis Díaz. A Luis Díaz no le quisieron pagar lo que Luis Díaz pretendía ganar.
0: No, pero es que Luchito es otra cosa. Luchito es imposible no tratarlo mal. Ah, Luchito no.
2: Bueno, otra tarjeta amarilla. Oye, en la Roma.
1: ¿Cuándo debutará?
2: ¿Quién?
1: ¿Cuándo debutará Jackson Martínez otra vez?
0: No jodas con Jackson, hombre. Jackson llega al... Vea, ¿sabes cuándo va a votar Jackson? Cuando Mandrake sepa dar tres vueltas seguidas. Jackson llega el miércoles a la ciudad de Medellín. Entonces, empieza a hacer cuentas. ¿Cuándo va a votar Jackson teniendo en cuenta que hace 6 años no juega?
2: Luis Enrique, plata para el Inter, viene.
1: Oye,
0: y que tenemos Michael Medina. No, ¿cómo es?
2: Jason Medina.
0: Es el Kevin, Michael, Jason, esa
1: cosa. Jason.
2: Michael.
0: Esa cosa.
2: Se viene el Inter, pelota para Lautaro.
0: Esa cosa que está reemplazando a Fidrizewski. No,
2: Lautaro para Varela otra vez. Pelota para Luis Enrique, va tocando atrás.
0: Viene el tercer y se van a acordar de mí.
2: Lautaro Martínez.
0: Se van a acordar de mí.
2: Lautaro Martínez, bueno. Sí, había uno. Un Michael Medina. Sí, se viene Diouf. Diouf para Akanji. Bueno, el cagómetro activado, en mi caso. Se viene el Inter, va saliendo.
0: Cagómetro.
2: Nota para Lautaro, sale la Roma. Ya tenemos minuto 39 y firmo el empate, señores. ¿Qué quieren que les diga? ¿Qué quieren que les diga? Ahora.
1: No, lo que pasa es que se bajó la Roma la autoestima después del segundo gol del Inter. No, bajó la autoestima. Se cayó el equipo anímicamente.
2: Y ya hizo casi todos los cambios, Gasperini. Le queda.
0: Mira, malas misiones contra Montevideo City Torque.
2: ¿Por qué? Miramar,
1: el todopoderoso
2: Montevideo City Torque.
0: Tranquilo que allá en Brasil le van a explorar.
2: Le remontó al Cienciano, ¿no?
1: Sí, señor. Otro equipo, otro la por el poderoso.
2: Al Cienciano de Cusco. Cienciano que alguna vez ganó una suramericana.
1: en el 2003, no,
4: 2000.
2: Le ganó
4: 2004, creo.
2: La semifinal a Nacional y la final a River. Atlético Nacional, Atlético Nacional, Atlético Nacional.
0: Ay, no, parce, qué vergüenza. Ay, no, Mariano, parce. Oh, qué vergüenza ser un hincha del verde, mano.
2: Con
0: ¿qué le
2: Cienciano? Con la figura, con la figura de Carlos Lugo, que no sabemos quién es. Últimos 5 minutos.
0: No. Ahora sí yo lo puedo decir contra total tranquilidad.
1: Ese no era, qué vergüenza. Ese no era el Nacional del Chumi Álvarez.
2: Sí, señor.
0: Oye, el Chumi Álvarez.
1: Del Chumi Álvarez, de Aquivaldo Mosquera, de Andrés Arriaga, entre otros.
2: Carlos Álvarez, ¿no?
0: Uy, pero qué equipazo tenía. Ah, ese no fue el que le dio la vuelta en la jeta a Medellín.
2: Sí.
0: De razón. Es que después de perder con Cienciano. Bueno, que sigan diciendo que son los reyes de copas y en fin. Pero algo sí es cierto que lo chamullaron el miércoles, bien chamulladito. Sí, señor.
1: No, lo que pasa es que tienen, compañero, tienen mérito para decirlo, dos Copas Libertadores, o sea, y no, una pero... Copa Merconorte le
2: no,
1: hace
2: no.
1: Que no la pusieron ganar por
2: una Copa Merconorte.
0: Que la Merconorte no importa a nadie, muchacho. No.
2: Si la Merconorte la jugaba Nacional y Millonarios.
1: Usted que si la tuviera el Medellín.
0: No, es igual.
1: Va a decir usted que si la tuviera el Medellín.
0: Es igual, no le importa a nadie. No le importa a nadie, hombre. Una Merconorte, hombre, que sí solo.
2: Bueno, de momento entonces, este empate le sirve a los que vienen de atrás, a la Juve, al Milan. Atención, que va la Roma. Va la Roma, pelota para Zule. Zule, centro, segundo palo, la querían bajar, la pelota la va dominando ahora. Bueno, va saliendo a Kanji. Se viene el Inter y ahora se viene Andy Diouf. Diouf mete el pase largo y lo quiere ganar el Inter. Uy, un control orientado espectacular. Turán y se salva la Roma. Afuera el remate de Turán. Afuera el remate de Turán. Spiller venía retrocediendo. Iba a ser un golazo, sí. La tuvo la Roma primero. Responde el Inter. Esto está para cualquiera. Literal, esto está para cualquiera. Asistimos a un partidazo a pesar de que nos entretuvimos hablando como media hora de Ruggeri, de Fidrisevski, del pollo frisbee, del otro y de, bueno.
0: Según creo, Ruggeri va ya está en conversaciones con la Roma para hacer el delantero no. Centro de ese
2: tipo, no,
0: una estrella.
2: Ah, no, se viene la sequía. La sequía, bueno. La sequía que estamos viendo en Santa Marta
1: se va a llevar. El caballo Márquez.
0: ¿Qué pasó con el caballo Márquez?
2: Hizo gol con Águilas.
1: ¿Con Águilas? Sí.
0: Uy, pase.
2: Se termina.
1: Le ha rendido al caballo con Águilas.
2: No, pues. ¿Pero cuánto que le lleva uno?
0: Un equipo pequeño. Un equipo pequeño.
2: Díbala para Wesley.
0: Un equipo pequeño de eso rinde cualquiera. El millonario no rindió.
1: Ah, wow. Mendy dice aquí.
2: Ay, Sara, qué susto. Espérate que le va quedando a Turán.
0: Buenas.
2: Se viene Turán.
0: Ah, no, ese es Poncho Rentería.
2: Poncho Rentería.
0: Ese es Poncho. Buenas.
2: Tiro libre para el Inter, minuto 44. Estamos 2-2. No hay amarilla. Bueno, no, parecía que era amarilla sobre. Amarilla para Daniele Gilardi. Se viene el Inter. No puede tener tanta suerte en la vida un equipo. No puede tener tanta suerte en la vida un equipo, ¿no? Bueno, tiro libre para el Inter. Insisto con que firmo el empate.
0: Peligroso. El ya. Maccabi contra el Maccabi Televit. Para que quiera.
1: Ah, Tel Aviv.
2: Tel
0: Aviv.
2: Tel Aviv, güey. Bueno.
0: El Maccabi contra el Maccabi Tel Aviv. Para que quiera. Va 0-0. Y el que entienda israelí,
2: El Beitar Jerusalén. Se viene Pío Espósito, se va a Lautaro, autor de un doblete. Ah, no, Boni entró.
0: El Beitar ¿Cómo llama, Berta?
2: Beitar Jerusalén.
0: Beitar Jerusalén.
2: Tiro libre. Ah, el centro la termina sacando primero la Roma. Él intentaba. Viene Svilar. Viene Svilar descolgando arriba. ¡Qué seguridad!
1: Qué buen arquero ese. Qué buen arquero este jugador.
2: ¿Se fue quién?
1: Y pensar que la Juve lo quiso.
2: ¿Quién?
0: Tres minutos de adición. Uno de la mitad de Medellín, no recuerdo quién fue.
2: ¿Para Israel?
0: A Israel. Para ese equipo. Justico para ese equipo.
2: Beitar. Pelota que va quedando ahora para Zule. Se viene Zule. Zule que la acomoda. Intenta entrar por el medio. Por ahí es difícil. Intenta el autopase. Cierra primero el equipo del Inter. Gian Bisek. Va cerrando Bisek. Estamos. Tenemos 3 minutos más. Se juegan. 3 minutos más para que finalice el partido. 2-2. Reparten puntos. La tiene Susik. Se viene Susik. Susik. Pelota ahora.
0: Gol del
2: Castellón. Viene el Inter. Pelota para Johan Boni. Se viene Boni. Espérate, Juan, que faltan. Bueno, se viene el Inter. Atención, pelota para Varela. Se viene Varela. Buen pase filtrado. Pelota para Boni. Al medio no llegó Pío Espósito. Cierra primero el jugador de la Roma. Pelota que le va quedando a Cristante. Se viene Cristante. Cristante ahora va buscando por arriba. Le va quedando la pelota. Ahora Kanji va devolviendo de cabeza. Le va quedando la pelota a Dybala. Se viene Paulo. A ver a la joya. A ver si lo gana la Roma. Pelota para Dybala. Cambio de frente. Qué buena pelota ahora. Se viene. Ay, no pudo. No pudo el jugador de la Roma. Va reventando desde el fondo nuevamente el arquero. Último minuto. Vamos a ver quién lo va a ganar. Vamos a ver que no ganaron, vamos a ver si quedan así. Finalmente los dos equipos hasta el momento tienen 4 victorias y un empate. Uy, gana el Castellón, el equipo de Matías Orozco, convocado recientemente a la selección.
0: El que tiene la...
1: Sí, señor.
0: El que tiene las características de Bellingham y Enzo Fernández.
2: ¿Cómo bueno,
0: parece?
2: Sushi.
1: ¿Quién dijo eso?
2: Susi, bueno, pelota para Boni. Se viene Boni. Pelota ahora larga para Pío Espósito. Va recuperando en los últimos metros el jugador de la Roma. Va recibiendo la pelota ahora el jugador Reinch. Se viene Reinch. Saque de banda para el equipo romanista. Creo que va a morir aquí el partido. Y van a empatar en la Roma y el Inter. Terminó el partido. David de Massa dice que ha finalizado este encuentro, señores. Reparten puntos. Nada para nadie. Inter 2. Doblete de Lautaro Martínez. Roma 2. Doblete de Manu Koné. 2 dobletes. Pero hoy reparten puntos. Que él todavía los deja en lo más alto de la tabla. Juan Pablo y Nairon en Radio Currente para empezar ya a finalizar la transmisión.
0: A mí me parece bueno, un empate
1: en, justo. En línea general es un partido. Sí. En línea general es un partido donde la Roma dominó el primer tiempo. Cuando inició el segundo tiempo, el Inter descontó. Eso le bajó el ímpetu al equipo romanista. Sin embargo, el Inter intentó apoderarse del balón. Tuvo opciones, no logró empatar. Pero en un descuido empató a través del jugador Lautaro Martínez, que sin duda fue el jugador que más insistió y tiene su premio en marcar esta doblieta para el equipo interista. En resumen, un empate bastante justo, un empate donde fue un tiempo para cada uno y bueno, siguen los dos equipos liderando la Serie A, esperando que se juegue todo el grueso de la Serie A, que nos trae un Juventus Atalanta y un Napoli, un Lazio Venecia, entre otros, y un Napoli Fiorentina. Hay buenos partidos mañana.
0: A las 5:30 de la mañana, por si nos quieren transmitir haciendo corriente. Napoli. Ehrenbreng le gana 3-0 al Spartak de Rotterdam. Para el que quiera ahí
2: Hay un colombiano en ese equipo, ¿no? Bueno, en esa parte de Rotterdam. Bueno, Juan.
0: Bueno, partido.
1: ¿Quién, Andrés Escobar?
0: Partido para. ¿Cuál Andrés Escobar? Oye, el otro Andrés Escobar. No, pero. No, pero es que. No, ya.
1: No, no. Ya. Cruza Mario, tranquilo.
0: Así cerramos la transmisión. Así cerramos la transmisión del partido. Y hoy ya viene Barcelona contra el Sevilla. Sevilla-Barcelona. 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Y recuerden que Andrés Escobar está jugando en el Sparta Rotterdam. Chao, chao.
2: Gracias, gracias por acompañarnos. Oye, no, espera, Padilla García, Mario, les habló. No, no, nos veremos en la próxima transmisión. Chao, chao. Ya.

Era un muchachito que por la mañanita llegaba a aquel hato todos los días. Se sentaba en la punta de un banco largo frente a la cocina, agarraba un mandador para espantar perros, gallinas y gatos. ¡Son! ¡Perro! ¡Gato! ¡Echen para allá! La cocinera, que le tenía mucho cariño, le ponía junto con los peones la comida. Ahí el muchachito escuchaba los cuentos y las vivencias de todos ellos, y a la vez él iba construyendo la suya. Se empeñó aquel niño en aprender todos los oficios que tiene que aprender un muchacho para optar al cargo de becerrero, que es el más hermoso cargo a que aspira cualquier muchachito en un fundo. Becerrero de lato. Aprendió a separar de tarde las vacas de los becerros, porque el mayor error que puede cometer un becerrero es permitir que las vacas se mamen. ¿Usted no ve que si se maman los becerros, mañana no hay leche? Aprendió a hacer queso de cincho, a echarle criolina en el ombligo a un becerrito recién nacido para que no le caiga gusano. Aprendió a pararse en la puerta de tranca a esperar que el ordeñador le pida cantando el nombre de uno de los becerros, que viene siendo el hijo de la vaca que ya se va a ordeñar. En fin, cuando ya estaba bien preparado, el dueño del hato, en agradecimiento a aquel aprendizaje, le daba el cargo de becerrero. Todo lo hacía a la perfección, hasta que un día vino el amor. ¿De quién se enamoró? ¿De la hija de la cocinera? Pudo haber sido. ¿De la hija del dueño del hato? ¿Y por qué no? ¿De una muchacha que vino a pasar vacaciones desde Caracas? Muy bien, porque como digo yo en Caballo Viejo, quererse no tiene horario ni fecha en el calendario cuando las ganas se juntan. De aquí en adelante, por razones de que se enamoró, no quiso servir para nada. Todo le salía mal por andar de enamorado. Este es el cuento de lo que ahora les canto: La pena del becerrero.

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0: Elisa Sens, que llegaba al área pequeña tras un intento fallido de Lynette Bernstein, pero llegaba el minuto 25 con un marcador a cero y Elisa Sens decía: hasta aquí, llegaba ya el gol de mi equipo, llegaba ya el gol de Elisa Sens. Así que minuto 25, Real Madrid 1, Valencia 0.
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2: Tres minutos también para que arranque con un Levante otoñal, pero absolutamente tremendo en el Cádiz de Girona, que va a entorpecer evidentemente la marcha normal del partido. Y es Ponce un ambiente espectacular como siempre en Sevilla para que arranque en tres minutos el partido ante el Barça.
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2: Ronqui, que se den caña, que son y 58 no salen. ¿Qué pasa ahí?
5: Vamos.
6: Sí, sí, están tardando. No sé si hay actuación flamenca en el vestuario.
7: Pero no, la veríamos. No.
5: No hay nada, no pasa.
2: Está Eric con la máscara, sale la Policía Nacional ahí con los escudos.
6: Ahora está asomando ya el trío arbitral, ¿eh? Y el público en pie para cantar a capela el himno del Sevilla. Sale el Barça por un lado, el Sevilla, que lo está haciendo a otro ritmo, más pausado por otro, megafonía arriba, bufandas al viento y Nervión a cantar.
2: Si suena el Ramón Sánchez Pizjuán.

0: Siempre Sevilla-Barça, que ha sido uno de los mejores partidos de la temporada. El abrazo de Hansi Flick con Luis García Plaza. Yo no sé, Flaky, cómo saldrá hoy, pero siempre este partido ha sido un espectáculo, ¿eh? Siempre.
1: Sí, sí. Sí, sí, siempre ha sido sinónimo de goles, de alternativas, de emociones. Fíjate la temporada pasada, 4-1 le ganó al Sevilla. Y siempre sinónimo de partido grande. Partido grande, esté como esté el Sevilla, venir al Pizjuán para el Barça siempre es un partido de esos de reto complicado.
0: Luego de transacciones importantes, siempre generalmente Sevilla a Barça, Chazarri cuando Monchi le sacaba buenos dineritos a buenos jugadores, casi todos buenos jugadores para el Barça, ¿eh?
2: Hombre, parte del éxito del Sevilla era saber invertir ese dinero por Daniel, por Koundé. Koundé ya no tanto. Con Koundé las decisiones fueron ya peores, ¿no?
0: Rakitic, claro, sí, hombre.
2: Sí, pero luego eso es como si lo tiras, ¿no? Si tú vendes a Koundé y viene marcado y Nianzú, eso ya, que no es culpa del Barça, evidentemente, claro, es culpa del Sevilla, ¿no? Pero hombre, ha hecho unas operaciones magníficas el Sevilla, porque era un equipo que estaba muy bien, estaba extraordinario, y es normal que el Barça Keita, se fijas en estos jugadores de primer orden.
0: Keita, ahí está Adrián. Mira, aguantadme solo un segundo. Mira, sorteo de capitanes. Subazo Rafinha. Nos quedamos aquí, dice Rafinha. Bueno, esa es la voz de Carlos. Así que Rafinha ha ganado el sorteo y se queda en ese lado del campo para no girarla mucho. Así que es el momento del sorteo de capitanes. Vamos sin ronda, pero certificamos muy rápidamente el resto del deporte en directo. Una arrancó con ese viento tremendo el partido en Cádiz. Ignacio.
3: Acaba de comenzar el primer minuto de juego. Mucho viento, bien lo dices. Cádiz 0, Girona 0.
0: En este partido espectacular de la final de la Supercopa Europa de Baloncesto. Arriba el Madrid, Borja.
4: 6 arriba para el conjunto de Pedro Martínez. 2.56 para el final del partido. Olympiacos 83, Real Madrid 89.
0: ¿Algo fútbol internacional, Brunito?
5: Le gana el Olympique de Lyon 1-0 al Rennes en Turquía. Ha caído el Galatasaray 4-0 contra el Trabzonspor con hat-trick de Salah.
0: Y atención, hay gol en el de Stefano. Reme.
6: Gol de Felicia Schroeder, que vuelve de estar sancionada por esa tarjeta roja que tuvo en la jornada 2. Pero vuelve y lo hace por todo lo alto. Su tercer gol esa temporada, que pone el marcador por delante de nuevo el Real Madrid. Real Madrid 2, Valencia 0, minuto 31.
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0: Va a comenzar el partido de la jornada en el Ramón Sánchez Pizjuán, Flaky.
1: Sí, no sé cómo ha ido el sorteo, pero ha habido lío, porque primero el colegio ha dicho que habían de cambiar, que tenían que cambiar de campo, luego ha dicho que no, y ahora Suazo le ha preguntado que quién sacaba, o sea que no ha quedado muy claro.
5: Sacaba el Sevilla. Tú.
0: Hombre, sí, Rafinha ganó el sorteo, ha dicho, nos quedamos aquí.
2: Nos quedamos aquí.
5: Pues claro. Y sacaba el Sevilla.
1: Ha hecho el gesto de que cambiaba
8: pues
1: de campo.
8: Había tres personas solo,
1: se
8: tampoco era tan difícil entenderse.
1: Y ha dicho, no, os quedáis, perdón, me he equivocado. Y ahora Suazo le preguntaba, pero quién saca. Bueno, pues comenzó el partido, la movió el Sevilla a la derecha de la tribuna principal de este barrotadísimo Sánchez Pizjuán. El Sevilla, indumentaria habitual, pantalón y camiseta blanca a media con tono negro, mientras el Barça, indumentaria titular, pantalón rojo. Primera presión de la Minya Mal, obliga a jugar atrás al Sevilla con Blajodimos. La viene a buscar Suazo para darle carrete en banda izquierda. Primera posición larga del Sevilla. Viene la presión de Eric García, se le lleva Fermín. Fermín en el balcón del área, quiere lanzar a Lamine. Se precipitó, pulsó demasiado rápido el botón del vértigo. Se pierde por línea de fondo. Recuerda a los Ovalle el 11 titular de Hansi Flick.
9: Livakovic en portería, Eric García, Cubarsí, Christensen, Cancelo en defensa, Rodri, Fermín, Pedri en el centro del campo y arriba Lamine Yamal, Gordon y Rafinha.
1: Balón para Blajodimos. ¿Cómo suena Santi Ortega al 11 de Luis García Plaza?
10: Pues ahí está el portero griego, bajo palos con Sangante y Castrín de centrales, Iglesias y Suazo los laterales, Agumé, Fofana y Cochera Fini, cierra a la derecha, Correia en la izquierda y arriba Robi Ure.
1: Ataca el Sevilla, la saca Cancelo como puede, la quiere alargar en el despeje Fermín para Rodri, lanza en velocidad buscando espalda a los centrales, corta bien situado Sangante, recupera el Sevilla en zona defensiva. Recordemos que esto lo pita Juan Martínez Burera en el verde con Raúl Martín González en el VAR. Fotografía de este abarrotadísimo Pizjuán, Ronquillo.
9: Vamos a rozar los 43-44 mil aficionados, seguro, muchísimo colorido, y la parte destinada a los aficionados visitantes también a tope con gente del Barça.
1: De momento el balón es andaluz, balón para Suazo. Suazo se incorpora, toca en cortito, la viene a buscar para darle carrete a la jugada Fofana, apertura banda izquierda, ahí viene la primera de Félix Correia, toca por dentro para Suazo, la línea de fuera de juego, balón atrás, viene Suazo por el centro, tocó en Rodri, despeja como puede Christensen. Bueno, el Barça agobiado de principio por un Sevilla que le ha robado el balón. Esto es noticia y falta ahora de Fermín, no la pita el colegiado, se la lleva Fermín para la contra, puede haber lío, depende cómo acabe. Agarran por la camiseta Fermín, que ahora sí es capaz de activar a Rafinha. Rafinha en posición de extremo izquierdo, pedían falta en la presión de Fermín, rompe Rafinha su marcador, pone el centro, segundo palo, muy pasado, tiene que pincharla y lo hace Lamine Yamal, sigue la jugada. Menuda bronca la que se lleva el colegiado por no haber pitado esa posible falta de Fermín.
0: Hombre, la sensación, Nito, es que no da balón, ¿no?
5: Parecía falta.
0: Se ha aparecido dos de la primera parte, trepidante el arranque. Atención, carrusel. Escorial.
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0: 3 de la primera parte, buen arranque del Barça, Flaky.
1: Balón que pierde el Barça, aunque lo va a recuperar rápido con Rodri, así que el Sevilla ve como el Barça domina esférico, se va cerrando atrás el cuadro, disparen ese balón para Cancelo, Cancelo tocando banda izquierda para Anthony Gordon, que vuelve al titular tras la exhibición de Adeyemi ante el Racing de Santander. El balón de Rodri, de primeras para Pau Cubarsí, ya lo vive con intensidad bajo ronquillo Luis García Plaza.
9: Sabe que hoy tiene el foco y la mirada de todo el fútbol español, que el año pasado aquí no estaba él, pero se hizo una noche histórica y un hito goleando al Barça. Es verdad que venía de la Champions, de jugar frente al Paris Saint-Germain, pero no niega la posibilidad de intentarlo, lógicamente, por mucho miedo que dé este Barça.
1: Balón que recupera el Barça del 11 del 4-1 la pasada temporada. Creo que solo repiten dos en el Barça.
5: Olín.
1: De espectáculo 11 son Cubarsí, Pedri, si no me equivoco.
0: Balón. No te equivocas.
1: Balón para Andreas Christensen, tocando precisamente para Cubarsí. El Barça ya se adueña de la pelota. La viene a buscar Lamine Yamal, que quiere añadir a las muchas palabras de las últimas semanas. Otro carrete de hechos. Mira qué corrita. Le tira Suazo, se va al suelo. Lamine pide falta. El árbitro está, que deja jugar. No pita nada, se lo mira desde el suelo. Lamine Yamal, que le pide una posible instrucción. No pitó nada el colegiado.
0: Pero
1: recupera
0: como,
1: el Sevilla
0: en zona defensiva. La mete un empujón y tú.
5: Sí, le pues, lo usa las manos, pero bueno, ya os he dicho que este árbitro va a ser de los que
8: bueno,
5: deja jugar.
8: Pero si es falta, se pita.
0: Hombre, la de Fermín una y está
8: las dos.
1: Las dos.
8: Si son faltas las dos, está
0: para mí se ha comido las dos.
8: Esté ahí, pero
5: sí, que estoy de acuerdo contigo, Marcos, pero solo te has quejado de esta.
8: Está aplicando este
5: criterio. No. Solo te has quejado de esta. De la otra he dicho yo que era falta.
8: De las dos.
5: No, de las dos ahora, pero de la otra, cuando ha sido la otra antes, no te has quejado.
8: Respeto el orden.
0: Respecto. 4:30 de la primera parte, dos faltas que no ha pitado, que son evidentes. De momento empate a cero. Celebramos el primer punto de España en Chile, la Copa David Rodri.
12: Sí, lo ha hecho remontando Dani Mérida, que perdió 7-5 el primer set. Doble 6-3 para ganar Dani Mérida. El primer punto para España. Ahora está jugando Rafa Jódar, 0-2 a favor del español.
0: Flaky.
1: Balón de Rodri, trabaja con el pecho, pedía en mano. La cuelga directamente. Sin ton ni son, le cae a Blas Jodimos. Balón para el portero griego del Sevilla. Pide Rafinha que se active la cuenta atrás. Lo hace ahora el colegiado, marcándole el tiempo que le resta a Odiseas, que como no se deprisa, pues ha apurado al máximo. Al final la saca en cortito, comprometiendo. ¿Y de qué modo al defensor? El balón lo recupera rápido de pecho. Toca Fermín para Pedri. Pedri para Lamine. Lamine en la media luna. Se va al suelo. Balón. Tampoco le pita, a pesar de que Ovalle. Lamine Yamal se queda tendido en el verde.
9: Quejándose de esa entrada. Ahora se incorpora un poquito. Sigue protestando al árbitro. Va ahí a levantarle Suazo. Ahora lo hace
0: balón.
9: Ya se levanta Lamine.
0: Se
9: da cuenta Ovalle que los dos entrenadores van vestidos iguales. Yo no veo una cosa igual desde los pecos, ¿eh?
0: Sí, sí. Una cosa bácara. ¿Cómo es? ¿Bácara o bacara? ¿Cómo es bácara?
9: Bácara. Camiseta negra y pantalón oscuro.
0: Está y zapatillas blancas.
9: Hansi Flick en el área técnica. Tranquilo, más tranquilo que Luis García.
1: Primer balón que va a tocar como jugador del Barça, Dominik Livaković. Lo hace con el pie. Se la entrega a Rodri. Rodri insiste con el guardameta croata, que ante la presión la va a buscar muy arriba directamente a la zona de Suazo, que la baja, aunque se equivoca. Se la entrega a Fermín. Fermín quiere girar, también se equivoca. Se la lleva con porrita incluida Fofaná. Fermín redondea la intervención para el Barça. Ahora bien para sus intereses, recuperando el esférico. Entonces salida, Marcos. Es verdad que el Barça tiene balón, pero se le ve que hoy se le va a exigir la mejor de las versiones, ¿eh?
8: Hombre, por supuesto, porque la salida del Sevilla ha sido muy buena, con mucha agresividad, y de momento no está
1: teniendo...
8: Mira,
1: y penalizando cualquier error. Balón para Félix Correa, recibe de espalda dentro del área. Quiere jugar de cara. Parece aparece Rodri, perdona Marcos, para enmendar la plana para el Barça.
8: Es la segunda aparición de Rodri, antes en un centro desde la izquierda también ha estado muy fino defensivamente y esta es la segunda de Rodri.
0: Es que Pablo, hay un motivo de celebración para el sevillismo, que luego el partido no sé cómo quedará, pero el Sevilla ha perdido el
1: miedo. Que viene Lamine, le pega Lamine al palo. Lamine hizo el slalom de derecha a izquierda, llegó al balcón del área, todavía lejos de la frontal, activó su bendito pie izquierdo, su bendecido pie izquierdo, la rosca iba muy recta, superó la jodimos tan solo la madera, evitó que Lamine Yamal celebrara ya el primer gol del partido.
0: En una acción importante, la primera de Lamine Yamal, y atención porque el Madrid puede ganar la Supercopa Europa en un partido apretadísimo, Borja.
4: Espectacular, de todo menos amistoso, canasta de Andrés Feliz, 6.9 para que acabe el partido, 4 de ventaja para el conjunto de Pedro Martínez, Olympiacos 89, Real Madrid 93, tiempo muerto, Dani en la cancha.
0: Ha sido, Jordi, un paradón tremendo de Blajodimos, si no
1: sí,
0: es gol.
1: Sí.
0: Ha sido un paradón, pero tremendo, es tremendo. Si no era gol.
13: Bueno, oye, jugada marca de la casa de Lamine, excelente respuesta del portero contrario, pero esta es la obligación del Barça ante el ritmo trepidante, instalarse, tratar de instalarse en campo contrario.
0: Raki.
1: Balón para el Sevilla, Barça apretando, tirando la línea del fuego, del juego muy arriba, obligando al Sevilla a estar muy preciso. De momento lo está consiguiendo en esta acción, gran cambio de juego de derecha a izquierda de Juan Iglesias para que la baje Félix Correia, le desdobla por dentro y recibe Suazo, pone el centro buscando el control dentro del área, sale Chris de Cubarsí y Christensen al quite, entre los dos rechazan el balón que buscaba el georgiano Kocherashvili, recupera el Sevilla que sigue mirando de tú a los ojos hasta ahora, veremos qué pasa hoy, intratable líder de la liga, juega Suazo atrás para Kocherashvili, dejando por dentro para Agumé. Agumé buscando apertura banda derecha, tiene que recular Juan Iglesias, evita que salga por línea lateral, traslada hacia ahí el juego el Sevilla, busca el balón colgado, no hay nadie para buscar ese centro, la caza el Barça dentro del área, la tiene Eric García.
0: En el 9 de la primera parte, querido Ponce, transmite Carrusel Deportivo, Sevilla 0, Barça 0.
14: Pues vamos a abrir una botella de pata negra, ya sabéis, es esa marca, única marca, con 8 denominaciones de origen, Jumilla, Rioja, Ribera del Duero, Rueda, Toro, La Mancha, Valdepeñas y Cava, es una maravilla, ¿eh? Y hay que buscar el momento pata negra, momento Santi, que me lo vas a traer y me lo vas a poner en bandeja. Yo ya me encargo de las copas, pero lo tuyo es el momento.
15: Es el momentazo de la previa, ese himno del arrebato, qué bonito es escuchar a 44.000 personas cantando eso de que la Giralda presume orgullosa de ver al Sevilla en el Sánchez Pizjuán para el ambiente sevillista y para su himno, que es un himno pata negra.
14: 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Pata negra, estoy preocupado por Rodrigo.
0: 0-0 entre Sevilla y el Barça, detención porque Madrid se alza con el primer título de la temporada. Borja.
4: Ahí está, dos partidos ha necesitado Pedro Martínez para conseguir el primer título de la temporada, la revancha de la final de la Euroliga, finalmente la victoria para el conjunto blanco, actuación coral, nadie por encima de 13 puntos, 12 de Lubavo Cavarot, máximo anotador, se acabó el partido en Abu Dhabi, primer título de la temporada para el Madrid, Olympiacos 89, Real Madrid 93.
0: Comienza bien la aventura aportando de Pedro Martínez, un abrazo Borja, y también en marcha la segunda semifinal de la Supercopa Endesa de España, Marta.
6: De momento con intercambio de canastas para unos y para otros, ahora igualando el partido, poniéndose por delante el FC Barcelona con Cambuwa anotando desde la línea de personal, Ecuador del primer cuarto, 11 Valencia Basket, 13 FC Barcelona.
0: Peña es el primer finalista, veremos qué ocurre, de esquina para el Barça.
1: La pone Fermín desde el perfil izquierdo, balón muy cerradito, intenta peinarla en el primer palo, el Barça el rechazo lo gana Rafinha, se equivoca en la entrega, menos mal para el Barça porque montaba la contra el Sevilla que estaba ansioso por activar también botón del vértigo, el centro buscando el remate dentro del área, pide penalti Cubarsí, pide penalti Cubarsí, que era el que buscaba el remate tras el centro duro seco a media altura de Lamine Yamal, se incrusta Cubarsí entre dos centrales, pide tímidamente pero pedía desde el suelo, falta que le habían Sevilla, agarrado, pero ha pitado falta en ataque, si no me equivoco, ¿no?
15: Sí, porque le da una patada cuando intenta rematar, se le adelanta a Suazo, que ahora está tendido en el terreno de juego, pero que ya se levanta, pedía bien, tímidamente el penalti Cubarsí, pero creo que le ha dado esa patadita cuando se le ha adelantado Suazo.
0: ¿Y tú?
5: Nada, le pone un poco.
0: Me parece una acción de fútbol, ¿no? Un forcejeo entre los dos y luego al intentar remate, vamos a ver.
5: Golpea.
0: Sí, le cazan el tobillo ahí a Suazo, que se adelanta. Te decía eso, Pablo, que el partido tiene intensidad, ¿eh? En intensidad sí es el partido del gran Sevilla y del gran Barça de antaño.
16: Sí, sí, como dice Dan, se transmite energía, ¿no? Se transmite energía, se transmite en dos equipos que quieren competir, cada uno con sus virtudes. A nivel táctico, yo de momento, estoy viendo que el Barça sigue con esa línea defensiva súper adelantada, más allá de si hay presión o no al rival, con lo cual para el Sevilla el partido puede estar en correr sin balón, en buscar esos espacios sin balón para que a partir de ahí algún compañero pueda conectar con ellos, ¿no? Pero no cabe duda que el Barça en el centro del campo tiene mucha... Aunque el Sevilla ha intentado por lo menos igualar numéricamente, la capacidad entre Fermín, Pedri y Rodri, lógicamente ahí tiene una sala de máquinas que es dificilísimo de igualar, ¿no?
2: Lo que pasa, Pablo, que ya la sola presencia en el Sevilla de Agüero y Fofana le da mucha estabilidad al equipo. Ya es difícil que el equipo se descomponga. Otra cosa que llegue una genialidad del Barça, ¿no? Pero eso le da bastante estabilidad al Sevilla.
0: Y luego Cochorasville es muy dinámico, ¿eh? Es un jugador interesante, dinámico. No es Berzuster, pero quiere decir que tiene sus cosas.
11: Y Agüero es el hermano gemelo del año pasado, vamos, parece otro.
0: Y Fofana tiene que tener un pelín más de seguridad está con el balón bien, ¿eh? Y es un buen jugador. Sí, sí.
1: Balón para el Barça, al hilo de lo que dice Pablo, yo diría que es de los, quizá el partido de esta temporada que más arriba está tirando por ahora la línea del fuera de juego. No había visto al Barça tan arriesgado, Marcos, hasta ahora esta temporada, ¿eh?
8: Ese es el Barça de Flick de la primera temporada.
1: Correcto. Jordi, ¿cómo lo llevas? Si no hablas, es señal que estás sufriendo.
13: Bueno, lo llevo en el sentido de que a mí este clima energético, contexto energético, creo que a nosotros, al Barça en este caso, le conviene más balón, le conviene más pausa, le conviene más pases,
17: que no le va
13: más
17: bien,
13: madurar.
0: No está para
13: menos,
0: vértigo,
13: menos,
0: Jordi.
13: Está para precipitarse.
2: No quiere energía.
0: El vértigo le da vértigo.
17: Chispa.
0: Por cierto,
16: menos rock and roll.
0: Las votaciones del Balón de Oro, del jurado establecido el 8 de septiembre, finalizan, creo, Santiago Valle el 28 de este mes.
11: Así es.
0: Así que este partido entra. Luego cada uno hace su campaña. Clubes, individuos,
17: todo el mundo.
0: Mbappé
17: y todos los años, ¿eh?
0: Lamine Yamal,
17: no solo este año.
0: Harry Kane en un perfil un poco más tal, que por cierto me ha sorprendido que algunos de los lugares que merecen crédito dan como aquí estamos muy en el rollo Mbappé, Lamine Mbappé, y parece que nos hemos olvidado de Harry Kane, que para muchos especialistas internacionales va a estar ahí. Y no sería ilógico que estuviera ahí. No sería ilógico para nada. Es un gran jugador y puede colarse en esa terna perfectamente. Ya veremos.
15: Aquí en Sevilla, Dani, hay una campaña fuerte por Fabián, ¿eh?
17: Ah, también.
0: Lógico. Claro. Lo ha ganado todo, jugador importante. Claro, ¿por qué no? 14 de la primera parte, Flaky.
1: Balón en fuera de juego de Anthony Gordon. Es por tanto en zona defensiva para el Sevilla. En el 14 y medio de partido, empate a cero en el Pizjuán. La más clara la tuvo Lamine, remató desde la frontal. La rozó Diseas, la jodimos para evitarle el golazo a Lamine. El balón acabó en el palo. No tiene prisa Juan Iglesias para poner el balón en circulación, buscando arriba el intento de salto de Robbie Jur. La recupera el Barça en zona defensiva, la tiene Livakovic. Tocando en cortito para Cubarsí. Cubarsí esperando que llegue la primera línea de presión de Robbie Jur. Va avanzando al Trantran, como Jur le flota, va avanzando. Hasta que ahora sí va a tocar para Eric García. Buscando el pase para Lamine Yamal, viene a buscarlo en campo propio el 10. Quiere activar de nuevo la posición de Pau Cubarsí para darle salida a balón ante la bien organizada presión defensiva del Sevilla, que por ahora está cortocircuitando el juego colectivo del Barça. Viene Christensen para Pedri. Pedri en sala de máquinas. La pide Gordon, ahora instalado en posición casi de 9 porque Rafinha se ha instalado con media punta más. El balón para Eric. Eric tocando en campo pro el rival. Va a buscar el pase para Lamine, lejos de zona de peligro. Baila para intentar superar a Suazo, lo consigue, busca el pase profundo, se lo leyó bien Correia. Félix Correia recupera el balón en el Sevilla. Se la lleva el propio Correia, busca el pase a la profundidad. Tiene que salir Livakovic, eso es lo que le pide Flick al portero del Barça antes de que llegue Robbie Jure, el delantero. Salió rápido el guardameta croata para enviarla directamente al lateral.
15: Mira, sale el entrenador de porteros del Barça, De La Fuente, ha estado 5 segundos aplaudiendo esa acción de Livakovic. Es la primera comprometida que tenía el meta croata, la ha solventado bien.
1: Esto es muy largo, Ortega, pero bueno, el Sevilla al menos, normalmente el Barça a estas alturas de partido ya había...
10: Habéis hablado de las temporadas anteriores del Sevilla, que era un equipo de verbena, que ahí ganaba todo el mundo, excepción hecha al partido del año pasado del Barcelona, pero parece un equipo.
1: Sí, sí.
10: Parece un equipo de fútbol.
2: Sí, sí, totalmente. Además, buscando, a mí me parece un poquito errático Correia. No lo tengo todavía, en fin, lo quiero esperar un poco más, ¿no?
0: Está un poquito verde, ¿no? Parece que tiene condición, pero no acaba de acertar, ¿no?
2: Sí, pero es verdad, tiene dos cosas buenas. Una, trabaja mucho, y eso lo valoran siempre los entrenadores, está claro. Está claro, en el trabajo defensivo no se escaquea nunca. Y luego el equipo lo busca, ¿eh? El equipo lo busca, o sea que debe tener algo para que sus compañeros sepan que la pelota tiene que ir por ahí por la izquierda, ¿no?
1: ¡Qué entrada de Fermín! Está así clara sobre Robillur. Había perdido el balón Rafinha. El Barça hoy se le exige la precisión máxima porque la presión del Sevilla le está comprometiendo mucho. Y al ir al balón dividido Iturralde, falta clarísima de Fermín, que se disculpará con Robillur.
5: Falta clara.
0: Bueno, mientras al Sevilla le dure el vigor, José Mari, de estar ordenado, que lo está, al Barça le va a costar, ¿eh?
18: Bueno, la verdad que, bueno, primero, acuérdate aquello de que el contrario siempre juega.
5: Siempre juega.
18: Y es verdad que este Sevilla no es, por ejemplo, con todo el respeto, que pues luego llega el Elche y igual hace partidos espectaculares. El Elche juega más desde el balón. El Sevilla juega más desde un orden, vamos a decir, táctico, con diferentes alturas de presión y sobre todo con una condición física en general de los jugadores mucho más fuerte y sobre todo en medio campo. Entonces, el Barça más que nunca tiene que intentar, y es el día de Rodri y de los dos centrales, ordenar las posesiones y tener un poquito más de ritmo de balón y un poquito más de paciencia. Es un partido para trabajarlo minuto a minuto.
0: Aquí.
1: Lo intentaba Miguel Sierra, la primera intervención del prometedor dorsal 30 del Sevilla. Se desplazó hacia la banda izquierda para recibir el lanzamiento de falta. No controló bien el saque de banda para el Barça, pero fíjate la presión, hombre contra hombre, para obligar al Barça a estar muy pero que muy fino. Fíjate que Rafinha vuelve a perder el balón, intenta recuperarlo Rodri, queda dividido, se lo lleva Miguel Sierra, toca para la posición de Agumé, Agumé de cuchara para la incorporación de Félix Correia por banda izquierda, entra la grande, encima Eric pone el centro, punto de penalti, el remate, gol. Gol de Fofana, gol. De argumentos en el verde y en la grada para hacer soñar en gran noche en Nervión, opositando a ser el primero de los rivales que es capaz de frenar el prodigioso ritmo con el que arrancó la liga el actual campeón. El Sevilla apretaba, tosigaba, agobiaba al Barça, le forzaba el error no forzado. El pase de pecho de Rafinha encuentra reacción rápida en el cuadro hispalense, que activa la jugada para lanzar a Correia en el perfil izquierdo. Encara la posición de Eric García, el balón centrado, irrumpe Fofana, el que en la previa pedía que respeto al Barça, sí, pero miedo ninguno. Irrumpe con fuerza, vigor y confianza para de cabeza sorprender a todos, incluido Livakovic, y enviar el balón al fondo de la red. Ruge Nervión, celebra el Pizjuán, sueña el sevillismo con el gol de Fofana. Ahora mismo cayendo el actual campeón, cayendo en Nervión, el intratable líder de primera. Marcó Fofana, 20, primera parte, Sevilla 1, Barça 0.
0: Es el primero, Ponce.
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0: Santiago Valle, el Barça en situación inédita esta temporada.
15: La verdad es que sí, brazos caídos de los jugadores, solo Cubarsí, que hablaba con Pedri, era el que intentaba animar un poco la moral de la tropa, pero el Barça, que ha visto cómo se le adelantan en el marcador, solo había estado 7 minutos de liga por detrás en este campeonato, ahora ya vuelve a estar por detrás.
2: El Rayo.
0: Eso es, el día del Rayo.
2: Sí, sí.
0: El día del Rayo.
1: Y Gordon que le pega fuera. No.
0: Y luego, Ronquillo, tú sabes que es ese campo. Esto es muy largo, pero que la ilusión se está recobrando es una evidencia.
15: Ha cambiado la atmósfera, Dani, en el Sevilla. La gente viene al fútbol con otro talante, con otras expectativas, con otra alegría y sin la calculadora en la mano y con las pilas puestas, porque esto ha cambiado, lógicamente. Ya lo dijo ayer el entrenador, delante de esta gente todo puede ocurrir, no descarten nada. Y ahora ha sacado petróleo en esa jugada de Correia. Estábamos hablando de Correia y ha dado la de
19: la de Cal y el remate de Fofana, que le está dando tantas cosas a este Sevilla, que creo que también es uno de los grandes artífices de este cambio.
0: ¿Qué pasa ahí, Flaky?
1: Bueno, pues que hay faltas, que el árbitro sigue dejando jugar. No pedía una al Sevilla, nada, ¿eh? Pedía una a Fermín, pero ya lo ha dicho Iturralde, a jugar. Mira que viene el Sevilla, que encuentra en la espalda de Rodri. Apertura banda izquierda, por ahí rompe Suazo. Suazo buscando a Robillur, entra en el área, la quiere dejar pasar, aparece Cancelo. In extremis, porque si la dejaba pasar también aparecía Miguel Sierra para embocar. Bueno, pues los peores minutos del Barça en lo que va de liga, como pasó la temporada pasada en este estadio, los está sufriendo en el Pizjuán.
0: El año pasado fue 4-1 y luego, Pablo, tú que eres central, movimiento, no sé si indetectable de Fofana, pero rara vez se ve una corta, ¿no? Cuando el centro está en
1: ojo, la primera de Rafinha dentro del área, quiebra, rompe su marcador, remata, es un 9, que es un goleador. Gol, gol, gol, gol, gol, gol, gol, gol, gol, gol, gol, gol, gol, gol, gol, gol, gol, gol, gol, gol, gol, gol, gol, gol, gol, golazo de Ocapita Martilleiro para resetear el partido y poner pausa al rugido de Nervión. El pase dividido, buscando desde el eje defensivo, creo que es Cubarsí el que lo sirve, leyendo, detectando, intuyendo el desmarque de Rafinha, al más puro estilo de 9, entra en el área, le cae a su pierna buena, podía engatillar pero no, tira de jerarquía como delantero, hace un quiebro para romper la cintura del marcador, le cae a la derecha y con serenidad supera a Blajo Dimos para alojarla del fondo de la red y demostrar una vez más que Flick tenía razón y que en Rafinha hay un 9 con un potencial sideral. Marcó el Barça, lo igualó Rafinha, capitao artilleiro, el remate de Rafinha para poner en el 22 de la primera el Sevilla 1, Barça 1.
0: En 3 minutos equilibrados, Ponce.
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0: Rodri, ahora que pide calma, habría que mirar la estadística del año en el que Lewandowski marcó más goles en Liga en el Barça, porque a este ritmo
17: le va a alcanzar,
0: Santi,
17: le va
0: a superar, lo destroza, sí. A este, sí, ritmo, sí.
15: En Liga eran cerca de 40 la temporada que más marcó con el conjunto azulgrana. Ahora lo miro en Liga, pero es que ya lleva 12 goles Rafinha, 10 solo en el campeonato doméstico. En Liga, qué manera de reaccionar, qué manera de celebrar la renovación hasta el año 2030.
0: Sí, pero que luego hay goles que son un poco, Marcos, yo que sé, goles se lo inventa, que se me entienda, sí, sí.
1: El gol, si viene Gordon, rompe, digamos, a su marcador, rompe al siguiente, va a ser córner.
0: A veces hay goles de que si el gol de la basura, que si un gol de empujar, que son golazos, que tremendos.
15: No, este gol se lo inventa él primero con el desmarque, el pase de Christensen.
1: Pases
15: es
1: de
15: buenísimo. El pase de Christensen es buenísimo. Él va, le indica el camino con el desmarque y luego tiene la tranquilidad, la calma y la paciencia para
0: la elasticidad,
15: el
0: porque ese recorte va hacia atrás.
15: Claro, exacto, y es un gran gol y en un momento determinante para el Barcelona.
1: Entra
15: porque estaba
1: Pedri,
15: muy
1: segundo
15: mal.
1: Palo, se envenena el balón, perdona Marcos, lo embolsa, finalmente la jodimos.
15: Y en el momento siempre aparece Rafinha con el gol, el primer gol.
0: Jordi, alucino con Rafinha, es que no sé qué más aportar. Yo jamás pensé que pudiera tener tanto recurso. Pelota al espacio, recorte, defino con la derecha, defino con la zurda, resistencia, apoyo al compañero, el gol importante, lidero la presión.
13: Claro. Es que hay que bajar a tu área a recuperar balones, si hay que bajar a tu área a recuperar balones, también lo hace. Por lo tanto, ascendencia ofensiva y ascendencia defensiva como capitán.
1: Mira que viene Suazo, pone el pase atrás, Suazo, Rodri en extremis, antes de que llegue Fofana al disparo, mira cómo presiona otra vez el Sevilla, recupera el balón dentro del área, lo intenta jugar con Chorashvili, se lo lleva finalmente Pedri. Cómo está atentísimo el Sevilla a todas las segundas jugadas.
0: Jordi,
13: el mensaje de Rafinha es claro a sus compañeros: oye, o les igualamos, yo ya me buscado el pan. Ahora bien, o les igualamos la intensidad, o esto va a ser muy complicado. Este es el mensaje de Rafinha.
21: Y luego desmarcándose, es que es una bestia.
0: Sí, sí.
21: O sea,
22: que le coge la espalda sangrante. Sí, sí.
21: Pero lo hace muy bien, porque sí, le amaga, claro, que claro. Se va a ir por delante y se va por detrás luego. Sí. Realmente es de los mejores desmarcándose
15: del mundo.
21: El desmarque
15: es buenísimo.
22: Yo creo que sangrante también, a ver, le pega un quiebro espectacular, ¿no? Pero sangrante también se vence un poquito fácil, no sé, ahí igual hay, tienes
0: pero
22: que tratar de
0: aguantar. ¿Sabes por qué, Miguel? Porque yo creo que va, ¿no? No, pero Sangante cree que va a acabar con la izquierda.
22: Ya, que va a tirar.
0: Entonces,
22: claro,
0: por eso tira. Nos iríamos al suelo todos. Bueno, Pablo, que es central.
22: No, Pablo no.
17: Pablo no.
0: No, Pablo se va a
17: Pablo
16: es una obra de.
17: Hombre,
16: yo lo aguanto.
0: Mira, una obra de arte.
16: Es una obra de arte. Es una obra de arte. A mí me parece un golazo. Primero te hace un desmarque de apoyo. Después te hace de ruptura. Y el control, no sé si lo habéis visto en televisión, el control es fantástico. Son dos toques. En dos toques te ha metido el gol. En una jugada dificilísima de defender. Porque además él sabe la calidad del pasador, ¿no? Es que se da todo. Íbamos hablando, Dani, creo que me ibas a preguntar del gol del Sevilla. Sí. Y de repente ha llegado Rafinha y se nos ha ido.
17: Que ha sido tres minutos después.
0: Sí. El gol. Y el partido parece que ha virado. Parece que el Sevilla lo ha acusado. Es normal. 26 de la primera parte. El partido está muy bonito. Tiene intensidad. Juan, empate a uno en Carrusel.
3: Tú sabes, Garrido, lo que ha sido también una obra de arte. La observación de Ronquillo de la coincidencia del vestuario de Luis y de Hansi. Está claro que en la elección de ropa de los entrenadores ha primado la comodidad, porque si hubiera primado la seguridad, hubieran ido ahora a Matt, porque tú lo sabes, ¿verdad? 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
0: Es un partido con intensidad, falta para el Sevilla.
1: Sí, y con calor, 29 grados, lo que obliga a Ronquillo a la pausa de hidratación.
19: Sí, el otro día, en cambio, el jueves a las 7 de la tarde se jugó el partido del Betis en la Cartuja y no la hubo. Y hoy aquí, más tarde y con menos grados, han entendido que debían hacerla y de hecho si ahora no estamos piden, en esa pausa.
7: Si no la piden los, si no la piden los equipos.
22: Ahora hace 28 grados, es decir, que si no hace dos horas hacía tal,
17: se puede. O sea, que igual el otro día no la pidieron, puede claro, ser.
0: Pero la referencia de temperatura se toma una hora antes.
7: 31, sí, media hora antes. 31.
0: Mira, escuchamos sonido bien. Movistar, Luis García Plaza. Ese suazo. Ese es Juan Iglesias. Se dirige en inglés, here al delantero centro Robiure.
12: Cuando, por ejemplo, yo estoy con el punto, el ball is here, and play out, you can down, you understand me, no continue with central defender, go down for payback and block, the same, okay, no go.
0: Se dirige en inglés, Luis García Plaza, se dirige a Robiure, sí. Que apoya más el movimiento.
12: No down, ok, Miguel, ¿dónde está? Miguel
0: Sierra.
12: Para ir para adentro es para ir o el cambio o dejar de cara y jugar por fuera. ¿Vale? Mucha más falta. Y después, en ese sentido, bloque cuando tengamos la pelota. Tranquilos, que después el balón le estamos haciendo muchísimo daño.
0: Sería en un momento muchas más faltas, interrumpir cuando se tiene que interrumpir, es obvio el juego y yo, es verdad que Luis no sé qué día fue hace poco, se enfadó con los compañeros, no quería que le escucharan en primer medio minuto, pero de verdad creo que esto sí aporta, ¿no? Escuchar un poco tácticamente cómo plantea el partido y no creo que el rival le vaya a sacar mucho más porque son códigos muy rápidos, ¿no? Le pedí a Rubi Uri que también se acerque a apoyar un poco el movimiento, que no se quede allí. Bueno, estamos en el 29 de la primera parte, empate uno en el marcador, está bonito, Flaky, está bonito, intenso.
18: Sí, mira,
0: está
18: bonito. Dani, si me permites, sí, hoy más que nunca, esta temporada sobre todo, el año pasado ya pasaba, es decir, si te das cuenta cómo está sufriendo por la banda derecha el Barça, es decir, por la banda izquierda defensivamente no está, pero en cambio esto que acaba de decir el entrenador de ir por fuera, es decir, el Barça al final cierra mucho, Eric cierra mucho porque al final es un central.
1: Sevilla, perdona, José Mari, el remate, Livakovic el primero, el segundo se afuera, pero queda fuera de juego, correcto, no valía. Ya el primer remate que sacó Livakovic venía de posición antirreglamentaria.
0: Gente Cochorasvili, que además tiene un balón parado muy, muy interesante. Han tenido opción de rematar, pero Livakovic la ha sacado. Decías, Vaquero, es fuera de juego.
18: No, lo que quiero decirte es que hoy se está viendo un poquito con un rival ya un poquito más intenso. El Barça, sinceramente, no ha salido tan intenso y sobre todo en medio campo, tanto Rodri como Pedri no están teniendo el protagonismo ni el ritmo que creo que merece este partido. Dicho esto, con todo respeto al Sevilla, pero que insisto que está dejando, sobre todo en ataque, que el Sevilla por banda izquierda especialmente está haciendo muchísimo daño.
0: Media hora de juego, Flaky.
1: Balón para Gordon, ha salido bien el Barça de la presión, viene a buscarla Cancelo para darle jugada, va a sacar saque de esquina, o puerta, pues da puerta. Era puerta, no lo protesta Cancelo, tampoco Gordon, que era el que acompañaba al portugués, 30 de partido. Empate a uno marcó Fofaná en el 19, el 1-0. Lo igualó Rafinha tres minutos después.
22: Lleva 10 Rafinha. Después de 7 partidos, la mejor de los 7 primeros partidos, la mejor marca de Lewandowski fue de 9 goles, es decir, ya uno menos en la 2022-23. Y que superen a Rafinha en lo que va de siglo de cualquier equipo, hay dos jugadores. Messi, que lo hizo dos veces, 11 goles en la 17-18 y la misma marca 10 goles en la 11-12. Y Cristiano Ronaldo, que en la 14-15 logró 13. Son los únicos jugadores, Messi y Cristiano, que han superado a Rafinha después de las 7 primeras jornadas.
17: En lo que va de siglo.
22: En lo que va de siglo.
0: Y este partido no ha acabado.
22: Espérate.
0: Vamos a ver, por eso, 30 de la primera parte, empate a 1. Si llegara el gol en el 0-0 de Cádiz, ¿para quién sería? De la Varga.
4: De momento está el Girona un poquito mejor, ha tenido una muy clara el Cádiz, tres buenas paradas del guardameta Joaquín Esquieta, pero aquí no se mueve el marcador, manda el Levante, 33 de partido, Cádiz 0, Girona 0.
0: Lucky.
1: Balón de Lamine, Lamine atrás para Eric, se llenó de balón el 24, le quiso pegar tal y como le llegaba, se marchó muy por encima del larguero, lo lamenta Eric García en ese remate que se marchó al limbo. 31 y medio.
2: Sí, pero el Sevilla, evidentemente con el Barça te tienes que colocar atrás muchos minutos, ¿no? Pero cuando va arriba la presión, la hace bien, ¿eh? Sí, es sí, decir, sí. Ahí genera, ¿eh? Ahí ve el peligro y puede robar también arriba, ¿eh?
1: El Barça, Chazarri, solo está superando la presión cuando es 100% preciso. A la que hay algún pase, que está un poco raro uno. Que
2: complicaciones,
1: no va,
2: sí.
1: Ya te meten problemas el Sevilla.
6: Bueno, fíjate lo que ha pasado en el gol del Sevilla. El error es sí, de Rafinha.
22: Como me gusta ver a Chazarri contento, macho.
0: Miguel está muy arriba,
17: Está arribísima.
2: Ha ocurrido muchas veces, ¿eh? Las últimas temporadas no, pero ha ocurrido.

0: Mientras le dure la gasolina, si se coordinan eso, bien, y Robby Ure, que eso, también justo curra mucho arriba, que evidentemente no es Canute en calidad, pero...
1: Espera, uy, a punto. Mira, salvado, perdona a Christensen porque se había chocado con Rodri. Si llega a ser bueno el pase, dejaba solo a Robby Ure dentro del área.
0: Es que ese comentario vaquero es acertado. Cochorasvili, Fofana, Agumé y Robby Ure, físicamente son bestias los cuatro, y lideran esa presión, ¿no?
2: Y los dos de banda, otro estilo, otro tipo de jugador, pero también tienen un buen físico, ¿eh? Miguel Sierra y Correia también corren mucho. Fíjate, es que una de las mejorías del Sevilla en la configuración de la plantilla es que también ha mejorado el físico, y eso es importante.
0: ¡Atención, hay gol! ¡En Cádiz de la Varga!
3: ¡Gol, gol, gol, gol, gol, gol, gol, gol, gol, gol, gol, gol, gol, gol! ¡Girona! La jugada profunda de Alex Moreno por la izquierda, pone el centro, Iván Ate entrando desde atrás, pone el primero para el equipo visitante, marca el Girona. Cádiz 0, Girona 1, ha marcado Manat, 35 de partido.
0: Juan.
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0: Flaky.
1: Balón para el Barça, 34 de juego, empate a 1. El Sevilla mirándole de tú a tú al equipo, al líder de primera, al que nadie hasta ahora había podido... superar en tantas cosas de un partido.
5: Tiene un 4-2-3-1 clarísimo. Es capaz de presionar arriba, pero también baja. Es decir, un poco el esquema de algunos partidos, vuelvo a decir, el Elche, por el tipo de jugadores tan diferentes, ¿eh? Y por el tipo de fútbol, no como desprecio, todo lo contrario. El Elche está muy juntito, toca el balón muy bien, pero en cambio este equipo está igual de juntito, pero es mucho más intenso, mucho más agresivo, y físicamente son capaces de hacer recorridos de 20-30 metros con y sin balón los jugadores del centro del campo del Sevilla.
1: La versión más terrenal de jugadores como Lamine, que ahora ha fallado un pase directamente fuera, de los que no suele errar. Balón para Miguel Sierra, se zafa ahí con Pedri, se lleva el balón el 30, está rodeado 3, le tira la porrita Cancelo, levanta el Pizjuán, se frena para dejar pasar otra porrita, ¡ole! Grita Nervión cual si fuera la maestranza. Se equivoca luego el Sevilla, le regala el balón a Lamine para Rafinha, ahora el Barça pulsa el botón del vértigo. Balón para Lamine sienta su marcador, entra en el área, sigue Lamine, se va al suelo, pide falta, no se la pitó. Bueno, pues Lamine ahora sí, Ovalle sí que se enfada, ¿eh?
6: Se le pega un puñetazo al suelo, se levanta, abre los brazos, se queda en su posición. Le dice al árbitro que era penalti, que sería penalti, que lo han empujado, ¿no? Que tenía,
1: no sé si es dentro o fuera.
7: A mí me pareció.
0: Yo creo que en caso de
7: fuera,
0: que sea algo, yo no, sí, no sé.
6: Pero ¿sí? Nivel, mira, se va la mano para el árbitro. Se va,
1: dice que nada, dice que nada.
6: Se va la Lamin para el árbitro. Le dice el árbitro que no es nada. Le
1: muy
6: grita
1: enfadado,
6: a distancia.
1: Muy enfadado la mina.
6: Y se va Rafinha también a hablar con el colegiado tú, después de balón, esa protesta airada de la Lamine Yamal.
5: Mira, y tú, para mí, no es penalti, pero sí te digo que a esa velocidad, una persona de 84
0: fuera,
5: 84 kilos contra uno.
8: Bueno,
5: pues
8: es la vida, vaquero.
5: Pero eso no, la vida no.
0: Pero es fuera, es fuera.
5: La vida o no la vida. Oye,
0: no,
5: déjame, vaquero. Oye, que te acabo de decir yo que no creo que no es penalti. O sea, no me digas que es la vida. Joder,
8: fuera.
5: José Mari, si te lo estoy diciendo yo.
8: Joder. José Mari, eso es ese toque en el brazo, no te tira.
0: No, y
8: en cuanto nota el toque en el brazo, se tira él.
0: Pero que aparte que es fuera, creo, ¿eh?
8: Que sí, sí, es fuera, sí, muy sí, clara. Es un metro fuera.
0: La acción es fuera.
8: No hay nada.
9: YouTube, fútbol.
0: No parecía, sinceramente, que hubiera demasiado. Y yo creo que Lamine se está, de alguna forma, Marcos, obcecando en que le salga la jugada.
1: Con Castrín, que también le busca también, viendo que está nervioso Lamine, pues a
5: porque entra poco en juego.
2: No enfadarlo, hombre, no enfadarlo, sí, demasiado. Dejarlo ahí tranquilito, no está,
10: sí, sí, eso es verdad. Está frustrado el remate al palo, la parada del guardameta del Sevilla, y todo no le está saliendo como él quiere. Y
0: ¿Tú crees, Laura, que, por ejemplo, Mbappé y Lamine tienen en cuenta que les queda una semana más para convencer, para cambiar algún botico así o no?
7: Bueno, yo creo que todo pesa, ¿no? Yo creo que todos estos días sí que se tiene en cuenta, obviamente.
0: Sí, sí.
1: En los dos lados. Sí, marcador, es uno para dos. Aguántame, Jordi, que está enfadado Lamine. Se marcha el primero, se marcha el segundo. Busca la pared con Fermín. Se devuelve a Lamine, le ha caído a la derecha. Remata a Lamine, se le va a las nubes. Pero se nota que Lamine, mira, ahora responde Ovalle a la pitada del público pidiendo más.
6: Con un gestito con la mano, sí. Se va para ahí un jugador del Sevilla, le empuja a Fermín para evitar que vaya a recriminar.
0: Sí, pero eso es nuevo,
6: El gesto a la grada es nuevo, correcto.
1: Es nuevo.
6: Sí, sí. Le ha hecho un gesto así a la grada, como diciendo, venga, levantaros y gritar.
0: Y ojo, Cochorasvili le recrimina a Ronquillo el gesto de que Lamine diga a la grada más, ¿eh? Se lo recrimina a Cochorasvili, ¿eh?
11: Claro, porque le ha querido echar a la gente encima. Mira ahora se está pronunciando la grada.
2: Pero no es propio de la mía esto, ¿eh? No.

0: No, es propio no, hasta no, el punto de que, no, que es la primera vez que lo hace.
1: Yo también,
2: la verdad, así de esa forma irada, ¿verdad, Flaky? No lo habíamos
1: yo
2: visto.
1: Yo no lo había visto nunca.
3: Nunca.
1: No, ¿verdad? Es que estoy intentando hacer memoria.
0: No sé,
1: pero
0: quizá en algo, igual nos saltamos algún brazo, momento medio puntual de algo, pero que así no, claramente la
1: después,
0: única.
1: Después de un gol en el Bernabéu, pues se plantea ante la grada retando un poquito en la celebración. Que reaccionar al griterío de la grada que celebra un error suyo como ha hecho hoy, pues no lo recuerdo, sinceramente.
0: Sí, de momento inédito, 38 de la primera parte, Ponce empate a 1, Ramón Sánchez Pizjuán.
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0: Marta, ¿cómo sigue la segunda semifinal en Badalona?
5: Pues está siendo un partido bastante entretenido y más en las fechas en las que estamos, Dani. Los dos equipos metiéndole mucho ritmo, mucha energía y con el Barça dominando. Menos de 2 minutos ya para llegar al descanso. 33 Valencia Basket, 39 Fútbol Club Barcelona.
0: Flaky.
1: La tiene Lamine, de ahí la pitada, toca para Pedri. Pedri en el balcón, busca el remate de zurda, se le marcha arriba. Intentó el quiebro, le encimó rapidísimo para evitar que pudiera cargar bien pierna izquierda Fofana. Balón directamente arriba. Chazarri, la gente pitando a Lamine. No sé si eso le va a cabrear o le va a descentrar.
6: Sí, no es adecuado, pero bueno, hombre, esto es pasional, ¿no? También es normal que ya de aquí a que termine el partido ya esté la gente con Lamine Yamal, ¿no?
7: Últimamente se está equivocando demasiado Lamine, ¿eh?
1: Es una estupidez muy grande.
6: Es que además no ha pasado nada, unos pitos de la grada.
7: Lo mismo que se dice de otros jugadores, Lamine últimamente se está equivocando demasiado.
6: Que no te han pitado una falta, ¿y qué más da? No pasa nada, fútbol, ¿no?
0: Te preguntaba, Flaky, ¿en qué más se ha equivocado hoy tú, bajo tu punto de vista, claro?
7: ¿En qué más se ha equivocado? Pues, por ejemplo, aquí se ha criticado a jugadores por ir a bailar cuando es el séptimo gol, cosa que le hizo para el Racing.
1: Espera, que viene el Sevilla, balón para Correia. Correia va a poner el centro, segundo palo, está solo para el remate, ¡fuera! La tuvo Gochorashvili, había fuera de juego, entiendo que en el del remate.
0: En la apertura, yo creo, ¿eh?
7: Puede ser en la apertura.
0: No, digo que me ha parecido que igual no, pero...
7: Del 20, puede ser. ¿Quién es el 20?
0: Félix Correia, sí.
7: Correia puede ser, sí.
8: Pero, Dani, ¿de dónde ha sido otra vez esta acción?
0: Sí, misma banda.
1: Cosa yo creo que es bailar
0: banda.
1: Delante siempre de la afición rival la y otra banda. Es la tuya.
8: Es
7: lo mismo. Bailar para un jugador tiene bailar que ser lo mismo en una afición rival que la tuya. Porque al final es el baile.
1: Nada que ver.
7: No. Lo que no tiene nada que ver es que cuando es un jugador de los nuestros, nos parece más liviano todo.
1: El séptimo, espera que viene Rafinha, el balón despejado, lo gana Fermín. Fermín entra en el área, controla con el pecho, se zafa del marcador, busca el pase atrás para Rafinha, buen despeje defensivo.
7: Y luego, cuando es de los nuestros, imaginaros por una casualidad que otro jugador dice, el balón de oro me lo merezco yo. Pues también sería criticado, pero a Lamine no.
1: Esta semana con Santiago Valle, porque Santiago Valle dice que soy muy crítico con Lamine Yamal
7: por eso digo que últimamente en semana y media, que si el baile, que si el mejor jugador soy yo y me merezco el balón de oro, que si hoy mandando al público de Sevilla.
8: El baile no es un error.
0: El baile no es un error.
8: El otro sí.
0: De todas formas, es un error.
7: Semana y media.
8: Y lo de hoy también es un error. Pero
7: pues
8: el baile
7: entonces
8: no.
7: Se está equivocando últimamente.
1: No, ¡ojo, el remate! Cuidado. La tuvo Correia para el segundo del Sevilla. Al centro desde el segundo palo. La caza bote pronto. Se le marchó rozando el palo izquierdo de Livakovic, que hizo estatua.
0: Uf.
1: El Sevilla sigue llegando, no con mucha asiduidad, pero cuando lo hace pone muchos apuros al Barça.
0: Con una bola muy interesante, Pablo, desde banda derecha de primera. Buena acción.
9: Sí, es de las pocas incorporaciones del equipo por esa banda, porque como bien dice José Mari, casi todo el agujero, ahora que estabais hablando también de Lamine, está siendo por la banda derecha, porque Eric García, el 2-1 que le hace tanto Suazo como Gabriel, pues le está dando mucho daño, porque además Lamine defensivamente le está ayudando muy poco.
0: Mira, en esta, a pesar de que ha rematado Correia, es la única que creo que Lamine estaba bien con Suazo en esa posición. Jordi, decías.
9: Sí.
10: No, que es verdad que atrás, ya lo hemos visto en el gol, a veces el Barça da la sensación de ser un equipo blando. Yo creo que en el gol, que encaja el Barça, es un equipo blando, pero el principal problema es que el Sevilla le tiene sujetado el centro del campo y le tiene asfixiado a los dos órganos vitales, que son Pedri y Rodri y Pedri.
0: ¿Qué pasa ahí?
1: Que pedía falta, no a falta que pedía el Sevilla por obstrucción de Christensen.
11: Se le ha olvidado el silbato hoy.
1: Pero como no pita nada, pues va a seguir también.
8: No, pero
1: balón
8: no
1: para Fermín,
8: nada.
1: Fermín línea de fondo, llega dentro del área, busca el pase atrás, se pasea, le cae a Pedri, remata a Pedri. Uy, Pedri, impropio de Pedri, le pegó al aire. Se lamenta a Pedri porque era un remate clarísimo para embocar portería y gol en carrusel.
0: Hay gol en Cádiz de la Varga.
12: ¡Gol! El segundo del Girona. La jugada por la izquierda.
3: izquierda, el disparo tremendo de Carles Pérez, que hace el segundo para el equipo visitante. Marca el Girona, tragedia en Cádiz, Cádiz 0, Girona 2. ¡Qué golazo de Carles Pérez!
0: Juan.
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0: Le pitan mano, creo, a Sevilla, ¿no?
12: Es la primera falta que le pita a favor del Barça en lo que va de partido. Y el Barça lleva tres
13: faltas. Y antes, por cierto, ha habido una entrada en la banda sobre Robbie Jur, creo que ha sido de Cubarsí, que pedían amarilla, aunque haya dado la ley de la ventaja.
12: Ha dado la ley de la ventaja.
0: Que, por cierto, ha pitado falta, ha pitado mano, pero no era punible, yo creo.
14: Yo os digo una cosa, siempre que estamos hablando de árbitros.
3: Viene Lamine, rompe a Suazo, sigue Lamine, aguántame José Mari, que Lamine está enfadado, toca el balón atrás, la dejan pasar para que busque Pedri el disparo, sacó bien situado, defensor del Sevilla, José Mari.
14: Que el árbitro para mí un 10.
0: Bueno, a ver.
2: Por dejar jugar.
0: No, está
14: claro. A ver, es que yo creo que además es coherente con los dos equipos. Es decir,
15: eso sí, es coherente este pita, en el error, no pita también.
14: ¿Eh? O sea, ¿perdón?
15: Que es coherente en el error, porque antes
14: también,
15: una falta,
14: ¿no?
0: Pero vamos a ver.
14: Bueno, oye, correcto, jugar, pero es
0: hay una cosa que luego nos gustará. A mí, por ejemplo, este estilo sí me gusta, hay otros que le ponen beso, pero aquí yo siempre suelo decir que la intervención más importante de Iturralde es la primera, a la que yo creo que a veces yo mismo me pasa que no le presto atención. Él dice, es un árbitro que deja jugar y se va a comer 4 o 5 faltas. Pues es que, o sea, que no va a querer pitar 4 o 5 faltas para establecer un baremo.
16: Es así.
0: Es lo que ha hecho. ¿Te gusta el tipo de arbitraje? Sí, no, eso es otro rollo, pero que sabemos cómo iba a pitar, yo creo. Y
13: mientras no implique que se le escape el control, bueno, pues a jugar.
12: Pero no se está comiendo tantas faltas, ¿eh? No se está comiendo tantas faltas, ¿eh? Yo creo que hasta ahora lo lleva también.
0: Para mí un par de ellas.
12: Si acaso.
0: Un par de ellas, ya está.
3: Ojo, una el balón para Robbie Jur, controla, le pega de zurda a Livakovic. Sevilla sigue llegando.
10: No pierde el vigor, ¿eh? No pierde el vigor.
12: Que lo tiene, eso lo tiene. Tiene físico y buen posicionamiento táctico. Por tanto, son dos cosas muy importantes para un equipo. Y está llegando, ¿eh? Está llegando a puerta, ¿eh?
13: Sí, está llegando. Pendientes ya del añadido. Estamos en el 45. Enseguida sabremos cuánto se añade a este Sevilla 1, Barça 1.
0: Porque, Armán, estamos en el 45 con empate en el marcador.
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0: ¿Cuánto se añade, Ronquillo?
18: 4 minutos.
0: Final
18: 4.
0: De la primera parte en Cádiz, de la Varga.
3: Con pitos para el equipo local, gana el Girona, Cádiz 0, Girona 2, Banat y Carles Pérez.
0: Sevilla.
13: Balón en falta de Lamine Yamal, que la protestaba en la presión. Es balón para la Jodimos, jugando el largo, buscando a Robbie Jur, que le gana por arriba a Cubarsí. Toca para Fofaná. Fofaná se adorna con el cañito. No se entiende Pedri en la presión con Gordon. El balón lo gana el Sevilla, aunque el pase compromete mucho a Juan Iglesias. Recupera Cancelo para lanzar a Gordon. Gordon para buscar el sprint. Intenta romper a Kocorashvili, que tocó el balón. Además, el esférico le pegó al inglés, que se sorprende, pero ve como el asistente le da el balón al Sevilla. Acabando mejor el cuadro hispalense. El primer tiempo de lo que está haciendo el Barça. Cancelo al suelo, falta a favor del Sevilla. La protesta del portugués.
0: Sí.
13: El balón es por tanto para...
14: O sea, que hay una cosa que Sevilla lo que está demostrando es que tácticamente está muy ordenadito en ese uno contra uno y sobre todo en medio campo. Entonces está casi mejor sin balón que con balón, porque cuando no tiene el balón y lo recupera, ataca, no son posesiones largas, sino son transiciones muy rápidas, porque sus jugadores de medio campo se incorporan y llegan 3-4 jugadores.
13: La falta buena para que el Sevilla vuelva a probar juego aéreo. Se incorpora Juan Iglesias, se incorpora también Sanganté buscando el remate. Veremos cómo la sirve el Sevilla. Defienden todos en el Barça, Lamine en la barrera. Antes del saque, el colegiado dice que una cosa es dejar jugar y la otra, cuando el balón no está en juego, que bailen demasiado
0: se
13: pegados.
0: Se han enzarzado Fofaná y Rafinha, le ha pegado un empujón y entonces lo ha tenido que parar el colegiado.
13: La va a poner el Sevilla, coche de Espíritu, desde banda derecha.
1: Ahí va a venir el centro del georgiano. Balón que no coge demasiada altura. Despeja Fermín. El despeje es largo. La ventaja es para Gumé. Recibe presión de Rafinha. Toca atrás para Blajodimos.
0: Se va a tener que aplicar el Barça. Y no te quepa duda, Chazarri, que Cochorasvili va a ser ídolo del sevillismo.
12: Sí, hombre. Sí, no, ha caído bien, Juan, ¿eh? Ha caído bien. Además, yo creo que ese tercer centrocampista en el sistema de Luis García Plaza al Sevilla le viene bien. Jugar con Agumé, Fofaná y otro más, Cochorasvili, Guridi. Yo creo que ese es el sistema adecuado para este Sevilla.
16: Guridi no ha estado mal cuando lo ha tocado, ¿eh?
12: No, está en el banquillo. Bueno, cuando ya las fuerzas fallen un poquito, pues en la segunda parte saldrá seguramente.
1: A regenerar piernas y pulmones, porque
9: luego
1: le exige al Sevilla este sistema es el vigor físico.
0: Pablo.
9: Claro, que luego hay partidos, hay momentos de partidos, hay momentos en los que necesitarás tener hombres entre líneas, que eso pues te puede costar un poco más, bueno, pero sobre todo el armazón, que como decía Miguel Ángel, equipo competitivo, equipo a nivel condicional y físico fuerte, y luego tácticamente está ordenado. Está, lo que decíais antes es que ahora el sevillismo va al campo sabiendo que su equipo va a competir, y eso ahí pues te da la vida, ¿no?
1: Mira cómo recupera el Sevilla, balón para Miguel Sierra lanzando a Fofaná, el taconazo del otro lado para Correa dentro del área. Quiebra, Cancelo, aparece Rodri.
0: Madre mía.
1: Aparece Rodri, una acción que puede ser medio gol, porque Correa le había quebrado la cintura. Se queda tendido en el suelo. Mientras tanto viene la transición del Barça. Correa en el verde pidiendo alguna cosa. Yo creo que lo de Rodri ha sido limpio,
0: sí.
1: El balón mientras tanto para Fermín para Lamín, 48-35. Lamín para Pedri en el balcón del área. Apertura para Fermín, veremos ahí fuera de juego. Sí, Fermín venía andando y estaba en fuera de juego. Se interesa ahora el colegiado desde la distancia por Correa, que ha visto como Rodri, en una acción defensiva tremenda, le ha quitado lo que podía ser el gol antes del descanso.
16: Y qué pena el taconazo de Fofaná.
0: Taconazo,
16: de verdad, para poner de pie a todo el estadio.
1: El estadio igualmente se pone de pie. Llegamos al descanso con este 1-1. Se adelantó el Sevilla, marcó Fofaná. Tres minutos después lo igualó Rafinha. Pero se nota que las expectativas en el Pizjuán han renacido. Se marcha preocupado Flick, el Barça, Santi. Se marcha contenta la gente. Fran Tranquillo.
16: Sí, muy contento el público de Nervión. Cantando, animando. El público sabe que este equipo da la cara, que compite. Y a ver lo que ocurre en la segunda parte. Pero está muy vivo este Sevilla.
18: El primero en filar túnel de vestuarios ha sido Hansi Flick. Llevaba una cara de mosqueo importante el técnico alemán, cabizbajo Lamine Yamal. No ha sido su mejor primera parte en el encuentro. Se marcha también el capitán Rafinha.
0: Santi, aguántame un segundo, está Gaby Suazo con Ricardo en la tele Movistar.
19: Muy seguido, pero sabíamos que el partido iba a ser así, se iba a presentar así, nosotros lo queríamos también de esa forma. Somos un equipo que físicamente está bien, vamos a ver la segunda parte, pero queremos seguir con la misma intensidad. Creo que así podemos conseguir el partido.
20: ¿Tiene la sensación de que estáis sabiendo elegir bien, apretar arriba cuando toca, replegarse cuando toca?
19: Sí, hay que saber, con este Barcelona es muy difícil, en verdad tiene muchos recursos, ya lo hemos visto en muchos de sus partidos, que es uno de los grandes equipos del mundo, y estamos compitiendo de muy buena forma. Tenemos que seguir de esa manera el segundo tiempo.
20: Viendo mucho con Lamín, ¿qué le decías, por cierto?
19: No, porque no sabía qué había pasado en el momento en que se encara con Cocho, entonces le fui a preguntar para saber qué había pasado y también calmar un poco la situación, pero nada, solo eso.
20: Muchas gracias.
0: Bueno, lo que ha pasado, este tío habla muy bien, por cierto, el capitán de Sevilla, es que en un momento determinado, con algún silbido por el fallo de Lamín ha pedido en un gesto muy de Vini, de Vinicius, que más pito, y Cochorasvili se ha acercado a decirle eso no, luego se ha acercado a Suazo y no ha pasado más. Tampoco ha pasado mucho más. Y tampoco creo que tenga Flick razones para estar cabizbajo y tal, porque me parece que simplemente es una primera parte. Bueno, es que es una primera parte de vigor. El Sevilla ha estado muy bien. Te ha ajustado, sí, te ha apretado, te ha ido al virsismo del 1-1. A ver, es que no para aludir a Vaquero, pero cuando tienes un rival que tiene una idea muy clara, que está fino la presión, que va fuerte, lo que te toca es estirar el partido y el Barça está empatando. No me parece que haya que dramatizar mucho ni para un lado ni para otro. Dicho esto, datos de la primera parte, Escorial.
21: 4 remates del Sevilla, 2 a portería, 8 remates del Barça, 2 a portería y un remate al palo. 38-62 la posesión, 2 saques de esquina en el partido, los 2 para el Barça. Faltas, 2 cometidas por el Sevilla, 5 cometidas por el Barça. Hay que recordar que el Sevilla es el equipo de la Liga que más secuencias de juego inicia en el tercio atacante, y que el Sevilla también a su vez es el rival al que más goles ha marcado en Liga, Rafinha. Ya van 7, un Rafinha que lleva 10 y que después de 7 partidos solo se ha visto superado en lo que va de siglo por Messi y Cristiano Ronaldo.
0: Vamos a analizarlo ya, mientras cómo sigue Badalona, Marta.
4: Pues ahora mismo con los dos equipos enfilando los vestuarios, Dani, después de una primera parte muy igualada entre ambos, ha habido alternancias, ha habido bastante anotación, con el Valencia Basket firmando 40 puntos y con el FC Barcelona mandando por 43, 3 puntos de diferencia, los dos equipos ya en el túnel de vestuarios.
0: Vamos rumbo al 2-0 en Santiago de Chile, Rodri.
5: Sí, porque Rafa Jodar está pasando por encima de Garín, 6-0 en el primer set, 4-1 ahora y ventaja para ponerse 5-1 a favor. Rafa Jodar se puede... Uy, Rafa Jodar, mira, estamos la voz que no aguantamos, ¿eh?
22: Trata de arrancarlo.
0: Arráncalo.
22: ¿Pero quieres hablar?
0: Mata de la risa. De verdad, ya, es que no puede más. 2-0. ¿Cómo sigue el partido de Stefano? Reme, a ver, 2-0 también.
23: Eso es, 2-0 ahora mismo. Ocasión importantísima del Valencia. Parecía que había entrado dentro de la portería, no,
0: paradón,
23: pero
0: paradón,
23: no llega.
0: Paradón.
23: Paradón, eso es, sí, sí, desde aquí no sabemos si la había llegado a parar o no. Ahora mismo están consultando algo que ha pasado. Una jugadora parece tirada al final de la portería, entra el servicio médico del Real Madrid, pero continúa. Minuto 65, Real Madrid 2, Valencia 0, aunque eso sí, con dos ocasiones muy, muy ajustadas.
0: Y también cerramos conexiones. Hoy exhibición del Celta, la primera victoria de la temporada, considerando también Europa, porque venían de la derrota en Chipre 5-0. Así que, Paula, día de felicidad para el Celta y de, entiendo, de algo más de preocupación para los santanderinos.
24: Sí, Garrido estaba contento, Claudio, sobre todo liberado por el aficionado. Él tenía confianza en que el equipo iba a ser capaz de sacar esta situación adelante. De hecho, no le gustó para nada la primera parte del Celta. Dice que los goles ayudaron a abrir la lata. Y José Alberto, pues bueno, preocupado. Dice que sus jugadores tienen que adaptarse cuanto antes a la categoría, porque esto va a ser así de sufrimiento hasta final de temporada.
25: Una primera parte, bajo mi punto de vista, mala. Creo que ha sido de lo peor que hemos hecho este año. Nos vamos con un 2-0 y el fútbol tiene estas cosas a veces. La partida del 3-0 se salta el bote de ketchup, por decirlo de alguna manera, y es excesivo el resultado. Creo que simplemente son 7 puntos y hay que tener tranquilidad y calma. No nos llega, queremos más y por lo menos nos vamos con una alegría.
26: Esto no va a ser fácil. Nuestro objetivo es mantenernos y esto va a ser hasta el último minuto del último día, del último partido, y tenemos que estar preparados siendo mucho más competitivos, porque creo que es lo que el equipo no ha sido en estos dos últimos partidos.
0: Eso seguramente tiene razón. Es que son 12 goles encajados por el Racing en dos partidos de, bueno, rival duro el Barça, y hoy se ha caído con todo el equipo en la segunda parte. Un abrazo, Montes, que vaya bien. Enseguida arranca la segunda parte, Juan, de el Sevilla 1, Barça 1.
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6: Para un autodidacta, para el que toca de oído como yo, el ukelele es ideal. Entendí que prefería tocar bien el ukelele que seguir tocando mal la guitarra. Y eso fue como una nueva filosofía personal. Si no podés con la vida, probá con la vidita. Se me había vuelto todo demasiado complejo. Me quedaba grande toda esa vida que habíamos levantado juntos. Cata, no estaba bien. Vos tampoco. Nos estábamos odiando con nuestras listas de cosas por hacer. Ahora tengo un pizarrón en la cocina y me hago mis listas de temas pendientes. Pero no me atormentan. 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Y supongo que mis listas invisibles te perseguían a vos. Mis listas tácitas, mis demandas cambiantes. Asimilé de vos las listas visibles y me organizo bastante bien. Porque son listas propias. Ya no sienten como ajenos esos temas por resolver.
0: La Uruguaya, Pedro Mairal, 2017.
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2: ¿Pero y esto?
1: 10 y 2. La sintonía, a ver qué pasa.
2: No sé, pero que va a pasar
1: buscando
2: algo.
1: Efecto plus de sino total. O sea, esta es la sintonía. A ver, dale un poquito caña, Coque, a ver.
2: Entonces, Coque, que quiere jaleo para la segunda parte.
1: Jaleo el que tuvo ayer, Rodri.
2: Bueno.
1: Que le podía hacer para un poco los pies.
3: Abrirle un expediente.
2: Aquí hay ya generaciones para saber hasta dónde hay que llegar, el control, tener voz hoy.
1: Pero Ricky, bien. Ha venido Ricky, incluso hablar un poquito del Celta.
4: Sido, que lo mío ha sido por el frío.
1: Bien.
2: ¿Qué frío? Pero si ibas con americana, corbata, camisa.
4: No, pero luego me la quité.
3: Tú también bien, Laura, ¿eh?
2: Yo sí, tengo
3: Laura
2: bien perfecta. La voz, ¿no?
3: Tú bien.
1: He visto a Héctor.
2: Bien,
1: pero no para hacer una exhibición esta noche, ¿eh? No para que de repente Yago diga hazlo tú, no. Pero,
2: no, tampoco
5: lo
2: eso.
5: Lo que no puedes hacer como jefa es eludir tus responsabilidades.
1: Sí, sí, sí. Tú te acercas y dices tú y tú,
2: perdona,
1: a casa.
2: Era un acto social en el que yo no tenía ninguna responsabilidad sobre nadie.
5: Fuera, para casa.
1: Un acto social no, una cosa horrible que es una boda. O sea, un acto social.
6: Un acto social.
2: Ahí te quiero ver yo, Dani.
6: Ponce, tú no estás para hablar.
1: Ponce, no.
6: ¿Cómo que no?
1: Este sí está para hablar porque no está casado. Puede decir lo que
6: le digo. Bueno,
2: ¿está casado?
1: Por eso no está casado como Doni está casado con Raquel.
3: Por eso digo.
6: No, yo, perdón.
2: Se casa como quiera.
6: Para la cita.
2: Cuidado, Ponce, a ver qué dices,
6: claro,
2: ¿eh?
6: No,
2: cuidado esos minutos, ¿eh?
6: Que no, yo estoy no casado. Nada. Lo que no me he casado por la iglesia.
3: Vale.
1: Has apañado.
3: Y no me invitaste.
2: No invita a nadie.
1: Ha apañado algo.
6: Escucha, lo mejor no es esto. Lo mejor es cuando el padre de la novia se entera desde la ventana que su hija se va a casar. Es que eso fue muy fuerte.
3: Oye, a los tuyos.
1: ¿Cómo son los vascos? Si es que de verdad.
2: Es que
1: atención, ha habido gol de Stefano Reme.
7: Gol del Valencia. Llegaba ese gol que tanto luchaban y es un golazo olímpico de Daniel Marcano. Entraba en el 63 y en el 69 marcaba el gol que le daba el primer gol en este partido al Valencia. Ahora mismo, muchos minutos por delante para intentar llevarse algún que otro punto en el Alfredo Di Stéfano. Minuto 74 ya. Real Madrid 2, Valencia 1.
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1: Ha habido mucha noticia en baloncesto. El Madrid ha ganado el torneo de la Supercopa Europa. El Juventud se ha impuesto en la primera Supercopa de España, la primera semifinal, a Cornell Balconia. Son dos proyectos diferentes, Valencia y Barça, que se enfrentan ahora y de momento Marta, por muy poco, pero gana el equipo de Alexander Sekulić.
9: De momento va arriba, 3 puntos de diferencia, pero está siendo un partido muy con mucho ritmo, sobre todo, Dani. En el Valencia Basket es a lo que estábamos acostumbrados. En el Barça está quedando clara la idea de Alexander Sekulić. Ahora los dos equipos ya calentando de nuevo en pista. 40 Valencia Basket, 43 Fútbol Club Barcelona.
1: Tiene 3 o 4 jugadores el nuevo Barça, que ya hablaremos de ellos, que tienen un físico increíble. Sekulić le gustan esos equipos de fuerte ritmo, de bajar mucho el culo, muy defensivos y, bueno, vamos a ver qué tal sale también el proyecto nuevo de Valencia. Pendientes de los cambios con Santi Ovalle y con Ronquillo, ya comenzó la segunda mitad en Cádiz con un muy cuestionado Albert Celades de la Varga. ¡Atención, hay gol!
10: ¡Gol, gol, gol, gol, gol, gol, gol, gol, gol!
1: ¡Vaya!
10: ¡Gol, gol, gol, gol! ¡Del Cádiz! ¡La contra es rapidísima! ¡El campo! ¡El cambio de frente de Juan Díaz! Y arriba en segunda línea, le pega y para adentro, da en un jugador del Girona, el gol del Cádiz, marca Rivas, así comienza la segunda parte, Cádiz 1, Arribas, Girona 2.
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1: Una rápida, verás Laura,
2: a ver.
1: Rodri. Ya estamos 2-0 en Chile.
4: Sí, porque ha ganado Rafa Jodar. 6-0, 6-2. Si mañana ganamos dobles, que es Barrio Estabilo contra Munar y Pablo Martínez, estaremos en la final 8 de Bolonia el 19 y 20 de septiembre.
2: Haz una cosa, bueno, Rodri, bebe agua.
4: No, aquí la tengo.
6: Lo bueno es yema de huevo con un poquito de azúcar o miel, leche caliente o té caliente y eso.
4: Eso esta noche cuando llegue.
3: Rafa Jodar se puede. Rafa Jodar.
1: A ver, tira otra vez, tira otra vez.
2: Rafa, ya está bien.
4: Genial.
11: Rafa, jodar, se puede.
4: Muy bien.
2: No seáis malos. Sí,
1: la J y la O ataque vocal. Sí, no, hay que regodearse.
2: Regodearse,
1: hay
2: sí.
1: Que regodearse.
4: Se puede destacar las notas hasta ahora.
3: Le está cambiando la voz.
2: Bueno. Error cero aquí, ¿eh?
1: Mañana te traigo yo una cosa que se pincha aquí la garganta y no pasa
4: mañana
1: nada.
4: Mañana me quedo en casa.
11: Ocurrente.
1: No. Va por Messi. Va a comenzar la segunda parte del empate a uno. Flaky.
12: Sí. ¿Algún cambio en el Barça de Flick, Santiago Valle?
1: Ningún cambio.
12: ¿Algún cambio en el Sevilla?
6: Lo que va bien no se toca, no lo ha tocado Luis García Plaza.
12: Dialoga Rafinha con el colegiado, no sé exactamente de qué desde la distancia, pero ahí están los dos con todo el mundo preparado ya, los asistentes comprobando que las redes están bien, no ha habido cambios en ninguno de los dos equipos. Recordemos, se adelantó el Sevilla, marcó Fofana el 19, lo igualó Rafinha en el 22, empate a uno. Con un Sevilla que ha desdibujado como nadie ha hecho hasta ahora en la Liga al Barça en este primer tiempo. Veremos qué depara el segundo, que está a punto de comenzar. En cuanto Juan Martínez Nuera dé el ok, mira que todo esté correcto, recibe desde fuera que todo perfecto. Comienza la segunda parte de este Sevilla 1, Barça 1. Partido por todo lo alto que arranca con Rodri a punto de perderla ante la presión de Robbie Jur. Toca para Cubarsí, Cubarsí, Eric. Eric Cubarsí, Cubarsí, Christensen. Jordi, ¿esperabas algún cambio en el Barça?
13: Un poco de Adeyemi, mira qué te digo. Un poco de Adeyemi. Creo que este partido le conviene a Adeyemi e incluso la figura de Dani Olmo.
2: ¿Cómo te gustó contra el Racing Adeyemi?
13: Supongo, me gustó muchísimo. Lo y luego sé. Flaky, yo no sé Escorial qué datos tendrá, pero nuestra pareja en el centro del campo, Rodri, Pedri, Pedri, Rodri, más Fermín, suelen ser bueno. Una garantía, un seguro, y hoy creo que han perdido muchos balones.
1: Bueno, pues si no es por Rodri, el Sevilla está ganando 2-1, ¿eh?
2: Sí, porque
1: ha hecho una intercepción.
12: Balón de Pedri,
1: gol.
12: Pedri avanza, encuentra pasillo, sigue Pedri, quiere lanzar a Lamín. Balón para Lamín dentro del área, se perfila ante el Suazo, pone la combita para Fermín, se la quita Castrín, justo cuando ya giraba cuello, balón despejado, lo gana Eric, Eric para Rodri, Rodri insiste con Lamín, Lamín para buscar Diablura, gana ángulo, le pega, fuera. Lo intentó Lamín Yamal, que amanece en el segundo acto con ganas de ser protagonista por el balón, el primer centro se lo quitó a Fermín cuando ya iba a rematar, en el segundo buscó el disparo, le faltó efecto a la comba, se marchó a la derecha de Blajodimos.
6: Pero mira, es la primera vez en todo el partido que Pedri ha roto una línea. Es decir, sí. En toda la primera parte, tanto Rodri como él han estado planos. Uh-huh. Y faltaba esa situación, porque sí que el Sevilla, cuando coge el balón, rompe esa media por físico, ese medio campo. En cambio, Pedri nunca había roto ese medio campo.
1: Ya están algunos calentando, ¿no, Santi?
14: Olmo, Gabriel Jesús, Xavi Espart, Marc Bernal y falta
12: uy,
14: uno.
12: Uy, cómo muerde el Barça, aprieta botón del vértigo, es un 5 para 3, conduce Fermín, está solo Lamín, Lamín dentro del área, se perfila, busca el remate, otra vez fuera Lamín, hoy está con el punto de mira desactivado. Se disculpa Lamín con Rodri y sus compañeros, eran 5 para 3, activó Fermín la opción de Lamín, su comba no cogió efecto, se marchó el disparo plano, cosa rara en él, directamente fuera.
1: Hombre, aquí bueno, Marco bueno, se bueno, la ha fumado. Aquí se la ha fumado.
12: Sí, sí,
1: aquí.
12: Se la ha fumado.
13: Está ajustando, bueno, sí, se la ha fumado.
6: No, pero este ataque el Barça lo tiene que resolver muchísimo mejor, en este caso Lamín, porque tiene la... Era Pedri, se la estaba pidiendo en el punto de penalti.
12: Sí, sí.
1: Bueno, y Gordon en el segundo.
3: Pero ahí, hombre. Esa es la jugada de Lamín, ahí es muy difícil que no haga otra cosa que esto que le ha salido, ¿eh? Y cuidado con las pérdidas ahí, que Cochorafili ha hecho una cosa rara, y es que le das el ataque completo al Barça para que te ataque, ¿no? Hay que tener cuidado con esas pérdidas.
12: Ahora ha habido falta sobre Miguel Sierra, la pita el colegiado, calentando también jugadores en el Sevilla. Partido que también se puede decidir y mucho desde lo táctico. Recupera Rodri en defensa, tocando para Cancelo. Viene la presión del Sevilla. El balón de Cancelo con Gordon. Gordon con Cancelo. Insiste con el inglés. Buena presión del Sevilla, obligando al Barça a arriesgar muchísimo. Hasta el final, Rodri decide no arriesgar más y tocar para Livakovic.
14: Ha saltado a calentar también Jules Koundé. Es el quinto que faltaba en el Barça. De momento, Jordi no calienta a DJ.
6: Guridi, Julio Díaz, Isar Romero, Eyuque. Todos calentando en el Sevilla.
14: Aquí Koundé con Diego Carlos hicieron historia, ¿eh?
3: Sí, hombre, sí. Ya lo creo.
14: Pareja, historia pareja... hace hoy Koundé si juega, porque se convierte en el francés con más partidos en la historia del Barça.
3: Pareja de centrales muy difícil de igualar para el Sevilla, ¿eh?
1: Aquí supera
3: Alfaro, Javi Navarro.
1: Aquí, sí, aquí supera.
12: Mira, Christensen sale de la cueva, llega hasta la media luna, busca el disparo, se lo taponaron, rechace. Sevilla está dejando flotar mucho y peligrosamente a algún jugador del Barça, como ahora Christensen, que le dejaron llegar prácticamente hasta la cocina, remató, sí que lo taponaron ya dentro del área.
6: Pero sí, espera, ¿qué es eso, Flaky, en el partido, ¿eh?
15: Flaky, eso es porque dime. Los demás en medio campo están uno contra uno y sus claro. Movimientos sin balón son buenos, pues
12: si van abriendo espacio,
15: mucho más espacios.
12: Correcto. Seguramente se lo ha pedido Flick en el descanso, que los centrales se atrevan a ese tipo de excursiones. Viene Pedri, que también se atreve con el slalom. Subduera a dos rivales, apertura para Gordon. Ahí viene el inglés, tocando atrás para Rodri. Levanta la mirada, aparecía Eric García en el segundo palo. Prefiere guardar el balón con Lamine, Lamine con Fermín. Fermín atrás con Cubarsí, viene la presión de Agumé, que obliga a Cubarsí a tocar para Livakovic. Fíjate Ortega ahora como Agumé le pide a los suyos: venga, vámonos a salir, que estamos muy atrás.
11: Fuera, claro, vamos hacia arriba, que estamos trincherando ahí detrás, claro. Sí.
3: Bueno, todavía hay que saber pasar los ratos malos, que te llegan ante el Barça, cómo no,
15: así
3: cómo
15: es,
3: no.
15: Así es.
1: Bueno, el Barça ha metido, el Barça no sé cómo le va a salir, pero ha metido una marcha.
12: Sí, sí. Bueno, mira, ahora Seric, el que se va de excursión, perdona Marcos, el que consigue superar marcas, toca para Rafinha, Rafinha para Fermín, quería alargar, jugada con Lamine, ahora el Barça es el que presiona, el Sevilla juega en largo, es un uno para uno entre Christensen y Robbie Jura, aparece el danés para enviarla a la grada, Marcos.
16: No, decía que es que el Barça está subiendo la montaña más complicada esta temporada y tiene que tomar decisiones, y ese paso al frente lo ha hecho en el inicio de la segunda parte.
12: Saque lateral para el Sevilla, línea de tres cuartos, parte izquierda. Hasta ahí se desplaza Suazo sin ningún tipo de prisa.
11: Se ha reventado Jure, este no, yeah, no es le que... queda ni minuto.
1: Trabaja Mari, mucho, trabaja mucho.
12: Por cierto, desgaste constante.
14: Han sentado a Xavi Espart del calentamiento y han sacado ahora sí a De Jemi.
2: Ah, mira.
12: Lo que pida Jordi.
2: Hombre, claro, estaba escuchando
17: a Carlos
2: en el banquillo.
17: Como ha dicho Santi, lo de Jure, Isaac va a estar ya en un ratito ahí en la hierba.
3: Y Guridi creo que no va a tardar tampoco demasiado,
12: Viene a presionar Pedri, también lo hace Fermín, se zafa bien de la presión el Sevilla. Suazo tocando en banda, sigue la presión del Barça, pero el Sevilla también cuando tiene el balón toca bien, fíjate para Robbie Jure, no sé si había fuera de juego, sí, fuera de juego, no había llegado a controlar el balón, pero partía ligeramente adelantado, insisto que es el partido en que el Barça más riesgo está tomando con esa línea adelantada, el balón lo recupera el Barça, 6 de la segunda parte, sonido carrusel deportivo, empate a 1 entre Sevilla y Barça, mañana el derbi. Mucho a decidir en esta última jornada antes del parón en la parte alta de la tabla. Balón para Cubarsí. Cubarsí dándole salida con Christensen, al que vuelven a flotar. Christensen toca ahora para Cancelo. Cancelo ve cómo se ofrece Pedri y recibe el 8. Perseguido siempre por Kocorashvili, tocando para Rodri. Apertura para Lamine. Lamine de primera es para Eric. Bien organizado detrás el Sevilla, evitando que el Barça encuentre resquicios. Lamine quiere buscar el uno para uno. Se resbala, lo celebra el Pizjuán. Se la lleva Suazo. Suazo para Fofaná. Fofaná le pone pausa. Busca el pase, se equivoca, se la regalan a Lamine. Puede haber peligro porque el Barça es un 3 para 2. En boca Fermín. Fermín busca el pase. Aparece el central. El ralón rechazado. Lo gana Lamine. Lamine gira de cara derecha. Sigue Lamine. La va a dejar de cara. No, pone el centro para Rafinha, que remata. ¡Pero qué 9! ¡Pero qué rematador! ¡Pero qué goleador! ¡Pero qué killer! ¡Pero qué artilleiro! ¡Pero qué capitao! ¡Pero qué pedazo de delantero centro! ¡Ha encontrado Hansi Flick en Rafinha! ¡Remate 11! ¡Que como 9 sigue siendo un 10! ¡Y marca el gol, gol, gol, gol, gol, gol, gol, gol, gol, gol, gol, gol, gol, gol, gol, gol, gol, gol, gol, gol, gol, gol, gol, gol, gol, gol, gol, gol, gol, gol, gol, gol, gol, gol, gol, gol, gol, gol, gol, gol, gol, gol, gol, gol, gol, gol, gol, gol, gol, gol, gol, gol, gol, gol, gol, ¡gol! Ya es costumbre en el Barça la celebración de Ocapitao Artilleiro, que rinde hasta este punto del campeonato y de la temporada como el mejor 9 de la liga, como el mejor 9 de Europa. El balón parecía enredarse en los pies de Lamine, buscó ángulo para ganar línea de fondo, le cayó a la diestra, sacó guante para ponerlo en la bota, pone el centro medidito y aparece esta vez de cabeza y de primeras Ocapitao Artilleiro, el 9 más en forma de Europa, para embocarla lejos de Blajodimos. Menudo 9 ha encontrado el Barça, menudo killer ha encontrado Hansi Flick, el rey Midas del gol, el Rafinha Ocapitao Artilleiro, 8 de la segunda, manda el líder en Nervión, Sevilla 1, Barça 2.
1: Golazo Ponce.
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1: ¿Dónde parará este hombre? Van 11, Santi.
19: 11 en Liga, 13 en lo que llevamos de temporada, lo celebra con Lamine Yamal, que se ha girado la grada, un tanto desafiante, no ha sido gran cosa, pero sí que lo ha celebrado también con rabia. Es la asistencia número 50 con la camiseta del Barça de Lamine Yamal, se ha quitado el vendaje y, como digo, un tanto, no mucho, pero un tantito desafiante a la grada se ha puesto a mirar Lamine Yamal, que luego ha tenido que ir Martínez Munera a decirle: oye, rápido para tu campo, y ahí le han empezado a pitar también en el piso.
1: Otro dato, Escorial.
20: No, es que todos tenemos en la retina lo que eran Messi y Cristiano Ronaldo y la de años que estuvieron en la liga, haciendo goles.
2: ¿Sí?
20: Pues solo una temporada de Cristiano y una temporada de Messi, es decir, solo una temporada de cada uno de ellos, que eran dos monstruos, mejoran los números de Rafinha. Bueno, Rafinha de hecho iguala la mejor de Messi después de 7 partidos, que son los 11 de la 17-18, y solo está superado por una de Cristiano, la 14-15, que después de la jornada 7 llevaba 13 goles.
2: Wow, qué dato.
15: Y te digo una
20: flipante.
15: Cosa.
2: ¿Qué va a ser más?
15: Este gol sí que me deja a mí en evidencia con lo de aquello que dije en su momento. Es decir, veremos si luego hay necesidad de algún delantero 9 que remate
2: rematador,
15: de cabeza.
2: Rematador, sí, lo dijimos.
15: No,
2: sí,
15: de
2: yo
15: cabeza.
2: También.
15: Sí, yo lo reconozco. Yo. Pues la verdad, oye, me como mis palabras tal cual. Es decir, la verdad que está en un estado mental, yo creo, de felicidad, es que de intensidad, de integración en el club, de todo.
1: Le han dado galones, la posición del 9, el brazalete de capitán.
20: Voy más allá. Más allá de Messi y Cristiano, el último presente que le supera es Skinny, en la 79-80, que llevaba 12, es decir, uno más. Y igualando a Diarte en el Valencia con 11 en la 76-77. Es decir, solo Kini y Cristiano igualado con Messi.
16: Pablo,
20: es una barbaridad.
16: Tú que has sido central de altísimo nivel, ¿cómo se adelanta, O sea, ¿cómo hace el giro? Y en el momento justo, el centro de Lamine es con la derecha. No es un centro habitual.
1: Sí, sí. Sancante la espera mucho.
16: Claro, pero es que él se adelanta.
21: Fíjate, este segundo gol del Barça tiene muchas similitudes al primer gol del Sevilla. Estamos hablando de dos hombres que tienen a pierna natural, jugando a pierna cambiada, y sobre todo
22: el movimiento.
21: Espera,
22: que viene el Sevilla, está Christensen en el suelo, se va a liar. Se va a liar porque ha dejado jugar Iturralde con Christensen, creo que es en el suelo.
16: Sí, es Christensen.
22: Y justo cuando el Sevilla, después de dar 6-7 pases, da la profundidad para buscar la espalda con Correia, que podía encarar portería, pues para el juego. Yo creo que lo para justo antes del pase.
1: Sí,
22: él
1: sí.
22: No llega a ver que el pase entraña peligro, pero eso cabrea mucho al sevillismo.
23: Él mucho antes ya se va de la jugada y está esperando a Christensen.
1: Él se acerca durante 3 segundos fácil.
23: Él da por muerta ya la jugada.
2: Bueno, ¿cómo está Luis García Plaza?
1: Lo que hace mal para mí Martínez Munera es que, dándose cuenta, se tira mucho tiempo vigilando a Christensen. Que no sé por qué ha parado el juego ahí.
3: Pues pítala, falta y punto, ya está, si la ves, ¿no? No sé, vamos a rebobinar tanto la jugada.
1: Yo creo que tú aquí, salvo que sea, no sé, ¿qué le recomendarías a Martín y Munuera?
23: Antes,
1: y salvo que sea por un golpe en la cabeza.
23: Eso es.
1: Dejar acabar, ¿no?
16: Cambio para Christensen, no va a poder seguir.
23: Si el balón va para atrás, ¿no? Cuando tenía que haber parado. Pero si os fijáis, mucho antes del pase, ya tiene la mano levantada para que se pare.
1: Yo creo que él seguramente, suele decir y tú que los sonidos son muy importantes, haya escuchado algo de Christensen que no va a poder seguir. No sé si habrá notado algo, algún grito, algo especial.
2: O sea, que ves que es una lesión,
16: cuádriceps,
2: ¿no?
16: Pierna izquierda, es lo que tiene afectado y ya se prepara el cambio. Es cuádriceps, pierna izquierda, lo que le estaba tocando al ductó Pruna antes de que abandone el terreno de juego. Va muy cojo Andreas Christensen y ya se prepara.
21: Es una pena, porque...
1: Hombre, que es una pena. Es que
21: un jugador...
1: Vamos, por eso te digo que primero
21: está haciendo un muy buen partido.
1: Primero por salir a balón. Gerard Martín acabará siendo un jugador importante, seguro. De hecho, fíjate cómo lo está haciendo. Pero Christensen es superior. A día de hoy, en el futuro ya veremos.
22: El balón ya en juego, el Sevilla ahora viendo que el Barça está con inferioridad, trabaja Gordon en defensa, se pierde por línea de fondo. Bueno, pues una pena porque Christensen pues no es capaz de hacer limpio en esas maldita lesiones que le persiguen.
1: Sí,
2: lesiona muchísimo,
24: Va a salir Eyuke en el Sevilla.
1: Eyuke igual por, no sé si por Miguel Sierra, veremos, o por Correia, pero baja importante Christensen, parece que es muscular, vamos a ver cuánto es. Llega el parón, va a haber cambio en el Barça, va a entrar Gerard Martín, Ponce, continúa el 1-2 en el Ramón Sánchez Pizjuán.
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1: Los cambios.
24: Sí, se va Félix Correia en el Sevilla. Entra Chidera Eyuke, un futbolista revulsivo para lo que queda de partido.
21: Se va pidiendo perdón.
24: Sí.
3: Es que Correia pierde la pelota. El segundo gol del Barça. Todo empieza por una pérdida de balón un poquito infantil de Correia. Y a partir de ahí el despeje corto de Sangante y el marcaje también regular para mí de Sangante. Pero
21: mientras tanto, Luis García
3: todo con
21: charla larguísima con el colegiado.
2: Bueno, es que se ha puesto a gritar en el banquillo.
21: La jugada de Christensen,
1: Por cierto, no, yo creo que si hay alguna rotura que puede llegar a ocurrir, pero es por un golpe fuerte, ¿eh? Yo no creo, impacto, o sea, esa es, ¿no?, la acción del impacto. Impacto igual le ha dejado tiesísimo el cuádriceps y es un mega bocadillo que él ha tenido bocadillo claro que no podía fuerte continuar, pero ha tomado la decisión muy rápido, ¿eh?
0: Bueno, porque se conoce bien el cuerpo.
2: Pero tiene mucho dolor, ¿eh? Es decir, porque está con el doctor que le están atendiendo, se ha sentado y le enfocaba en el banquillo y había no el gesto típico de que me he roto, me siento y bueno, pues luego yo veremos de cuántos centímetros.
1: Munuera lo ha parado porque algo ha visto. A ver, porque si no, no es normal que un colegiado se gire, ¿no? Y tú tanto, 2-3 segundos, mire, ¿no?
23: Sí, está mirando otra vez la jugada, va donde él, yo creo que le debe preguntar algo y ya justo cuando levanta, roto, no, cuando levanta la
22: el
23: mano.
22: Problema es que desconecta del balón y cuando pita es justo cuando se pilla
23: la. Que no es un pase que deje solo a un jugador.
1: Es una apertura banda izquierda.
22: Era buena, ¿eh? Claro, era buena.
23: Que sí era buena, que no estoy diciendo
22: entiendo
23: que
22: es la queja del Sevilla.
23: La verdad es que el Barça se había parado, ¿eh? Eric,
1: oye, está llorando,
2: había dimitido.
22: Es que tiene que ser muy duro para él.
1: Bueno, llorando,
22: él
1: ve, muy emocionado,
22: ve,
1: no sé
22: ve
1: si...
22: Que en el, ve que está en el Barça renovado, cuando
0: jugando bien, no titular.
22: Con eso, titular, saliendo bien, y otra vez una lesión que le frena en seco.
13: Ha estado muy bien, ¿no?
2: Porque cuando un jugador se lesiona tanto, mentalmente le afecta muchísimo más. Es un bajonazo increíble porque no sales del ciclo.
1: Hoy hemos visto a Raúl Moro, por ejemplo, que ha tenido un par de problemas musculares, hecho polvo, llorando, claro, pues muy emocionado por ver que otra vez tiene que parar. Eso mentalmente te tiene que destrozar, es obvio. Juega el Barça.
22: Salía el Sevilla, había perdido el balón Lamine. Lamine es el que persigue a Fofana. Le acaba robando el balón, pero el árbitro rebobina y pita una falta anterior a favor del Sevilla.
23: Sí, de Fermín. Que le desequilibra a Fofana y por eso no puede llegar con claridad al balón.
22: Oye, Bruno, ¿hay 9 en Europa mejor que Rafinha ahora mismo o no?
5: A nivel de números, no. Y a nivel de juego te diría que tampoco. Es que es completísimo Rafinha en la presión, a la hora de desmarcarse, la voracidad de cara a gol. Ahora mismo, claramente, es el mejor atacante de Europa.
22: ¿Y tú, oye, eres Bruno, Ancelotti, tú eres Ancelotti, eso, y le mantienes ahí?
0: Esa es la pregunta.
5: Yo, además, teniendo la posibilidad de poner a Vinicius en la izquierda, para mí... Vamos, es de manual, que Rafinha perfecto. Tiene que ser el 9 de Brasil.
13: No lo veo yo esto.
1: Es que si tuvieran un Ronaldo Nazario de la vida, pues vale.
22: Ojo al Sevilla, que cuelga el balón al corazón del área. Viene el balón, queda suelto en la posición de Gerard Martín. El que lo despeja es Rodri.
1: ¡Hay gol en el de Stéfano! ¡Reme!
7: ¡Gol! Gol del Real Madrid, gol de Atenea del Castillo, gol de la nueva capitana del Real Madrid, que se besa el escudo, que señala la grada y celebra con sus compañeras el 3-1 en el partido de hoy. Gol del Real Madrid, gol de Atenea del Castillo, minuto 94, falta un solo minuto para que piden el final. Real Madrid 1, Real Madrid 3, Valencia 1.
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1: La segunda parte, Flack, es un monólogo del Barça, ¿eh?
22: Sí, ha cambiado esto. El Barça tiene mucho balón, mucho más preciso que en la primera. El Sevilla ya no llega tanto a esa presión asfixiante que provocaba los errores. Y luego el Barça encontrar el 1-2, que también le ha hecho mucho daño al Sevilla. Faltaría más.
1: 41.145.
22: Espera, que viene Rodri, que está libre de marca, gira para entrar hacia portería, apertura para Gordon. Gordon pisando área, está en el vértice, busca ángulo para superar al primero, no puede con el segundo. Está Gordon, que la comparación con Adeyemi le va a empezar a hacer pupita pronto, ¿eh?
13: Es que Fabio Gordon tiene que entender que no puede hacer partidos correctos y que al extremo del FC Barcelona, entiendo yo, le corresponde amenazar, arriesgar, tomar algún riesgo, y lo hace muy poco a mi juicio.
22: Ahora la ha intentado, pero se ha quedado sin balón para el
1: Son distintos, son muy distintos.
22: Mira, ahí viene otra vez Gordon. Ahí viene Gordon para fijar a Kocorashvili, que es el que le tapa. Está en línea de fondo, entra en el área, se va del primero, aguanta el pase atrás para Pedri. Pedri en el balcón del área, toca para Rodri. Rodri controla, le puede pegar, le pega a Rodri, toca en un defensor, va a ser esquina. Córner para el Barça.
1: El tercero, el primero en la segunda parte.
0: Os digo, con el tema de Gordon, yo creo que Adeyemi es mucho más explosivo, mucho más rápido, y el otro día la verdad que estuvo espectacular, pero en cambio Gordon es mucho más táctico. Si tú has visto ahora más ese control, movimiento de entrar, ponerse al lado del central y hacer una diagonal a banda, el lateral ha salido y entonces va uno contra uno. Es decir, son jugadores diferentes a los cuales, como os iba diciendo, es decir, pensar en un equipo titular ahora mismo, yo creo que la suerte que tiene Flick es que tiene jugadores completamente diferentes.
22: Espera, que viene el saque de esquina de Rafinha, balón que muy cerrado, es un gol olímpico, pues no porque ha tocado en el palo, solo faltaba. Le faltaba eso a Rafinha. Ha sacado el centro, no con demasiada altura, sí con mucha rosca, se ha recorrido todo el largo de la portería y la madera en el segundo palo ha evitado que cantáramos ya el no va más de Ocapitao. Hubiera sido un gol olímpico.
1: Estaba destinado a que la tocara alguien seguramente al primer palo.
2: Sí, sí,
1: la jodimos, se ha fiado Laura y no, casi
2: no,
1: la lía.
2: Ya te digo, ¿no? Ya va ahí en el segundo error, palo, ¿no? Y no ha entrado de milagro.
21: Error de Agumé.
1: Sí, sí, sí, sí.
21: Ese balón, no cerrar, es, del, ese balón, ¿no?, es del hombre que está en la zona del primer palo.
1: Sí, yo creo que Blas Codimo, no sé si llega a medio rozarla, ¿eh?
2: Yo puede no lo tocarla, sé, ¿eh? Sí,
1: sí, sí, igual con la yema del dedo, no lo
2: la
1: sé.
2: La yema del dedo.
21: Es que,
2: la
21: yema, del Barça ya. Es que la Codimo se fía.
2: Sí, sí, ha visto muy claro que no entraba.
16: O sea, bueno, el balón mal lo Barça, a recuperar, Pedro. Un mal Barça, Flaqui, está ganando ahora ya 1-2 en el...
1: No, a mí no me ha parecido... Lleva... Mira, Marcos, no, te lo digo en serio, no me ha parecido... No, no, es que ni eso. Es que yo creo, yo creo que... Igual,
16: pero no ha sido el Barça habitual, ¿eh?
1: Vale, pero es que, vale, bueno, pero yo ha tenido un rival muy aplicado, coordinando bien, bien la presión, muy físico. Yo creo que los partidos tienen su ciclo. A mí no me ha parecido, sinceramente digo, me ha parecido un Barça simplemente correcto. Lo que pasa es que ha tenido, bueno, sí, pero, 40 minutos, mira, un rival potente.
21: A ver, que el Barça nos había mal acostumbrado,
1: claro,
21: a todos.
1: Por eso digo, que es
21: no era normal. Cancelo dentro del área, le pega, la jodimos, se le escapa, en dos tiempos la acaba atajando el guardameta, creo.
23: La presión del Sevilla en la primera parte siempre ha sido increíble.
2: Muy buena,
1: sí. El Barça, a pesar de eso, ha doblado minutos. Por eso digo, ha doblado en remates, sí, al Sevilla. O sea que no, no, a mí no me ha parecido
20: y
1: un
20: y
1: mal
20: a un Sevilla
1: mal,
20: que está bien, ¿eh? A un,
13: sí,
20: Sevilla,
13: sí, que está, pero, bien. Por ejemplo, a nosotros, sí, en la primera parte, a Pedri y a Rodri le hemos visto muchas pérdidas de balón. A Pedri 8 y a Rodri 6. Y a Fermín 10. Sin embargo, bueno, perdona, Chazarri, el propio Dani ha dicho en la segunda parte, nada más arrancar, que ya veía una marcha, sí, más. ¿Qué, sí, es lo que, sí, se ha producido?
1: Bueno, porque los partidos tienen su ciclo y tienen su recorrido y algunos partidos son más sencillos. Yo creo que a veces...
15: Y por eso, Dani, lo que hablamos de ganar la Liga, ganar la Copa y ganar la Champions.
13: Sí, señor.
15: Es decir, en un partido malo, como entre comillas, ¿eh?, que no malo en el sentido de que estás jugando mal, que estoy de acuerdo contigo, que el contrario juega el 3, sí, esto de los tres centrales que han presionado físicamente muy fuerte al Barça, ya pasó el año pasado también la Champions, si recordáis, con el Newcastle, y lo pasó mal. Entonces, ahí es, en un día malo, ¿cómo resuelves tú la situación?
1: Sí, de momento lo resuelve, vamos a ver cómo acaba, tiene mucho que decirle Sevilla, está Miguel Sierra con Eric García. Estamos en el 66 de partido, Ponce. A meter cambios el Sevilla, 1-2 gana el Barça.
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21: Bonita palabra, tentempié, que ha aprendido hoy Dani Garrido.
1: Tentempié.
21: Para Gordon. Gordon tocando atrás para Gerard Martín, que amenaza con el centro. Finalmente quería buscar pues, entre líneas a Cancelo, no se entendieron. Por cierto, un saludo a Juan Salguero, que nos escucha desde Valencia de las Torres, en Badajoz.
1: ¡Grande Juan!
20: Valencia de las Torres, qué pueblo más chulo.
1: ¡Viva Badajoz!
21: Venía a saludarnos a la entrada del Pizjuán, que venía hoy a ver al...
1: Hombre, por
21: al
1: Dios, claro que sí. De ¡viva los oyentes de la vida! ¡Grande!
21: Balón que va a recuperar el Sevilla, que no sé si va a aprovechar Ronquillo para hacer ese doble cambio.
24: Ahí están ya preparados Carmona e Isaac. Intuyo que Isaac... Bueno, ahí se va... El dorsal número 12 del Sevilla, que se va a llevar la tremenda ovación. Sangante acababa de entrar en el equipo.
6: Problemas musculares, ¿eh? Está listo.
24: Y Isaac Romero, que va a sustituir a Cochora Fili. Yo pensé que iba a quitar a Robbie Ure, que está más cansado que el balón, pero lo ha dejado en el campo, ¿eh?
16: Sí. De recibir patadas. Está sí, cansado el balón.
20: El balón es el que más
2: está
20: corre.
2: Está más cansado, ¿eh?, que el balón, qué bueno.
1: Bueno, es un cambio. A Cocho no le ha hecho mucho, mucha gracia a Chazar, y no es un cambio ofensivo.
3: No termina de entrar bien Sangante, siempre le pasa algo y también sale la foto de los goles del Barça. Yo lo disculpo del primero, pero del segundo no. Y luego, hombre, a ver, es que algo tienes que dejar arriba, ¿no? Ya vas perdiendo, pues mete a dos puntas y a ver si alguna puede casar Isaac Romero con la que te deje suelta Robiur, ¿no?
21: Balón que se lleva al Barça, Fermín evita que salga por línea lateral acá, perdiendo
1: Pablo.
21: Sí, que de todas formas es un poco en consonancia a lo que estabais hablando, que es verdad que la puesta en escena del Barça en la segunda parte ha sido bastante mejor que la primera, pero Sevilla no está interpretando muy bien realmente cómo le puedes hacer daño al Barça, que es de la manera que lo estaba haciendo en la primera. Uno, dos, tres toques, no más, y buscar la espalda. Uno, dos, tres toques y la espalda.
15: La banda, y
21: pocas
15: la banda.
21: Conducciones. Exacto, entonces hay una banda que está mucho
22: pero
21: más...
22: Pero aparece Lamine entre líneas, es un 2 para 4, busca Rafinha, le deja solo, puede venir el hat-trick, este hombre está infalible, gol, gol, gol, gol, gol, gol, gol, gol, gol, gol, gol, gol, gol, gol, gol, gol, gol, gol, gol, gol, gol, gol. Y sonríe Rafinha porque es consciente de que el 11 como 9 la está liando pardísima en el fútbol mundial. ¡Qué delantero, qué 9, qué killer, qué artillero, qué capitán renovado! Ahora tirando el desmarque en la contra, lo lee perfectamente Lamine Yamal, que recibe entre líneas. Sabe que tiene un 9 que es infalible. Lee el desmarque, le tira el balón y saca de su enésimo capacidad de repertorio de remates una picadita que todavía no le habíamos visto para superar a Brajodimos. Hat-trick de Ocapitao Artilleiro, del hombre renovado, del buque insignia de este Barça 3.0 de Flick, que está inmenso, tremendo, celestial como 9, hasta el punto de ser ahora mismo el mejor delantero centro de Europa. Marcó Rafinha, hat-trick, un gol más para la colección de Ocapitao, que sonríe porque sí, sabe que la está liando y está revolucionando el mundo de los goleadores. Marcó Capitao tras asistencia de Lamine, 25. Segunda parte, Rafinha la está liando parda. Sevilla 1, Barça 3.
1: Patrick del Capitao, Ponce.
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1: Van 12, Ovalle, 12.
19: Dos hat-tricks consecutivos de Rafinha, yes, en Liga. ¡Qué barbaridad! Ahora recibe un abrazo de Livakovic por ese gol que acaba de marcar. Lo ha celebrado con Lamine Yamal. 12 goles en Liga, 14 en lo que va de temporada para Rafinha, el capitán del Barça, que ha anotado su segundo hat-trick consecutivo.
1: Hombre, Laura, no sé qué hubiera pasado, pero imagínate que traes a Julián y te pierdes a este Rafinha.
2: Ya, bueno, claro, eso nunca, eso no se va a saber.
1: Bueno,
2: ya está.
13: Bueno,
2: es
13: sí
2: verdad
13: que se puede saber, sí, Julián, sí, no te los mete.
15: De momento 100 millones tienes en los mete,
1: no lo sé.
2: Son elucubraciones.
13: Bueno,
2: no,
13: hombre, ya está. Ha pasado la temporada.
2: Bueno, pues pero ahí está la capacidad del entrenador, ¿no? De que lo vio claro y dijo, oye, mira, pues es que Rafinha le ha dado galones y mira, Marcos.
1: Te he dicho que no lo sé, que no que lo tengo claro. He dicho que no sé qué hubiera pasado si era Julián.
2: No lo sabe nadie,
1: pero que desde luego nos hubiéramos perdido a este Rafinha. Igual Julián hubiera metido 23 goles.
15: Sí, pero no.
1: Pero en 7 partidos, pero nos hubiéramos perdido, Marcos, a este Rafinha.
15: He tenido la tentación de mirar los goles de Lewandowski la pasada temporada, 14 uh-huh. en Liga. He tenido la tentación de mirar los goles de Ferran Torres en la Liga, 16, y este chico lleva
2: 12
15: en 7 jornadas.
3: Rafinha, su récord de goles en una misma temporada de Liga,
2: ¿sí?
3: Fuera la Liga que fuera, que fue con el Barça, fueron 18.
1: Sobre todo es...
2: Estamos en septiembre.
1: Vaquero,
15: sobre todo es el catálogo de goles.
1: La ejecución de...

0: Le han puesto hielo en el cuádriceps.
1: Sí, sí, sí. En la izquierda, ¿no?
2: Sí, en la izquierda.
0: Sí, sí, sí.
2: Es un poco más arriba que el cuádriceps, ¿eh? Yo creo que
0: bueno, sí, pero que es muscular, digo, que no es. Que no
3: sí,
0: es,
3: sí. Esto es el golpe, una, es muscular.
0: Correcto,
3: sí,
0: que, ahora, eso es.
4: Más allá de lo que tenga.
1: Puede ser por el golpe.
4: Más allá de lo que tenga, es un chico, un deportista que ahora mismo está hundido. Uh-huh. O sea, absolutamente hundido. Rodri, 18 para el 90, 1-3 gana el Barça. Los tres de Rafinha.
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4: Lo tiene en la mano el Barça y lo tiene en la mano también el Barça de baloncesto ante Valencia, pero va a ser un partido igualado hasta al final, Marta, seguramente, ¿eh?
6: No, aquí van a tener que sudar todavía un poquito más los jugadores del Barça si quieren terminar llevándose la victoria, porque ahora anota otro tiro libre más TJ Shorts, que lleva ya 10 puntos en el partido. Con 20 está Cam Taylor como el máximo anotador del encuentro y en concreto del Valencia Basket, y ahora va TJ Shorts para reducir un poquito más la diferencia con la mano izquierda de lanzamiento, que también va para adentro para poner el Valencia Basket 61 Fútbol Club Barcelona 64, a 15 segundos para llegar al final del tercer cuarto.
4: Sevilla, Flaky.
3: Balón para el Barça, 1-3. Ganando Barça.
2: Perdona, y cuando Lamine se ha olvidado de lo que se tenía que olvidar, con ese mal gesto que ha tenido la primera parte, dos asistencias a Rafinha.
3: Partido caramelos.
7: Lo de Rafinha en el Pizjuán hoy es como cuando venía Messi y decidía el partido en el Pizjuán, que lo hizo unas cuantas, ¿eh?
1: Uh-huh. Sí, sí, muy parecido.
4: Está por ahí. No, está por ahí.
1: Messi. Se preparan Olmo y Adeyemi para saltar al terreno del juego.
3: Balón para Eric García. Tocando para Fermín. Fermín también, con Pedri.
2: Si me permite, Frankie, también, más allá de la lesión, que lógicamente no nos gusta a nadie, es verdad que yo creo que Kouassi, cuando ha ido a la derecha, está mucho mejor, y Martín ha entrado perfecto, con pierna natural en cada paso.
8: Y el cambio de la banda de Sevilla, el cambio
2: ayuda
8: de la banda
2: mucho
8: de
2: a la salida del balón.
3: Si está Miguel Sierra en la izquierda con Eyuk en la derecha.
8: Allí con Eyuk en la derecha, yo creo que eso no ha aportado nada, ¿eh? Yo creo que eso está mejor. Es, Miguel Sierra
0: va en contra
8: de siempre,
0: los dos. Claro,
8: sí, claro. Y Eyuk allí en la izquierda, que es el sitio, ¿no? Es
2: bueno, que no hay. Hay y el Sevilla debe pensar, estoy jugando bien, estoy jugando muy bien, llevando al Barça al límite, y de repente miro el marcador y 1-3.
3: Sí, es verdad que el Sevilla ha jugado muy bien la primera parte, y hay que ver lo que ha tocado Flick en el descanso, porque ha dado con la tecla, es que realmente el partido ha cambiado como un calcetín. Sí, el Barça ha pasado de estar agobiadísimo por la presión sevillista, a tener balón, a generar ocasiones, a encontrar pasillos, etcétera. Falta ahora de Eric García, que aprovechará Hansi Flick para hacer doble cambio.
1: Se queja el Pizjuán por esa falta, porque es verdad que se ha desentendido bastante el balón Eric García, y ahí va el cambio. El primero que se marcha al terreno de juego es el del Campillo, Fermín, para que entre al terreno de juego Olmo, lógicamente Pitos por su pasado bético en las categorías inferiores. Mira, para
3: se
1: Fermín
3: va o capitao.
1: Y ahí está el acto, el que ha marcado los tres goles, Rafinha. Algún aplauso en el Pizjuán.
3: Más de uno, algún pito también, pero más de uno de pie aplaudiendo.
1: Bastante gente aplaudiendo en el Pizjuán, se oyen más los pitos. Por supuesto, se marcha al terreno de juego Rafinha y entra Karim Adeyemi.
3: Veremos quién se pone de nueve.
0: Claro.
4: Olmo.
1: Gordon.
3: Yo creo que Gordon. Tal y como están ahora, es verdad que es una falta lateral para el Sevilla, está Gordon, pero veremos. Viene el centro de Suazo buscando el remate, el balón queda suelto dentro del área, sale Livakovic, Olmo le pega, el balón coge mucha altura, ninguna profundidad, cae a plomo en el punto de penalti, el que despeja bote pronto, en un gesto de gran calidad, Rodri viene a la contra del Barça. Balón para Pedri, Pedri aguanta, le enciman, busca a Pedri el pase, se va al suelo y dice que no hay falta. Ahora viene la transición del Sevilla, partido de ida y vuelta ahora, Eyuke, mira Pedri cómo se ha levantado rápido para frenar a Eyuke y lo consigue, toca atrás, Eyuke para Carmona.
4: Jordi, decías.
9: No, que resulta, hoy ha sido renovado Rafinha, tiene 30 años, ¿no? Ha sido renovado hasta el 2030, por lo tanto su carrera deportiva en el Barça esperemos acabar a los 34, pero estaríamos descubriendo que con 30 años le estamos descubriendo que sus mejores condiciones son de 9 o de falso 9. Es realmente interesante, es reinteresante.
3: Hombre, es el mejor.
9: Porque como media punta no acabó de funcionar.
3: Hace dos años hizo una temporada espectacular, brutal. Mira, que viene el balón de Gordon. La primera recibe con 9. Aguanta Gordon, toca para Lamine. Es un 2 para 2 porque está de Yemi en el punto de penalti. Va Lamine, enfira Castrín. Toca de cara para Gordon, le pega fatal Gordon. Gordon sigue negado de cara a gol. El rechace lo caza Olmo. Olmo busca el refate, le cae a Gordon. Otra vez al aire, no te puedo creer.

0: Gordon ha tenido dos clarísimas para tratar de embocar. La primera le pegó mal y en la segunda le pega el viento. El balón que vería fuerte, pero en frontal de la pequeña, se desespera un poquito ya el inglés.
1: Más la primera que la segunda, ¿eh? O sea, quiero decir, la primera la tenía, la segunda era más rápida. Por cierto, son 18 remates del Barça, ¿eh?
2: Y mira, por cierto, que cuando ha fallado Gordon se ha escuchado un venga va. Que creo que ha sido Jordi, ¿no? Jordi tampoco.
3: Yo creo que sí, ¿eh?
2: No me lo he que es exagerado lo tuyo contra Gordon. No, ya, pero bueno, les está poniendo ahí a De Jenny contra Gordon, Jordi, y no es eso. Pero
4: era córner, es... ¿no? Y Turralde, sí, era córner.
3: Parecía que era córner, sí.
1: Pero que el fútbol es lo que se ve y lo que no se ve. De lo que no se ve es lo que ven los entrenadores, que nosotros no tenemos eso ni papa y no vemos. Y en eso Gordon es muy bueno.
2: Claro.
1: No es el más brillante de los jugadores de momento, al parecer, con el balón fino. Ok, pero fíjate, a Flick le obnubilan los jugadores que son capaces de atender la presión, de no perder, de fijar y tal. Ya os ha dicho Vaquero que en eso es muy bueno. ¿Que tiene que ser más fino? Pues puede ser.
0: Dice pero, Vaquero, que no hay titulares y suplentes, pero en partido gordo, José Mari, por ahora va a jugar Gordon.
5: Ha habido doble cambio en el Sevilla, ¿eh? Se ha retirado Fofana, que se ha llevado la ovación del público de Nervión. Ha entrado Alfon en su lugar y Miguel Sierra también está allá en el vestuario. Y sobre el campo, Guridi.
1: 12 para el 90.
0: De Jemi con Pedri, Pedri para De Jemi. Aguántame Garrido, que sí. Viene el Barça. De Jemi acelera, cuerpea para llevarse a su marcador. Sigue a De Jemi, se deja el balón atrás. Aún así lo aguanta, intenta protegerlo. Lo acaba perdiendo, está Pedri en el suelo.
6: Tobillo derecho, un pisotón, sí. Se queja.
0: Y ahora sí que hay falta sobre Dani Olmo. Y amarilla, la primera del partido.
1: Ahí está. Por eso a mí la segunda parte del Barça me parece muy buena.
5: Se la lleva muy sólida, la cartulina amarilla.
0: Sobre todo Dani por las dificultades de la primera. Muy sólida. Ha sabido sobrevivir en la primera y ganar en la segunda.
6: No, y levantar ese partido. Ojo Pedri, que cuidado. No se levanta. Ahora se incorpora un poquito, pero se sigue doliendo de ese tobillo derecho. Pedri Olmo ya está de pie.
2: Ah, vale.
6: Y se acerca ahora el colegiado a Pedri para ver cómo está. Lo levanta y le dice que si no ha visto el pisotón, que era falta.
1: Sí,
6: ahora
1: amarilla.
6: Del Barça.
1: No lo ha visto, pero es amarilla, ¿no?
3: Sí, muy clara, amarilla.
7: No ha chutado a puerta.
4: De vez en cuando estaría bien que viera algo Iturralde, porque
3: la cuestión es que hemos disfrutado de un partido excelente porque sí. El nivel del arbitraje ha dejado muchas faltas. Si llega a pitar todo lo que habéis pedido, estaríamos viendo un partido.
4: No,
3: estaríamos viendo un partido.
4: No me doy por aludido, Iturralde. No me doy por aludido.
0: Al lío, balón venga. De Lamin no es un partido para poner el foco en el árbitro, creo. Balón para Rodri aguantando el balón, toca para Lamin por la derecha, busca a Eric por dentro, el que despeja es Castrín. El balón rechazado, la gana el Barça. 10 minutos para el 90. Chazarri, ¿confías en un arreón final o
8: no? La verdad es que no. No, hombre, a ver, un gol te mete, por supuesto, ¿no? Me está acordando del partido en el campo del Levante.
1: Entonces,
8: ¿no?
1: Sí,
8: pero es que el Sevilla yo creo que ha perdido el ánimo, y ante un equipo de estos, cuando ya está con los brazos caídos, malo.
1: Seguramente el fuelle 80 de partido, por tanto 10 para el 90, gana el Barça 1-3 y acabó Reme el partido en el Di Stéfano.
9: Acabó el partido, lo intentó el Valencia hasta el final, pero no pudo ser. Victoria del Real Madrid 3-1, goles de Atenea del Castillo, Elisa Sens y la nominada a jugadora joven de la gala del Balón de Oro, Felicia Schroeder. El Valencia vuelve a casa, el Valencia de Miquel Crespo vuelve a casa con 4 derrotas en 4 partidos. Aún no tiene ningún punto, pero yo creo que con la sensación de haberlo luchado hasta el final. Nos despedimos hoy del Alfredo Di Stéfano hasta el martes para el importante partido contra el PSG. Hoy aquí, victoria del Real Madrid 3-1 contra el Valencia.
1: Gracias, Reme Ponce.
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1: Ya estamos, Marta, en el último cuarto en Badalona.
11: En el último cuarto se acaba de producir la expulsión de Josh Nivo. Vio una falta fragante hace ya un par de cuartos. Ahora también con una jugada con Armoni Brooks, que ha terminado el jugador de Valencia Basket por los suelos. Así que le ha expulsado el interior del Fútbol Club Barcelona. Brooks en la línea de tiros libres ahora. 63-70 manda el Fútbol Club Barcelona. 9 minutos para el final.
1: Flaky.
0: Balón para el Barça, que ahora se adueña del balón. Rondo gigante, la pared entre Eric y Lamin. Eric encuentra pasillo, espera Lamin. Lamin irrumpe nuevo por la derecha. Toca para Olmo, recibe de espaldas. Gira para Gordon, Gordon para Lamin. Lamin para darle jugada, se va al suelo. Falta en la frontal, muy peligrosa. Ovalle
6: hacía gesto con la mano de Valle Calmante. Me he llevado Lamin Yamal, que está sentado sobre el césped, pero ya se levanta.
1: Dilo Arroyo ahí tú, ¿no?
7: Sí, muy clara.
1: No va el balón. Buena falta para el propio Lamín, entiendo.
0: Sí, sí, para él. Está Olmo también con él, pero vamos, se la va a pedir Lamín. Es buena para un perfil zurdo. Queda casi, casi perpendicular al palo izquierdo.
4: Y qué bien está gestionando el Barça estos minutos, ¿eh?
0: Sí, sí, ¿eh? Lo que siempre pide Jordi, balón, balón, balón. Y anestesiar al rival con el balón. Pues lo está consiguiendo. La verdad es que hay que poner en mucho valor la segunda parte que ha hecho el Barça en el Pizjuán. Porque se prevía tras el primer tiempo un partido mucho más sufrido.
4: Mucha personalidad.
0: Mucho. Tras el gran para el primer tiempo del Sevilla y el Barça ha reaccionado pues como lo que es, como el actual campeón de las dos últimas ligas y líder intratable de esta tercera temporada de Flick. Bueno, la falta buenísima, dialogan Olmo y Lamín, Lamín y Olmo. Mucho tráfico en la barrera, hay una doble barrera con un espacio en centro para que Blajodimos pueda ver el esférico. Quiere Lamín también su golito antes de irse con la selección campeona del mundo. Veremos si Lamín o Olmo, entiendo que va a ser el 10. Con su bendecido pie izquierdo en el 38 de la segunda. ¿Quiere dejar también su muesca? Pues no, sí, va Lamín. Después de que Olmo hiciera el amago, le pega Lamín directamente a la barrera, que saltó bien para evitar que ese balón, que no había cogido suficientemente altura, pudiera superarles.
7: Pues no me dejan deciroslo, pero yo...
2: No,
7: yo
2: no, sé no, que no existe, lo digas.
0: Dilo, dilo, dilo.
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1: Sánchez Pizjuán.
0: Ya me voy. Balón para De Jemi.
4: Gabriel Jesús y Marc Bernal van a ser los últimos cambios del Barça.
7: Bendito sea todo.
0: El 39 de la segunda parte, intuyo que ahora sí se marchará Gordon.
1: Solo no lo va a hacer cuando marque el gol Gabriel Jesús para no fastidiar la
7: retransmisión. No, una vez por partido para no ser cansino.
2: Una.
7: Dos como mucho.
4: De momento, cada vez que ha salido Gabriel Jesús ha marcado.
1: Ha marcado,
2: sí, cuando tiene que, cuando chuta, pum.
7: Ahora, hoy Mikael.
0: En un gol puedes elegir dos goles durante la temporada para hacerlo.
1: Venga.
7: Vale. Ya te diré cuál.
1: Y no puede ser, si marcara contra el Athletic, te veto ese gol.
7: Vale.
4: No puede ser, ese partido ya ha pasado.
2: Eso no puede hacer,
1: sí,
2: no.
1: Calidad,
2: no
1: director,
2: ya
1: sí.
2: Ha dicho el que quiera, ¿no?
1: En calidad, no, director,
2: no,
1: sí.
2: Que no, que no.
1: Sí.
7: Ese hombre, día
2: no
7: por hacer puede. La pelota de Iturralde, podría decir la Real.
1: Yo, no, tampoco. Contra la Real tampoco.
3: Tú le vetas y yo le destrozo.
1: En un partido por ahí de Copa, una cosa rara.
2: Yo le destrozo. Bueno.
7: Un pur parlé. Alguno de Champions, venga.
3: Ese es uno de Champions.
0: Balón para el Barça. Se viene el cambio, Valle.
4: Pedri va a abandonar el terreno de juego, le entrega el brazalete de capitán a Eric y se va a marchar el 8 del Barça entre pitos, y el otro hombre que abandona el terreno de juego es Gordon, efectivamente, para que entre Gabriel Jesús. También algún aplauso para Pedri, campeón del mundo. Más tímidos que para Rafinha, se marcha Gordon y entra ahora mismo Gabriel Jesús.
0: El 40 y medio, Jordi.
12: De mundial.
0: Jordi, ¿se te puede preguntar ya con quién vas mañana o
7: hombre,
0: qué quieres que pase mañana?
12: No me hagas
0: ahora mismo 21 puntos.
12: Tú no me las hagas.
0: Más 6 del respecto al Madrid, más 8 respecto al Atlético.
12: Tú sabes que no me hagas estas preguntas.
0: Empate,
12: a mí me gustaría una victoria del Atlético de Madrid en el
7: 90 con un gol injusto.
1: Con un gol injusto.
0: No, bueno, espérate, no hagas cuentas, que viene el Sevilla. Que esas cuentas las carga el diablo. Balón para la posición de Alfon. Alfon intenta zafarse de su marcador, pone el disparo. Livakovic abajo.
7: Con un gol injusto en el minuto 110, de una mano tal, que no se pite.
0: De pasa. Julián, ¿no? Gol de Julián.
1: De Julián.
12: Pero vamos a esperar el partido que todavía vale, está el Barça en juego, ¿eh?
4: Ahora es curioso, hablando un poco del Barça, que es...
12: No, quedan 10 minutos.
4: Exacto. Quiere siempre que coincidan Rodri y Bernal en el campo, ¿eh? Frick, a poco que pueda, los mete a los dos juntos.
1: Más, yo creo que en el tramo final por el vigor físico que le da Bernal.
4: Eso es, exactamente.
0: Y Rodri, desde que apareció en el titular, ya inamovible.
2: No se mueve, ¿eh? Nada.
0: Inamovible.
2: No le ha cambiado tampoco, ¿no?
8: Que Pedri todavía...
0: Todavía le cambió.
8: Fíjate, no Rodri ha entrado mucho Rafi, mejor sí. Que Pedri contra en este Valencia inicio también. De temporada. Curioso, ¿eh? Pero yo creo que Pedri le está costando entrar en el ritmo. Ha jugado un poquito mejor en la segunda parte, pero la primera le he visto muy espeso.
0: Hoy lo ha pasado mal Pedri en el primer tiempo.
8: Y fíjate, sí, pero Flick
12: le han apretado
8: mete a
12: mucho,
8: Rodri, que acaba de llegar, que es un diésel, y lo tiene siempre en el campo. Por algo será, algo ve. Físicamente y mentalmente.
4: Es su extensión, José Mario, en el campo.
0: Bueno, y ve que es el mejor centrocampista en esa posición del mundo.
1: Hombre, coño, claro.
4: Y el Barça, un partido más, juega con 3-9. Ha empezado con Rafinha, luego Gordon y ahora Gabriel.
0: Uy, qué entrada.
12: Oye, y Gerard Martín, que apenas ha tenido tiempo para calentar. Está haciendo un partido completísimo.
1: ¿Qué ha pasado ahí?
0: Sí, ha entrado bien. No, una entrada fuerte de Carmona de Yemi, justo en el lateral del área. Nada, escasos centímetros de la frontal. Sí. Falta.
1: ¿Cuánto le queda a Santi a Frenkie de Jong?
4: Vamos a ver bastante. Si está después del parón. No, no, puede estar después del parón. Lleva mucho tiempo, lleva desde
1: junio.
4: No, no, sí, pero quiero decir desde agosto ya sobre el césped, haciendo ejercicios de con fisio aparte, y tiene que unirse al grupo. Yo creo que se puede unir al grupo cuando vuelvan del parón de selecciones y a partir de ahí veremos.
0: Ojo, la falta le va a pegar Olmo desde el lateral, busca portería, la manopla de Blajodimos evita que el balón le supere, quiso sorprender Olmo al portero del Sevilla, a punto estuvo de hacerlo, recupera el rechace Gabriel Jesús, toca para Lamin.
1: Buena parada, tenía mucha gente por delante.
0: Sí, sí.
13: El que de todas formas, estamos hablando que como debe ser, de Dion, y nos olvidamos cada día de un hombre como Gabi,
0: Es que hay mucho perejil ahí,
1: Lo tiene difícil.
0: Es que va a estar muy caro jugar en este Barça en el centro del campo,
1: Sí.
13: Y arriba.
0: Sí, pero que
2: cuente. Arriba vamos.
4: Sí. Arriba hay dos que no rotan nunca.
2: Madre mía. Rafinha y Lamin no se mueven.
0: Y entra en dinámica. Es que
4: solo bailan dos jugadores, el extremo izquierdo.
2: Sí.
4: Y el acompañante de Rodri y
0: bueno, Pedro. Yo estoy con Dani ahí. También incorporaría la pareja de centrales. La pareja de Cubarsí, digamos. La pareja de Cubarsí.
12: Y Spart Cancelo.
13: Antes decías, Dani, 18 y 19 remates.
7: Habéis empezado,
13: ¿no?
7: Que solo hay una duda y ahí
2: habrá cinco,
1: y esto del equipo. Y vais a decir que Tech o
2: Bruno,
1: que Joan García.
0: Mira cómo presiona Gabriel Jesús. Le ha pitado falta.
7: Venga, Gabriel Jesús titular también.
1: La penúltima, Ponce. Siempre la penúltima, dale ahí.
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12: 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Y la de Christensen.
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1: No, si esto acaba así, gana el Barça. Lo que es indiscutible es que le va a meter mucha presión al Madrid y al Atlético.
0: Sí, sí.
1: Uno de los dos va a ser trasquilado.
0: Como la pincha de Yemi. Sigue de Yemi, rompe a su marcador, se planta, remata. ¿Para dónde la jodimos? Le ha quitado, la jodimos con una mano prodigiosa arriba, la que hubiera sido una auténtica diablura, una más de Adeyemi, cómo ha pinchado el balón, cómo ha quebrado, remató media altura, gran intervención de la jodimos que colecciona unas buenas paradas hoy para evitar un marcador más abultado. Ojo, Gabriel Jesús recibe de espaldas, está en área pequeña, no hay fuera de juego, intenta darle carrilla a la jugada, no sé quién hablaba por ahí, pero
8: ya sí, ya
4: cinco minutos.
8: Ya Odiseas sí está evitando una goleada, ya, bueno, esto ya es un marcador amplio, ¿no? Pero bueno, la goleada clásica muy muy abultada, ¿no? Y es que
4: el Barça acaba en el área del Sevilla, chazar.
8: Sí. Te queda la cosa desde el punto de vista del Sevilla, esto es lo más normal del mundo, por supuesto, pero que no la ha competido hasta el final, ¿no? Y que realmente
4: pocos equipos
8: parte...
4: de momento,
8: que se sin, duda, complica, sin duda,
0: pero,
8: sin duda.
0: Pero chazar, el Barça ha jugado contra alguien ya en esta liga o todavía no. Hay que seguir la cantidad esa de que el Barça no ha jugado contra nadie y que no tiene nada, ningún valor.
12: Hoy no era un toro afeitado el de hoy.
8: Bueno, juega con el que está enfrente, lo que pasa es que la mayoría de los rivales que tiene enfrente, pues
0: el Barça no juega contra nadie, que lo que hace es porque el calendario.
12: Yo el otro día escuché,
0: amenaza con el disparo, quiebra, le cae a la derecha, fuera. Jordi.
12: El otro día escuché que arrancar el curso encadenando victorias es una muy mala noticia. Y te lo juro que llevo en unos cuatro
1: no
12: días.
1: No fue exactamente así.
12: Analizando.
1: Cuéntalo bien. Cuéntalo bien. Te dijo Talavera. Te dijo de la
12: he consultado Lázaro Carreter. He consultado la Real Academia.
1: Que no toda la gente escucha su palabra. Talavera le dijo a Jordi con sorna. Le dijo: te doy una noticia, Jordi. En septiembre no se ganan los títulos. Y no sé qué.
0: No, pues, pero te puedo dar otra. Igual sí. El Atlético, si pierde mañana, se queda 8 del que ha ganado 7 partidos.
1: Es una evidencia, sí.
0: Claro.
1: Eso es una evidencia.
4: Pero igual en septiembre sí que se pueden perder algún título, claro.
0: Pobre Talavera. No, sí, pero igual alguno lo ha perdido ya.
2: No sé cómo se lo hace, pero Talavera siempre está, ¿no?
7: A ver,
2: Talavera
0: es muy grande.
2: Sí, ayer en la boda también me preguntaron por Talavera.
12: ¿Qué te está diciendo Iturralde? ¿Qué te está diciendo?
1: El Tala, de momento, nada. Hoy no
2: sí, le está mandando mensajes.
0: Está concentrado para mañana.
7: Estos están, lo que dice Flaky, esos están ahora en otro nivel, están para mañana ya.
14: La redacción de Barcelona por todo lo alto, el Barça líder de primera y el Castellón de Bruno líder de segunda. Guaya.
0: Sí, guaya. No, de hecho, en la redacción fuera de antena se habla más del Castellón que de lo del Barça.
7: Sí. Hoy se me ha dicho que el Barça que el Castellón es el Barça de segunda.
12: Ostras.
1: No te dejes engañar por esta gente.
0: Ojo que hay saque de esquina para el Sevilla. Cuidado, que esto no ha acabado. Quedan tres minutos. Un gol del Sevilla, evidentemente, haría rugir al Nervión y pondría mucho picante al tramo final del partido, aunque queda muy poquito. 1-3 ganando el Barça. Viene el Sevilla, balón colgado al punto de penalti. Despeje defensivo de Dani Olmo. Queda en la frontal. La gana el Sevilla. Se queda tendido un jugador del Barça dentro de la pequeña. Gerard Martín. El balón lo va a ganar Bernal. Bernal, que bien lo rebaña.
1: Aguántame, aguántame, que... Flaky, porque pitan el final del partido en Cádiz y se enganchan los jugadores de la Varga.
15: Sí, ha saltado desde el banquillo Borja Vázquez, no sé a qué, se ha enganchado con Mumin y al final ya parece que se va disolviendo la manifestación. Aquí lo que importa es el fútbol. Ha perdido el Cádiz, ha ganado el Girona. Cádiz 1, que mereció el empate. Girona 2, el Cádiz posición el número 19, 3 puntos en descenso. El Girona es cuarto con 10 puntos, ganó el Girona, perdió el Cádiz 1-2.
1: Afortunadamente ha llegado la calma, parece, en los últimos minutos del Mirandilla. Un abrazo, que vaya bien, Ignacio. Vamos rematando, a punto de acabar el partido.
0: Ponce Villa, el remate, perdona, Garrido, directamente fuera de Isaac Romero.
1: El Ponce.
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1: Minuto 40 queda, Flaky.
0: Sí, queda ya nada. El Barça ya saboreando la que va a ser su séptima victoria consecutiva en estos primeros 7 partidos de Liga. 21 puntos de los 21 posibles, con 31 goles a favor, 7 en contra. Son números, evidentemente.
1: Es una salvajada.
0: Sí, es una salvajada.
1: Una salvajada, vamos.
14: Solo le supera el Sevilla de la 40-41, no te digo más.
2: Del año
14: 40-41.
0: Yo lo que le doy más valor a esto, sí, sí, es que todos los jugadores te dicen, y los entrenadores, que ganar después de ganar es lo más complicado. Después de ganar dos ligas, poniendo como has puesto el objetivo en la Champions, arrancar
16: este equipo
0: así
16: está
0: la liga
16: mejor que el año pasado.
0: Con el hambre, con el juego que tienes, me parece para el culé, vamos, una noticia espectacular para lo que pueda venir. Ya sé que es septiembre, que es muy pronto, pero es que es imposible no elevar expectativas.
2: Es un mes importante septiembre, ¿eh? Se pueden ganar o perder títulos.
0: No, y que ahora te vas al parón 3 semanas, que esta semana este parón es muy largo, y no es lo mismo irte con dudas que irte con un 100% de certezas, o un 90% de certezas, porque evidentemente el Barça no es un equipo perfecto y tiene cosas a mejorar, pero...
1: En septiembre empieza el frío, es verdad. O sea, hay que llegar bien a este primer parón.
2: No empieza el frío, ¿eh? Aquí no ha empezado el frío.
1: Pero no todo es Madrid.
0: Aquí en Sevilla,
1: no. Igual en Soria ya hace frío.
2: No, estaba en Barcelona el miércoles y tampoco. Llovía, pero frío no hacía.
1: Se está bien.
0: Y el Sevilla que ve frenada ese arranque, que venía con 13 de 18, serán 13 de 21, pero con argumentos para pensar, por ejemplo, esa primera parte ante el Barça, de que puede estar ante un año mucho más optimista que los anteriores. Bueno, va a ser el final del partido, quedan 10 segundos. Mucho Pizjuán ya ha desfilado hacia su casa. Los que quedan tratan de insuflar ánimos para el parón hacia los suyos. Y el Barça, que va a cerrar con una nueva victoria. Se va a acabar el partido del Pizjuán ahora mismo, con ese hat-trick de Rafinha para dar la vuelta al gol inicial de Fofaná. Sobrevivió el Barça en la primera, ejerció de actual campeón en la segunda, liderado por ese Rafinha espectacular. Hat-trick, 3 goles más para el brasileño. Se acabó este Sevilla 1, Barça 3, el Barça 21 de 21. Mañana sentarse 4 y cuarto de la tarde, auricular carrusel deportivo, a disfrutar del derbi. Se acabó en el Pizjuán, ganó aquí también el actual líder 1-3 al Sevilla.
1: Inalámbricos.
4: Se abrazan Lamine Yamal y Rafinha, el gran protagonista del encuentro. Ahora va hacia allí Karim Adeyemi también a abrazarle. Se ha ido a saludar a Luis García Hansi Flick y ya está yendo camino.
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1: Mi querida familia de Radio Ocurrente, muy buenas tardes. Aquí estamos en una nueva edición de este su programa El Viaje Musical. Hoy sábado 19 de septiembre del año 2026. Lamentablemente no estamos alegres como quisiéramos estarlo y no podemos traerle la misma energía que traemos todos los días, ya que hace pocas horas hemos recibido una noticia de las más difíciles que nos ha tocado dar al aire desde que estamos acá. El día de ayer, en horas de la tarde, acá de Chile, ha fallecido nuestra compañera y amiga Judith Farías, mejor conocida por muchos de ustedes como DJ Choco o Chocolate Princess, entre otros apodos, La Brujita, entre otros apodos que tenía nuestra radio y nuestro entorno. Pues lamentablemente, luego de una lucha contra una enfermedad, pues ayer ha dejado este plano. Fue una gran persona para nosotros, para el equipo de Radio Ocurrente. Lamentablemente, pues ocurrieron así las cosas. Y es una dura noticia que nos toca dar al aire, porque Judith, además de ser una gran amiga, de ser una gran compañera, de ser muy cercana a muchos de nosotros, también fue parte de este equipo. Estuvo hasta donde su salud se lo permitió haciendo los programas. Muchos de ustedes la recordarán. Y lamentablemente, pues Dios dispuso que el día de ayer ya partiera de este plano terrenal. A toda su familia y amigos y todos los allegados de ella, pues de parte del equipo de Radio Ocurrente hacemos llegar nuestras condolencias y por supuesto que pedimos por su descanso, con la fe infinita de que está en los brazos de Dios. Así que este viaje musical comienza con esta nota de condolencia. Y por supuesto que el programa, buena parte será dedicado a ella, porque a pesar de su partida, pues será recordada siempre acá en el equipo de Radio Ocurrente. Paz a sus restos. Y que en definitiva, pues, pueda descansar de todo lo complejo que fue esa lucha que tuvo contra la enfermedad que la estaba quejando. Así que así comenzamos. Bienvenidos.
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Son las 6 de la tarde con 21 minutos. Acá continuamos con más de este su programa, El Viaje Musical. Saludamos también a nuestras radios aliadas que hasta ahora también están conectadas con este espacio. Saludamos a Blazer FM, saludamos a Radio Arcoiris y saludamos a Oscul Radio. Muchas gracias. Y a toda su audiencia por estar allí siempre al pendiente de nosotros. Yo soy Adrián Malagón, hoy estamos en esta edición de 19 de septiembre. Lamentablemente no de la forma como quisiéramos, pero pues aquí estamos con toda la buena energía y tratando pues de seguir adelante a pesar de las adversidades y de las cosas que se presentan. Y seguro que a nuestra compañera Judith así le hubiera gustado, así que esto también es un homenaje para ella. Bueno, vamos a continuar con más música. Recuerda que me puedes solicitar tus canciones a través de las redes sociales de Radio Currente, arroba Currente Radio en X, Radio Currente FM, que es oficial en Instagram, Facebook y TikTok. Y me puedes escribir a mis cuentas personal como arroba malagongil97, tanto en Instagram como en TikTok y en X. Me puedes encontrar allí y te puedo complacer con la canción que quieras escuchar. 6 de la tarde con 22. Vamos a escuchar más canciones hasta ahora. Por acá, por Radio Currente y nuestra.

0: Hola Evelyn, ¿cómo estás?
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Bueno, señores, son las 7 de la noche con 34 minutos. Acá continuamos en su programa El Viaje Musical a través de la señal de Radio Currente. Estamos en nuestra segunda y última hora de programa. Hoy regresa Bar El Castillo. Ahí estará Juan Pablo Arboleda junto a Lorena haciendo este excelente programa y trayéndonos esa dinámica tan brillante que... Bueno, tuvo su primer estreno, después lo dejaron para traer Weekend Power y ahora pues han decidido retornar con Bar El Castillo. Entiendo que con nuevas sesiones y con un material bien importante para que ustedes lo disfruten a continuación. Son las 7:35 y pues hoy una fecha un poco complicada para todos, por lo que significó pues la partida de nuestra compañera Judy Farías, que una noticia que nos tiene consternados. Pero bueno, acá vamos a continuar con ustedes trayéndoles siempre la mejor de la energía y seguir adelante. Finalmente la vida pues tiene sus ciclos y solo Dios es el que sabe cuándo es el momento que nos toca partir de este plano terrenal. Vamos a continuar con más temas. Vamos a escuchar a Charlie Sa junto a Kevin Roldán y esto que se llama Por Una Vez.

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1: Aquí regresamos a la señal de Radio Ocurrente y de nuestras radios aliadas. Un saludito muy especial para GC, que acaba de llegar. Sí, señor. Acaba de llegar de pasar las fiestas patrias también. Y bueno, por acá me está escuchando y me acaba de solicitar una canción a propósito de, bueno, lo que se celebra hoy. Que por supuesto no puede pasar por debajo de la mesa, porque hoy, 19 de septiembre, tengo el agrado de contarles que estamos cumpliendo ya 5 meses juntos, señor, 5 meses. Y quiero aprovechar este espacio del programa para decirle que estos 5 meses han sido los mejores, claro que sí. Un beso, mi amor. Gracias por estar allí siempre. Y aunque el día ha sido un poco acontecido, no vayas a pensar que se me pasó esta fecha. Así que, pues para ti, esta parte del programa. Y antes de colocar la canción que me

0: quiero regalarte yo un tema primero, una dedicatoria, justamente en homenaje al día que es el día de hoy. Besos, mi amor. Así que vamos con el tema. Dedicatoria para Gise. Acá. En el viaje musical. Esto se llama Príncipe Azul de Chino y Nacho y lo escuchas acá en el viaje musical.
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Bueno, señores, de esta manera yo me comienzo a despedir de todos y todas ustedes, agradeciéndoles por su más fiel y consecuente sintonía hoy 19 de septiembre en esta edición del Viaje Musical. A continuación, Juan Pablo Arboleda con Bar El Castillo junto a Lorena. Así que quédense en nuestra sintonía porque todavía la buena programación continúa. De mi parte será hasta mañana, cuando desde las 11 y 15 de la mañana estemos con el partido entre Atlético de Madrid y Real Madrid, con el relato de Juan Pablo Arboleda y el comentario de Sara Gallet y un servidor, mi persona, que además estaré llevando los controles de este compromiso mañana. No vamos a hacer el despertar venezolano, vamos a irnos con el partido, el derbi madrileño, así que los espero para que me acompañen o nos acompañen a todos el día de mañana en el equipo de deportes de Radio Ocurrente. Vamos con un último tema y ya por hoy yo me voy despidiendo. Gracias a todos los que me escucharon a través de las diferentes plataformas, en la mesa interactiva, en la aplicación, en la aplicación, ¿dónde más? En nuestra página. En Tuning Radio, en Simple Radio, en Online Radio, Radio Box, en Radiosnet, en Renova Music, y muchas gracias a todos por hacer este programa tan especial. Bueno, por los acontecimientos sucedidos, una edición que no fue fácil de llevar, y yo espero que, bueno, las personas que escucharon lo que escucharon por la sala de juegos, espero que tengan la madurez y el temperamento suficiente para asumir las cosas y no hacer un show de todo esto, ¿ok? Porque luego es muy fácil venir a acusarnos a nosotros de alborotadores y no sé qué, cuando ustedes son los primeros que están pendientes del lío. Y ojalá que la moderación de la sala de juegos esté muy pendiente con este tipo de acontecimientos, porque, bueno, a unos los banean por expresarse, y a los que tienen que banear de verdad, que son los que viven detrás del conflicto, pues uno los ve muy campantes. Entonces no es culpa de ustedes, pero hay que perfeccionar un poquito, muchachos. Y miren que en la moderación tengo dos o tres personas que puedo considerar cercanos, que puedo considerar amigos, con los que he conversado fuera de los detalles de sala de juegos, y estoy seguro que hacen todo con la mejor intención. Y esto lo digo porque, bueno, ya vamos a regresar de un baneo. Espero que no me baneen más por mucho tiempo, ¿eh? Pero no les prometo nada. No les prometo nada. Mi forma de ser no me permite prometerles nada. Así que, bueno, un último tema y nos vamos. A continuación, Bar El Castillo con Juan Pablo, con Lorena. Por acá, por Radio Ocurrente, ocurrente como tú. Esto fue El Viaje Musical. Yo soy Adrián Malagón y de mi parte será hasta el viernes. Chao.

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Esto nos dice Morat en su canción Amor con Hielo. Siendo las 6:39 de la tarde. Bueno, ya 40 minutos casi después, saliendo por acá al aire, dando inicio a lo que es Bar El Castillo, acompañándolos en esta bonita tarde de sábado. Bueno, teniendo en cuenta, 6:40 de la tarde, hora Colombia, 8:40, si no estoy mal, que me corrijan por ahí, hora chilena. Bueno, perfecto, así es, efectivamente. Lorena Villamarín les habla desde el departamento de Cundinamarca, en el municipio de Funza, en Colombia. Gente, qué rico aquí estar con ustedes, escuchando musiquita. Hoy, nochecita de sábado, qué bacano llegar a acomodarnos, luego de un largo día de trabajo, de estudio, de lo que sea, de entreno, qué sé yo. Relajarse, tomarse un cafecito, y como muy comúnmente lo haríamos por aquí, con una arepita en sabroso. Bueno, por acá me dicen que es que con un guaro, pero que haya carnecita de por medio, si no, la borrachera del guayabo. Ay, virgen. Bueno, pues nada, por acá comentarles también a nuestro querido público, a nuestros queridos oyentes, saluditos para Chile, para la gente de Bolivia, de Argentina, de Panamá, de Perú, de México, bueno, todo el mundo, los que se conecten por ahí. Comentarles que aquí en Colombia estamos festejando, este fin de semana es acá se celebra Amor y Amistad para estas fechas. Bueno, casi todo septiembre. Entonces, pues nada, hay que hacerle el amor a la amistad y hay que tener amigos con mucho amor. Saluditos por ahí al Master Control que anda ahí haciendo chistes. Bueno, pues nada, entonces seguimos con buena musiquita, nos vamos con otra tandita, con otras tres cancioncitas. Escucharemos por ahí cuando un amor se pierde, me dijeron por ahí, cuando se pierde un amor, perdón. Ay,

hoy estoy como que haciendo todo al revés. Y luego vamos con primita. Ah, no, hermanita. Hermanita. Y luego... y luego escuchamos a Enséñame a Olvidar. Recuerden que esto es Val Castillo por Radio Ocurrente, ocurrente como tú.